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2: Son las 6.5, 29 grados.
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16: Aunque hay negocios que no funcionan en familia, les voy a contar que este grupo se formó en las ciudades de Arles y Montpellier, en el sur de Francia. Sin embargo, sus padres y abuelos eran gitanos españoles que huyeron de Cataluña hacia Francia durante la Guerra Civil Española. Y es por eso que, aunque son franceses de nacimiento, su idioma musical y sus raíces son puramente hispanas. ¿Son hermanos entre ellos? Bueno, más que hermanos, son primos. La banda está compuesta por dos grupos de hermanos pertenecientes a las familias emparentadas Reyes y Bailardo. La historia de este grupo es una de las dinastías musicales más fascinantes del mundo. El patriarca de la familia, José Reyes, era un aclamado cantante de flamenco que formaba un dúo con el famosísimo guitarrista Manitas de Plata, del cual los hermanos Baliardo son sobrinos. Al crecer, los hermanos Reyes comenzaron a tocar junto a su padre bajo el nombre de José y los Reyes. Tras la muerte de su padre en 1979, los hermanos se unieron a sus primos guitarristas, los Baliardo, y adoptaron el nombre de Gypsy Kings, pues al principio Viajaban en caravanas por todo el sur de Francia, tocando en la calle, en bodas, festivales gitanos, locales y playas. Su tremenda energía llamó la atención de personalidades de alta sociedad y terminaron siendo contratados para tocar en fiestas privadas exclusivas de celebridades en Saint-Tropez. Sin embargo, sus dos primeros discos pasaron desapercibidos. Señores, los Gypsy Kings se comieron al mundo en los 80s y esta es una de las canciones que rompió las listas de popularidad en toda América Latina y, por supuesto, en la península ibérica. Estos son los Gypsy Kings en el retrovisor. Hace un rato no los poníamos. Necesitábamos la energía que nos van a dejar en este momento con Bamboleo. 6:10 p.m. Escuchas el retrovisor.

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1: Ahí vamos.

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7: Señores, ya estamos de regreso, son las 6:20 p.m. Los teléfonos en cabina son el 33-649-29 y el 33-655-26. Lo que viene a continuación es una pieza de los Beatles lanzada el 6 de marzo de 1970. Esta nos la pide el buen Benjamín, que está chambeando. Y bueno, Paul McCartney escribió esta canción tras tener sueño en el otoño del 68 durante un periodo de intensas tensiones y peleas que estaban fragmentando la banda. Eso no importa, señores. A ver, la foto que me acaba de mandar Benjamín del atardecer allá en Barra de Navidad por aquellos rumbos. Qué bonito cielo, ¿eh? Y aquí en Fondeport estaba, yo hace rato me asomé y estaba lloviendillo. ¿Qué les voy a decir? Esta canción que viene y este cielo es un verdadero regalo de la vida. Aquí están los Beatles con el tema Let It Be en el retrovisor. Son las 6 de la tarde con 21 minutos.

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6: 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Qué difícil la situación para el entrenador de Portugal, ¿eh? No me parece que sea como que tema de conversación, pero me recuerda mucho porque, ¿sabe? Cristiano Ronaldo ha sido, me parece que uno de los deportistas, de las estrellas del deporte, más mediáticas, más importantes, en las últimas décadas, junto con otros, obviamente. No está solo ahí en el estrellato. Ahí en ese mismo piso figuran personajes como Lionel Messi, Erling Haaland, Mbappé, que son algunos que se han ido colando, pero ahí mismo han estado otros grandes como Pelé, Johan Cruyff, Beckenbauer, Maradona, Hugo Sánchez y demás. No se ha retirado del fútbol. Es, me parece, uno de los personajes más importantes en la historia del fútbol de Portugal, y parece que el nuevo entrenador de la selección portuguesa, si es que entiendo bien, lo convocaron para un partido, no lo usaron y lo desecharon como si fuera algún jovencito de los que andan por ahí, que todavía los están probando y demás. Entonces hay un debate en redes muy candente, porque Cristiano Ronaldo es nada menos que la figura más importante y vigente del fútbol portugués. Y entonces, como que para muchos es una injusticia lo que hayan hecho con él, cuando les parece que por su propia jerarquía debería de tener, al menos, tomárselo en serio. Y esto me recuerda una situación como que vivimos nosotros en el Mundial de 1994, cuando Hugo Sánchez, que ya era Hugo Sánchez, lo pusieron a calentar y ni siquiera le dieron chance de tirar los penales. Eso fue, me parece, una bajeza. Porque independientemente de eso, son los tipos que le han dado las mayores glorias al fútbol, al fútbol nacional del país al que representan. Hugo Sánchez tiene un récord imbatible, me parece, de 38 goles a primer toque en el Real Madrid, nada menos que en el Real Madrid. 5 pichichis, o sea, el liderato absoluto en temas de goleo. Hugo Sánchez, en este caso, poniéndolo más o menos en la misma dimensión, Hugo Sánchez podría ser tranquilamente el Balón de Oro en 2 ocasiones en su carrera en Europa. Y si no lo fue, es porque en aquel momento las reglas de la, digamos, para otorgar ese reconocimiento o ese galardón, no podían entregarlo a jugadores no europeos, aunque jugaran en las ligas europeas. Y esa fue una de las razones por las que Hugo Sánchez no lo pudo obtener, y que tampoco Maradona. Pero los números de Hugo Sánchez son tan fuertes y son tan fríos que están ahí para la historia y para siempre. Esto que le pasó a Hugo Sánchez en el 94 me recuerda mucho, ahora que está pasando esta situación con el señor Cristiano Ronaldo, que es un verdadero crack del fútbol, y sabrá Dios si vamos a ver otro de esas dimensiones. Señores, continuamos con la música, y los Rolling Stones están tocando la puerta del retrovisor. Esto es Wild Horses, que es una gran canción. 27 minutos para las 7 de la tarde. Hoy que nos llueve un poco, incluso con sol, no sé si hay un arco iris por ahí, pero esa combinación son los ingredientes para que podamos verlo en el cielo. 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
1: Las chicas de 1976 son de las más guapas que hay. El 7 de diciembre de ese mismo año lanzaron los Eagles el sencillo principal de su aclamado quinto álbum de estudio, Hotel California, con esta pieza que, por cierto, es parte del set de despedida, porque este año, en 2026, los Eagles realmente cuelgan los tenis, se despiden y lo harán incluso, no sé si ya lo hicieron, pero tengo entendido que tenían programada su última fecha para despedirse de su público en este recinto llamado The Sphere o La Esfera, allá en Las Vegas. Esta canción es hermosa, se llama New Kid in Town. Faltan 21 minutos para que sean las 7 de la tarde. 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
1: Únicamente 10 minutos para que sean las 7 de la tarde. 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Ponemos un licuadito de fresa. Se van a acordar. 8 minutos para que sean las 7 de la tarde. Ya casi nos vamos. 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
1: En 1994, el grupo Enigma nos regala una canción en la cual el productor Michael Cretu utilizó un sample de una grabación de 1988 realizada en París durante un intercambio cultural. Las voces que ustedes van a escuchar haciendo un coro magistral son de nada menos que Defunk Duana y su esposa Igai Duana, una pareja de ancianos originarios de la tribu indígena de Amis en Taiwán. Ellos cantaban una pieza tradicional de su cultura llamado... Es impronunciable para mí, pero la canción, realmente el nombre en español, es algo así como Alegre para Vivir, caracterizando un estilo de canto polifónico tradicional transmitido de generación en generación. Cretu tomó este audio y lo aceleró y lo mezcló con una base de batería, la cual, por curiosidad adicional, está inspirada en el ritmo de la canción When They Leave the Bricks de Led Zeppelin. Señores, yo aprovecho esta canción para despedir este programa agradeciendo a todos ustedes por habernos acompañado y recordar que mañana, en punto de las 5 de la tarde, tendremos una emisión más del Retrovisor. Así que aprovecho para darles las gracias.

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5: La presidenta de nuestro país, Claudia Sheinbaum Pardo, el empresario Emilio Azcárraga e invitados especiales estuvieron presentes en la inauguración del primer CRIT Teletón Colima, encabezado por la gobernadora de Colima, Indira Vizcaíno Silva.
6: Pero qué mejor que lo haga quien lo sabe hacer, quien tiene el amor, la experiencia, el profesionalismo para poderlo llevar a cabo. Así que desde hace algunos años y desde 2025 y 26 aportamos a Teletón las becas de las niñas y los niños para que puedan rehabilitarse y hacer de esto, de esta letra de la Constitución, una realidad.
5: También estuvo presente la doctora Fátima Borrego, directora del IMSS, quien habló acerca del mes rosa, mes de la lucha.

0: contra el cáncer de mama.
1: Pues sí, comentarte que como cada año en el mes de octubre es el mes rosa, mes de la prevención y detección oportuna del cáncer en la mujer, tanto cáncer de mama como cáncer cervicouterino. Las invitamos a que se acerquen a nuestras unidades para hacer la detección oportuna, ya sea una evaluación clínica en el Prevenims o si están en el grupo de edad de 40 a 59 años, realizar la mastografía de detección. Comentarles que este año contamos con dos mastógrafos nuevos que nos permiten una mejor imagen y una mejor detección en cáncer en etapas tempranas.
0: El Instituto Estatal para la Educación de los Adultos en el Estado pasó del lugar 31 al 17 a nivel nacional en rezago educativo entre enero y diciembre de 2025, avanzando 14 posiciones en ese año. 3.105 personas recibieron su certificado de conclusión de un nivel educativo y a septiembre de 2026 suman 2.598 conclusiones. Los resultados se dieron a conocer durante la conferencia ¿Qué podemos hacer ante el rezago educativo?, dirigida a las y los supervisores escolares y directores estatales. El director general del IEA, Guillermo Toscano Reyes, expuso los antecedentes del rezago educativo en la entidad, que se concentra principalmente en tres municipios: Manzanillo con 36.985 personas, Tecomán con 35.210 y Colima con 29.332. Para llegar a todas las comunidades, el IEA cuenta con casi 60 alianzas de dependencias federales y estatales, iniciativa privada, asociaciones civiles e instituciones educativas, en las que se busca sumar al magisterio. En el encuentro también participó Ángel Carrillo Delgado, coordinador territorial del Consejo Nacional de Fomento Educativo. La Subsecretaría de Turismo informó que el Cerro La Cumbre será la sede de la séptima fecha de la Serie Nacional de Downhill 2026, el ciclismo de montaña, que se llevará a cabo del 23 al 25 de octubre en el Bike Trail La Cumbre, con un centenar de participantes de distintos estados. El evento reunirá competidores nacionales e internacionales y ofrecerá al público entrenamientos, clasificación y finales, además de las actividades de convivencia familiar. El subsecretario de Turismo, Jorge Padilla Castillo, celebró que este evento regrese a Colima, pues representa una oportunidad para fortalecer el turismo deportivo y generar una derrama económica en la entidad con la llegada de participantes, acompañantes y visitantes. Además, invitó a la población colimense a disfrutar de este evento que ofrece un espectáculo lleno de adrenalina.
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0: Hola, ¿qué tal, queridos oyentes? Bienvenidos a Tiempo Logístico, la voz del comercio exterior. Ya tenemos 21 años al aire en 92.9 MHz en Turquesa, por supuesto, la casa de los éxitos. Hemos sido el único programa en donde el puerto realmente habla. Entrevistamos a quienes toman decisiones y lo hacemos en la radio de entretenimiento. No hacemos entretenimiento, hacemos un radio que genera negocios e informamos a la sociedad en general. Soy su amigo Francisco Tobar y lo voy a acompañar alrededor de una hora para hablar de los temas que ya usted conoce: comercio exterior, logística, transporte, aduanas, puertos. Un programa que tradicionalmente lo segmentamos en tres episodios y se van a presentar de la siguiente manera. En el tercer segmento vamos a hablar de lo que es el segundo foro de comercio y logística de la Universidad Tecnológica de Manzanillo, con Dilba Nava, de vinculación. En el segundo segmento vamos a hablar del valor en aduana, la mina de oro de las auditorías, con la licenciada Carla García de Atze, asesora y tramitóloga en comercio exterior. Y en este primer segmento, es este segmento especial en el cual asesoramos a todos los del gremio de la cadena logística en todos sus rubros, porque tenemos que protegerlos, porque tenemos que cubrirlos y tenemos que hacer la asesoría general de lo que es el seguro de errores u omisiones para la logística, como complemento, por supuesto, del seguro de la mercancía en tránsito. Esto es muy importante porque después no sabemos qué hacer en el proceso, no sabemos qué hacer en el inicio y no sabemos qué hacer cuando pasan las circunstancias. El presidente del grupo Nuño, el ingeniero José Sánchez Nuño. Bienvenido, mi querido amigo.
1: Sí, muchas gracias, Paco. Siempre es un placer estar en tu programa, estar con tu audiencia. La verdad que es un programa con muchos años en toda la República Mexicana y como tú bien lo dices, es un programa donde nos da conocimiento, seguridad y permanencia a través del tiempo para que se vea beneficiada toda la cadena logística, ¿no? Y pues hoy tratamos el tema del el seguro de errores o omisiones logísticos, con diferencia al seguro de la mercancía, que son dos programas muy importantes, y muchas veces parte del área logística, secciones del área logística, pues son mucho más conscientes del seguro de mercancía o de la unidad, ¿no? Pero hay errores que vienen, se derivan de la profesión del agente aduanal, que se derivan del agente aduanal. Déjame apagar el teléfono.
0: Sí, no te preocupes, es importante que estés preparado para poder comunicar todo la experiencia que tienes para poder pues cubrir este tema que realmente es importante, ingeniero. Adelante.
1: Sí, entonces, que son errores que se derivan de la profesión logística. Errores como que son omisiones profesionales, errores documentales o administrativos, incumplimiento o interpretación incorrecta de instrucciones que se le dan a los colaboradores, indicaciones equivocadas que se pueden dar en rutas o procesos logísticos. Todos esos no están cubiertos en el seguro de la carga, ¿no? Entregas incorrectas, clasificación incorrecta de mercancías que puede traernos multas por parte de las autoridades, ¿no? Inclusive el logístico pues no hace todo el trabajo, si no es un 3PL o 4PL, pues subcontrata transportistas. Una mala selección de un transportista nos puede traer menoscabo a la empresa y problemas a nuestro cliente, ¿no? ¿Y qué decir de la defensa legal, los gastos de investigación? Todo esto lo cubre el seguro de cuenta por cobrar. No lo puedo pagar, pero bueno. Entonces todo este programa lo cubre el programa de recursos, el programa de errores o omisiones de la logística.
0: ¿Sí? Entiendo perfectamente bien. A mí me gustaría nada más, por supuesto, que entendieran el proceso todos los que nos están escuchando, sobre todo el gremio de los importadores, ¿no? El transportista, el operador logístico, que tienen que ver con todo este proceso. ¿Qué es lo que sugieres? O sea, independientemente de la planeación que deben de llevar contigo, para tener más conocimiento de todo este proceso, porque ¿qué tanto? Ya nos dices más o menos qué es, bueno, nos dices con certeza, perdón, lo que abarca ese seguro de errores u omisiones, que es muy importante, y ya destacaste cuáles son los errores que pueden ser. ¿Qué es lo que sugieres tú para una buena planeación de tener esta compra bien hecha?
1: Sí, lo principal hay que hacer un estudio de los riesgos. ¿Qué riesgo me puede cubrir la póliza del seguro de mercancía, que va directo a la protección de la mercancía, ¿no? Que va en tránsito, pero también tengo que ver qué tan bien está capacitado mi personal, que me pueden traer problemas ante mi cliente, a mi organización, y que me puede traer problemas económicos, ¿no? Entonces, esos hay que protegerlos, porque muchas veces no los tomamos en cuenta y una empresa puede quebrar por un error o omisión en este sentido.
0: Bien, correcto. Dentro de esa planeación que se tiene que hacer, ¿cuáles son los puntos que regularmente llegan a fallar en la compra, que no toman en cuenta y que tenemos que supervisar perfectamente bien? ¿Cuáles son esos puntos débiles, digamos?
1: Pues mira, uno de los puntos que la gente normalmente no compra este programa, porque se piensa que porque tenemos personas de 10, 15 años trabajando con la empresa y que tienen una capacidad de conocimiento sobre su puesto, no van a cometer un error. Y eso, pues todo ser humano está expuesto a cometer un error involuntario. Además, esto viene a complicar con los nuevos cambios de la ley, donde cambian las reglas y tiene que intervenir la capacitación. Y muchas veces esa capacitación o esa interpretación de las reglas no se toman tal y como lo dicta la autoridad, y eso nos puede generar pérdidas económicas.
0: Bien, qué bueno destacarlo, porque pues cualquier detalle que pueda suceder, sobre todo por la falta del conocimiento, y otra, por la falta de contactar empresas consolidadas y serias en este proceso como Grupo Nuño. ¿Qué se tiene que observar en este caso para que una empresa pueda ser confiable para el que requiere este tipo de servicios, mi querido amigo?
1: Sí, obviamente se debe de contratar una empresa que esté registrada en la Comisión Nacional de Seguros y Fianzas. El broker, el corredor de seguros, debe de estar dado de alta. Y además la aseguradora también debe de estar establecida en el país de la legislación donde se está haciendo el trabajo de la logística. Porque muchas veces se pueden contratar pólizas en el extranjero, que sí se pueden hacer, pero debe de dar un documento, una compañía mexicana, que es cuando lo mandas tú a reaseguro, se llama la cedente, pero ya viene el papel establecido de una aseguradora mexicana, ¿no? Pero tener una póliza internacional de errores u omisiones, pues puede ser el calvario al momento de que tengas un siniestro y no hayas que tengas que contratar abogados internacionales que dicen, mejor aquí le paro, ¿no? Mejor claro. Otra compañía que si vemos en el medio, pues hay algunas compañías de logística que se retiran, se cancelan y nacen nuevamente por estos problemas.
0: Sí, desde luego, por supuesto. Este es un tema muy importante y creo que aquí hay que destacar también el valor agregado de decir, este tipo de coberturas, este tipo de seguros, lo tengo que hacer con mayor eficiencia y con mayor claridad con empresas mexicanas, ¿no? Para no tener la problemática pues de meter abogados, como lo comentas, internacionales para gestar en otros países en donde no sabemos cómo está el proceso porque pues, no vamos a estar allá, ¿no? Y pues si vamos o algo, pues todo va a salir más caro que a veces lo que pueda convenir del negocio de una importación de un contenedor, mi querido amigo.
1: Es correcto, es correcto. Entonces, pues hay que tomar tu póliza de seguro de mercancías, que te va a cubrir todo lo que es el proceso del tránsito de la mercancía, con maniobras de carga y descarga, todas las coberturas posibles, y tomar, que es muy importante, la póliza de errores o omisiones para cubrir esos errores o omisiones que puede cometer cada uno de nuestros colaboradores, que ya vimos en qué parte nos puede impactar, y algunas otras cosas que no se ven a la vista, ¿no? Sino simplemente cualquier error cometido, falta de capacitación, queda cubierto por esta póliza.
0: Claro, desde luego, desde luego. ¿Qué otros aspectos tenemos que tomar en cuenta para saber que estamos haciendo bien el proceso en cuanto a la adquisición de este servicio y tener la tranquilidad, ¿no? Para poder estar tranquilos en, sobre todo sabemos que la logística tiene sus momentos álgidos, sus momentos intensos, y esto es algo muy importante para tener tranquilidad por parte del empresario. ¿Qué es lo que comentas al respecto?
1: Sí, obviamente, algo muy importante que yo debo de conocer de la póliza de errores o omisiones en la logística son mis exclusiones. Aquí hay dos fines de conocer esa exclusión. Una, para negociar alguna exclusión que me interesa cubrir o que yo veo que estoy expuesto. Dos, para no esperar cosas que no proceden, ¿no? Y saber qué es lo que me cubre. Pero para mí muchas veces es más importante conocer las exclusiones porque puedo tomar las medidas para que eso no suceda. Entonces es importantísimo conocerlo, saber lo que cubre, dónde estoy más expuesto, dónde puede ocurrir. Ahorita estamos pasando por una etapa de exposición por el nuevo reglamento que existe, ¿no? De la autoridad, donde la autoridad pues ya hace responsable a la agente aduanal como el importador, ¿no? Ya no era nada más el importador, y eso pues puede traer problemas inclusive de cancelación de licencias, o mínimo, muchas veces no las cancelan, pero sí pasa un periodo de tiempo para demostrar que la agente aduanal tenía la razón, ¿no? Pero en ese tiempo, ¿qué va a pasar? ¿Qué va a pasar con tu nómina? ¿Qué va a pasar con tus gastos fijos? De ahí la importancia de tener esta póliza.
0: Claro. Claro, amigo, estamos llegando a la parte final de esta participación tuya, de esta asesoría que nos das a través de este programa especializado en la materia del comercio exterior, de la logística, en el cual y del transporte, por supuesto, en el cual tú siempre nos has dado toda esa parte de soporte para que todos nuestros seguidores y radioescuchas puedan tener pues esa información tan importante de ti. ¿Dónde te pueden encontrar, amigo?
1: Sí, mira, estamos en www.grupo1.com. Mi teléfono es el 33 38 49 78 19. Al entrar ustedes a la página van a ver las diferentes direcciones de las oficinas que tenemos en diferentes estados y lugares.
0: Correcto, amigo, pues muchísimas gracias, agradezco mucho este espacio de que tú participas para que puedas asesorar a toda la gente. Estamos en contacto y nos vemos próximamente para otra colaboración más con nosotros. Te agradezco.
1: Muchas gracias, Paco, muchas gracias a tu audiencia. Que tengan
0: hasta la próxima.
1: Hasta la próxima.
0: Muchas gracias, y usted no se vaya, por favor, que vamos a continuar en más de Tiempo Logístico. Regresamos.
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0: Bien, pues muchísimas gracias por continuar con nosotros. Estamos aquí en La Voz del Comercio Exterior, Tiempo Logístico. Soy su amigo Francisco Tovar y voy a continuar con este programa en este segundo segmento. El valor en aduana, la mina de oro de las autoridades, con la licenciada Carla García de ATSE, Asesoría y Tramitología en Comercio Exterior. Mi querida amiga, bienvenida nuevamente con nosotros.
1: Muchas gracias, Paquito, por la invitación y muchas gracias por el espacio para compartir con todas las personas que hoy están realizando operaciones y las que también planean hacerlas, para que comiencen a trabajar en estos puntos estratégicos y eviten algún incumplimiento de requerimiento para la autoridad.
0: Pues vamos a arrancar, entremos en materia porque se nos va volando el tiempo. Tú tienes mucho conocimiento, mucho que compartir, y te voy a interrumpir lo menos posible para que puedas informar todos estos temas. ¿Nos das un intro y luego entramos con la materia?
1: Claro que sí, Paquito. Mira, ¿qué pasaría si hoy te digo, tienes un excelente proveedor y conseguiste un excelente descuento? ¿Pensarías que es el negocio de tu vida? ¿Pensarías que vas a mejorar tus ingresos, que vas a hacer tu operación comercial en nacional mucho más rentable? Pero hoy la realidad que tenemos con las reformas aduaneras en tema de valoración implica un reto y un riesgo, porque lo que en este momento es una área de oportunidad, mañana podría ser el riesgo más importante para ti como empresa si no cuentas con el soporte documental, fiscal y aduanero para poder comprobar que ese precio que te dieron a ti con ese descuento es el precio real y que no es un precio en el cual estés subvaluando la mercancía y adicionalmente estés haciendo pues una cuestión ilegal que te puede meter no nada más en temas, y esto es importantísimo recalcarlo, no nada más es el tema aduanero, no nada más es el tema de despacho, inclusive es el tema de deducibilidad, el tema de acreditamiento, y por qué no, también la parte legal de las personas involucradas que se ven en esta cadena de suministros y llevan el proceso de importación en su caso, y por qué no decirlo también de exportación, porque también hay que hablar que la manifestación de valor, efectivamente conocemos el formato para efectos de importación, pero para efectos de exportación, tu manifestación de valor será tu documento, tu CFDI con el cual estás exportando. Entonces también es importante tener el sopeso del precio en el que tú estás dando esta mercancía para exportación, porque hemos tenido casos en auditoría preventiva, Paquito, donde el cliente vende a un precio y por alguna situación nos piden que revisemos N cantidad de situaciones y nos damos cuenta que están dando incluso por abajo del precio que cuesta producir. Y ahí entramos en varias situaciones, ¿no? Entramos también en verificar a quién le estoy vendiendo, porque no es lo mismo venderle a cualquier persona que venderle a una empresa que se considera vinculada conmigo, y por ende deberé de cumplir también con los requerimientos fiscales que la autoridad me está solicitando para poder declarar y poder decir que el precio que tenemos mutuo entre nosotros también es acorde al mercado y que estamos cubriendo con todos los gastos necesarios para la producción, y sobre todo que también tenemos una ganancia acorde al mercado y acorde al producto que estamos manejando.
0: Vaya, pues es un tema de verdad que bien tanto importante como delicado, porque a veces por desconocimiento nos podemos meter, como lo dices tú, pensando que vamos a hacer el negocio de la vida y resulta que nos metimos en el problema de la vida. Entonces, sobre todo para los que van empezando, mi querida Carla.
1: Sí, es un problema, Paquito, perdón que te interrumpa, pero sí, también es un área de oportunidad. Hay que ver las cosas
0: de forma positiva,
1: ¿en qué sentido? Yo siempre lo he manifestado con las personas que nos hacen el favor de darnos su confianza para trabajar con ellos. Es un área de oportunidad, porque manifestar el valor en la aduana de las mercancías no es un tema desconocido, ni es un tema nuevo. Realmente es un tema de toda la vida, que sí es cierto que se ha endurecido muchísimo más, y voy a decir también una situación, hoy los agentes aduanales con la reforma del 2026 también están poniendo un ojo más crítico a la operación, claro, pero es también por las responsabilidades que a ellos les impactan. Sin embargo, claro, el valor en aduana siempre debió de estar perfectamente soportado. Me permito comentarte unos ejemplos. En algunas empresas importan temporal y dicen, no, ¿sabes qué? A esta empresa nunca le va a llegar, decía un asesor, nunca le va a llegar una revisión porque importaron temporal. Eso no implica que no te llegue una revisión. Claro. Al contrario, voy a mencionar lo que nos pasó. Una empresa hizo cambio de régimen de N cantidad de pedimentos y la autoridad decía, te desconozco el valor. Te desconozco el valor y querían irse por la multa del 200 de ley aduanera. Y le dije, a ver, espérame. Una cosa es que hayan importado N cantidad de mercancía y otra cosa es que en el cambio de régimen solamente una de la parte de esta mercancía haya sido la que se queda en territorio nacional y por la que se pagaron impuestos en su momento. Entonces, el hecho del régimen, el hecho de si una mercancía es muestra, si una mercancía es garantía, si una mercancía hoy tienes algún beneficio de algún descuento, hoy todo debe de quedarse perfectamente mapeado. Esto es algo importante que debemos de tener, no verlo como un tema de la dificultad. Realmente sí es una dificultad, y voy a decirlo como también tú lo mencionas, lamentablemente esta ambigüedad que tenemos hacia el 2027, de saber si mañana o pasado qué precios va a utilizar la autoridad para poder comparar nuestra mercancía. Y voy a poner un ejemplo, se vienen las campañas próximamente, y en las campañas nosotros vemos, por ejemplo, playeritas de estas que tienen los logos de los candidatos, y son unas playeras de bajísima calidad.
0: Sí, claro.
1: Las comparo con una playera que va en la misma fracción arancelaria, con muchísima más calidad, y claro está que no va a entrar dentro del mismo tenor, pero hay que tener en cuenta que la autoridad no está revisando este punto, o sea, solamente revisa comparación estadística entre mercancías similares, entre mercancías de la misma fracción. Ahí la tarea de nosotros es comprobar. Por eso menciono que hay puntos importantes que debemos de dejar en nuestros papeles de trabajo. Reitero, el tema de las garantías. Porque a lo mejor a mí me mandaron una mercancía, llegó abollada, llegó mal, llegó equívoca, yo la destruyo y mañana me mandan la correcta. Oye, ¿por qué tienes dos importaciones y un solo pago? Ah, porque hay una garantía. Pero estos temas deben de quedar previamente establecidos en un contrato. Oye, te mandaron mercancía a consignación, no tienes un pago por ella, pues no lo tengo porque es mercancía a consignación. Oye, esta mercancía, hablando del activo fijo, esta mercancía realmente no es una compra, es una renta. ¿También le tengo que dar una valoración aduanera? Claro que sí. Entonces tenemos que enfocarnos en ver qué tipo de operaciones primero realizamos.
0: Claro.
1: Para poder manifestarlas en nuestros documentos, y hablo del contrato, yo siempre menciono, el contrato, no requiero que hagas un contrato por cada operación, y esto es un punto importante para todos los que nos están escuchando.
0: ¿Qué pasa?
1: Hacerlo general.
0: ¿Qué pasa con aquello de las mercancías de importación temporal? Digamos así, por ejemplo, ahora que viene la Fórmula 1 a México y que tienen que traer equipo, mucho equipo de otros países por unos par de semanas y se regresan. Aquí también creo que tenemos que tener mucho cuidado con todos estos cambios.
1: Efectivamente, Paquito, estás dando en un punto súper importante, y es que la autoridad no ha contemplado la gama de posibilidades en negociación que tiene nuestro país. Están haciéndolo desde una forma genérica, pensando que todo es compraventa, y me voy a ver mucho más crítica. En este caso que no hay una compraventa, yo me hago la pregunta, ¿cuál es la obligación de colocar un Incoterm? ¿Cuál es la obligación de colocar un término de venta? Y lo voy a decir por qué, Paquito, porque la Cámara de Comercio Internacional, en su libro y en su información que emana, esta información es para mercancía para efectos de compraventa. Entonces, ¿por qué me vuelves multable un Incoterm cuando no estoy obligado a utilizarlo? Entonces, entramos en el punto, por ejemplo, en el ejemplo que tú nos das, sí tenemos que revisar previamente la información y la documentación de esta mercancía que yo voy a importar temporalmente, saber el uso que le voy a dar y no darle un precio preferencial. Eso sí es muy importante, Paquito, porque lo dicen, para efectos de aduanas, 10 pesos. No, en aduanas y en cualquier parte, la mercancía tiene el mismo valor y no hay una preferencia. Indistintamente, oye, es una muestra, ok, hay que ver que es una muestra en nuestra legislación, para que realmente sea una muestra. A veces me dicen, Carla, me voy a traer una muestra. Sí, yo digo, yo pienso, ¿no? En mi cabeza, una muestra, un metro cuadrado, trozado, marcado, etc. Me dicen, no, Carla, 50 metros. Ah, entonces, tu muestra no es una muestra, es una muestra para ti, para ver tu corrida de producción, pero no es una muestra para la autoridad y me le quieren poner un dólar. O sea, también hay que ser conscientes de que no hay precios preferenciales para efectos de aduana y que es necesario que siempre declaremos el precio real, indistintamente del tipo de operación.
0: Sí, sí, me queda claro y sobre todo recapitulando lo que comentabas al principio, ¿no? Que a veces toman un costo y que le está dando el proveedor sin saber que se están metiendo en un problema. Aquí, ¿qué es lo que puedes recomendar para aquellos que están iniciando? Porque nos escuchan, recomendamos mucho a los importadores que están iniciando, escuchen este tipo de programas para que, pues, sobre todo, tiempo logístico, por supuesto, claro, para que puedan tener una noción con todos los especialistas que participan. ¿Qué es lo que sugieres a todos ellos para que puedan tener con claridad todo este proceso y no tengan problemas?
1: Lo primero, Paquito, es revisar dónde está el proveedor. Eso voy a decir lo básico. Hacer una revisión que les cuesta, depende de su revisor, $350, $500, que es la mejor inversión, para claro, poder verificar que el proveedor verdaderamente existe, porque eso también te puede hacer que te desconozcan un valor en la aduana de la mercancía, que realmente estos son los datos. Entonces, número uno, verificar mi proveedor. Número dos, verificar qué es lo que voy a comprar, clasificarlo con mi agente aduanal, y a partir de esa situación, negociar con mi proveedor. Y yo reitero, no hay necesidad de hacer un contrato tan laborioso, ¿sí? Pero sí que nos cubra en la medida de las necesidades. Claro está que varios colegas y gente muy estudiada que sé que también nos escucha, me dirán, Carla, un contrato debe de ser completo. Claro, pero para efectos de valoración aduanera y haciendo las cosas más simplificadas para los nuevos importadores, pues hay que ver si voy a pagar a crédito, de claro, contado, a dónde claro, voy a pagar, tener las fichas técnicas de mi mercancía y súper importante que mi término de compraventa sea coherente con los gastos que yo estoy teniendo. Y hablo de la coherencia porque teníamos un caso hace tiempo de un network que obviamente, y perdón por la expresión, la mercancía no se teletransporta para llegar a un aeropuerto. Lo digo, Paco, porque el pedimento decía Edgeworth sin incrementables. El área de importación jamás se percató. El área de la agencia aduanal jamás se percató. Y claro está que hubo una omisión de contribuciones y se dieron cuenta cuando la autoridad llegó a hacer pues toda su revisión. ¿Cuál es el punto estratégico? Buscar coherencia entre mi compra y los documentos que yo estoy entregando para poder hacer la comprobación. Oye, digo que es un network, pues voy a tener gastos lógicos para poder llegar. No pido que seamos expertos, pero sí que levantemos la mano, primeramente con nuestro agente aduanal o con nuestro asesor, si es que nos podemos allegar de uno, e incluso he de recomendar las cámaras que están en cada uno de nuestros países, o en mi caso, que estoy en el estado de Guanajuato, tenemos una coordinadora de fomento al comercio exterior, tenemos la Index en Guanajuato, tenemos bastantes organismos, la Cámara de Comercio, que nos pueden acercar de información o de personas que nos pueden facilitar la comprensión, sí, pero sobre todo, Paquito, la coherencia documental versus los números. Yo siempre he dicho que si dices que 2 + 2 = 5, tienes que comprobar por qué.
0: Bien,
1: o sea,
0: bien,
1: no puede ser negativo.
0: Claro. Mi querido amigo, estamos llegando a la parte final de esta colaboración. Yo quiero que nos dejes tus datos, por favor. ¿Dónde te pueden encontrar todos aquellos que nos estén escuchando o que te escuchen futuramente? ¿Dónde te encuentran para que puedan pues tener el beneficio de toda tu asesoría?
1: Claro que sí, Paquito. Bueno, mira, primeramente, gracias por el espacio. Última situación, me gustaría recomendar que verifiquen la información de sus documentos, que coincidan con sus datos fiscales, que coincidan con su negociación y, como mencioné, que sean coherentes. Y a nosotros nos pueden encontrar en el teléfono 477-285-0554. También tenemos contacto por Instagram. También puedo dejar, si me permites, nuestro correo, que es auditoria@patse.com.mx. Pero regularmente en el número de celular que les acabo de mencionar, si nos mandan un WhatsApp, con muchísimo gusto estamos para atenderles.
0: Muy bien, mi querida Carla, pues un placer. No te vayas, por favor, que necesito dar una nota importante para todos nuestros seguidores y todos nuestros radioescuchas de tiempo logístico. El pasado 30 de septiembre y 1 de octubre, la Universidad de Colima inauguró el Foro Nacional de Economía Circular 2026 en el Teatro Universitario Coronel Pedro Ortiz, Torres Ortiz. El encuentro organizado por el voluntariado del Centro Universitario de Gestión Ambiental reunió a especialistas, universidades, a Cepona Manzanillo, por supuesto, y empresas y sociedad civil. Con el lema de aprovechar recursos, valorizar residuos y lograr un desarrollo territorial sostenible. El foro incluyó conferencias magistrales, paneles y talleres. Participaron como patrocinadores. Esto es muy importante destacar, porque participaron como patrocinadores PetStar, Coca-Cola, Ecose, KMS, por supuesto, de las empresas más importantes, Grupo Jacesa, y el Centro Occidente y Red Mexicana de Universidades para Acción Climática. El rector Cristian Torres Ortiz Cermeño destacó que este ya no es solo un foro universitario, sino un espacio nacional de diálogo para rediseñar nuestros sistemas de producción, consumo y movilidad. Y por supuesto, este tema que valió mucho la pena, es un tema que informa tiempo logístico. Y bueno, estamos llegando a la parte final de este segmento. Carlita, te agradezco esta colaboración, esta participación. Espero que pronto nos vuelvas a acompañar. Ya estaremos en contacto. Te doy un agradecimiento grande y hasta la próxima.
1: Muchísimas gracias, Paquito, y gracias a tu auditorio.
0: Bien, vamos a ir a un corte. No le cambie. Está usted en tiempo logístico. Regresamos.
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0: Bien, pues muchísimas gracias por continuar con nosotros. Soy Francisco Tovar y continúo en este tercer segmento de Tiempo Logístico, la voz del comercio exterior. Y bueno, este tema que tenemos es bien importante para Manzanillo, bien importante para la parte logística, bien importante para la parte académica. El segundo foro de comercio y logística de la Universidad Tecnológica de Manzanillo, con Dilba Nava, de vinculación.
1: Hola, ¿qué tal, amiga? Paco, muy buenas noches. Muchas gracias, Paco, por el espacio. Un saludo para ti y para todo el auditorio de Tiempo Logístico. Nuevamente estamos aquí promoviendo nuestro foro, que ya estamos prácticamente a 2 días, Paco.
0: No, hombre, pues precisamente por eso te invito, porque necesitamos volver a dialogar este tema, un refrescante de todo esto que hicimos de la vez anterior, aunque muchos de mis colegas y los medios han estado difundiendo esto tan importante que está sucediendo en el puerto de Manzanillo, porque si bien sabemos, pues es el motor económico del estado, ¿no? El tema logístico, y en ese sentido, bueno, pues ustedes son los proveedores del recurso humano, capacitado, profesional, y todo este foro pues va enfocado prácticamente a ellos, y quisiera que nos dieras nuevamente una introducción de todo este tema de lo que va a ser el foro de comercio y logística de la Universidad Tecnológica 2026.
1: Sí, Paco, la verdad es que estamos felices, estamos con muchísima expectativa. El día de hoy ya cerramos las inscripciones y la verdad no por falta, hubo mucha gente que se quedó queriendo entrar al foro, pero tenemos 450 estudiantes inscritos y bueno, nos visitan de diferentes partes de la República Mexicana, universidades tecnológicas del país, por lo menos vienen 6 estados. Y también nos visita una universidad de Colombia, están por aquí, ya llegaron el día de ayer. Y bueno, la verdad es que el cartel es bastante, bastante atractivo. Como pudiste darte cuenta en la rueda de prensa y en todos estos días que hemos estado promoviendo, Paco, pues bueno, la talla de los conferencistas, pues qué decirte, ¿no? Nos visita el embajador de Panamá, estará por aquí dictando una conferencia. También está el canciller de Singapur, que estará también el día jueves dando su conferencia, y tenemos un panel de expertos, de empresarios del puerto de Manzanillo. Pues, ¿qué te puedo platicar, Paco? La verdad es que es un gran cartel que, pues, invitar ahora sí que a los empresarios que ya tienen su carnet para entrar, pues que no pueden faltar, invitar a la gente que ya tiene su acreditación, pues a que esté ahí de manera puntual el día jueves 8 en Salón de Eventos Marbella, Paco.
0: Sí, la verdad que es un tema bien importante, mi querida Dilba. Todavía hay oportunidad de poder participar a la gente que pueda o que se quedó fuera. ¿Ya no hay espacio?
1: No, ya no tenemos espacio, Paco. Te decía que el día de hoy cerramos, tenemos lleno, y la verdad es que Marbella pues está topado también. Si no tuviéramos todavía mucho, porque hubo estudiantes que querían de otras universidades participar, hubo empresas que también querían participar. Claro. La verdad es que tuvimos una respuesta excelente. Te decía, en la mañana y en la tarde tenemos superconferencias. Ahorita te comentaba que viene Eduardo Hernández, él es el director de Seguridad Cadena Suministro a nivel nacional. Es una conferencia buenísima también. Y también tendremos a un representante del American Chamber, capítulo Jalisco, con todo el tema de cómo vamos con el Tratado de Libre Comercio, ¿no? La verdad es que las conferencias que viene a dictar el embajador, su excelencia Abraham, que viene también el de Singapur, el canciller, claro, ¿no? Jeff, el doctor Jeff, también buenísima. Y bueno, ¿qué decir del panel, no?
0: Que van a estar genial, genial, genial. Hay algo bien importante que hay que destacar. También con ello viene el 18 aniversario de la Universidad Tecnológica, Dilba.
1: Sí, sí, sí, estamos de manteles largos, Paco, y justamente en todos estos festejos, bueno, pues en los 18 años de UTEM, el foro es parte de los festejos. La verdad es que estamos muy, muy contentos de poder, pues ahora sí que festejar con un foro de esta magnitud. Nos lo han dicho diferentes empresarios, nos lo ha dicho la gente. De verdad, qué buen evento, Manzanillo lo merece, Manzanillo merece que tengamos este tipo de eventos con estos participantes. Hoy hablaba con el doctor Jeff, con el canciller de Singapur, y me decía, Dilba, estoy súper emocionado porque voy a ir a hablar con los jóvenes. Le dije, ¿qué cree? Que son 450 jóvenes de todo el país que estarán escuchándolo. Dice, wow, qué emoción poder ir a transmitirles un poquito de lo que ha sucedido en Singapur y decirte que Singapur ha sido un puerto que es un referente hoy y claro, bueno, tenemos mucho que aprender de ellos, ¿no?
0: Claro, por supuesto, interesante. Ahora, va a haber un panel, de empresarios locales, que permíteme, o sea, importantísimo la talla de todas las personalidades que vienen internacional y nacionalmente, pero nuestros empresarios también tienen una gran talla, o sea, ellos tienen una representatividad muy importante, son empresas tractoras importantes del puerto de Manzanillo. ¿Nos puedes destacar la participación de ellos?
1: Sí, es correcto. Bueno, participa el licenciado César Romero, que es el presidente de Grupo CIMA. Sí. Participa también la empresa Accesa, José Luis Macías, que también es el presidente. También estará Jaime Sasso, que él pertenece a la empresa SCA. También estará el director de Asipona, el almirante Moreno, también estará participando. El secretario de Desarrollo Económico, Francisco Rodríguez, y por supuesto una gran mujer, Erika Reynoso, que será la encargada de moderar este panel. Ella está representando a NIER, Emiratos Árabes, que es la representatividad que tiene ella allá, una mujer que conoce del puerto, y bueno, empresarios con bastante experiencia, pero sobre todo destacar empresarios de Manzanillo.
0: Claro.
1: Empresarios que han hecho grandes cosas para Manzanillo, que nacieron en Manzanillo y que le están apostando a nuestro puerto que tanto amamos, la gente que nacimos aquí, Paco. La verdad es que estamos felices porque creemos que los chicos pueden aprender y, ¿sabes qué? Decirles, ¿sabes qué? Sí se puede.
0: ¿Me queda claro?
1: Sí se puede hacer las cosas cuando se quiere. La verdad es que César muchas veces ha ido a platicar con los muchachos y les dice, yo era becario y hoy estoy al frente de Grupo CIMA, ¿no? Igualmente José Luis, un chavo de Manzanillo que ha crecido de manera exponencial. Y bueno, el almirante que siempre tiene esas ganas de participar y platicar con los muchachos sobre lo que va a suceder y lo que está sucediendo en nuestro puerto de Manzanillo, ¿no? Paco, con todo el tema de inversión y todo lo que viene. Y bueno, la verdad es que será un gran panel, Paco, y invitar a los medios de comunicación, invitar a la gente que ya está acreditada, porque quisiera decirles, todavía pueden comprar su boleto, pero ya no. Eso es el día 8, Paco, pero ¿qué crees?
0: Que ahora se tendrán que esperar al año que entra, mi querida Dilo, y ponerse las pilas porque esto se va rapidísimo.
1: Así es. Tendremos primeramente Dios el tercer foro, también con un super cartel que ya venimos, ya pasa este y ya estamos trabajando en el otro,
0: Paco. Perfecto. Por algo lo están logrando. Sí, por algo lo están logrando. Hay un tema bien importante, mi querida Dilba, el tema de los estudiantes en el asunto de la internacionalización, porque están en casa todos los estudiantes que van a recibir gente de todo el mundo, el momento de poder tener conectividad, el momento de que como siendo estudiantes puedan tener esa emoción de ya empezar a tener vínculos internacionales, mi querida Dilba.
1: Sí, claro.
0: Eso me parece muy destacado.
1: Claro, es parte de la agenda que tenemos en vinculación y que hemos trabajado con nuestro rector, el maestro Guillermo Torres, que te manda un gran saludo. Es la agenda que hemos trabajado.
0: También le mandamos saludos a él.
1: Gracias, de poder proyectar a nuestros estudiantes. Hoy por hoy tenemos intercambios a diferentes países, tenemos a Colombia, tenemos a Canadá, tenemos a Chile, y justo estamos trabajando, bueno, con Panamá, tener esa agenda también con universidades, que tan importante también es, ¿no? Y en Singapur. Claro.

0: Los talleres, ¿por qué va a haber talleres de textiles de Zapoato, laboratorios, de taller de prácticas de cumplimiento aduanero, prácticas de desconsolidación, todos estos temas? Platícame un poquito de todo ello.
1: Sí, es correcto, Paco, decirte que el día 8 en Salón Marbella es donde van a desarrollarse todas las conferencias. A partir de las 9 de la mañana arrancamos con el registro, 10 de la mañana inauguración, y nos vamos con conferencias, panel, conferencias, y cerramos con la presentación de los libros que han publicado el cuerpo académico de la Universidad Tecnológica. Será en la cerecita del pastel que van a presentar los libros.
0: ¡Ah, qué interesante!
1: Muy interesante, la verdad es que han trabajado ellos también con el sector empresarial y van a presentar unos libros que tienen todo que ver con el desarrollo del puerto, es investigación que ellos han hecho. Entonces, la verdad es que va a estar buenísimo. Y el día viernes, pues nos vamos a la Universidad Tecnológica con todos los chicos a tomar talleres, porque justo tú que conoces la universidad te has dado cuenta que somos la única universidad que tenemos un simulador arancelar.
0: Sí, importantísimo. De hecho, personalidades que conocemos internacionalmente, que lo conocen, se quedan sorprendidos. He conocido varios y destacados empresarios de otros países que lo conocen y se sorprenden.
1: Sí, totalmente, totalmente. La verdad es que van a estar súper bien los talleres. Vamos a tener desde la mañana, desde las 9 de la mañana hasta la tarde, talleres, consolidación, desconsolidación de mercancía, clasificación textiles, clasificación arancelaria para calzado, todo el tema de las normas de sustentabilidad. La verdad es que va a ser bastante interesante. Los chicos, cuando se registraban en el evento, tenían derecho a registrarse también en un taller. Entonces, la verdad es que estamos muy felices, estamos trabajando muy duro para que este evento sea padrísimo y seguir proyectando el puerto de Manzanillo y, ¿por qué no?, a nuestra Universidad Tecnológica, y que hoy nos hemos convertido en un puerto súper importante. En anteriores eventos que hemos hecho, Paco, porque no es el primer foro, pero además tuvimos un evento de rectores a nivel nacional, donde hoy chicos de otras universidades están viniendo a las empresas de Manzanillo a hacer estadías, porque nos hemos puesto ahora sí que en el ojo del huracán Manzanillo, con toda esta proyección que tiene de crecimiento, pero además también pues tenemos que apostarle a la academia, a los estudiantes, que son justamente el talento que va a emprender o que va a ir a trabajar a las empresas que hoy participan y que tanto hemos venido trabajando en esa vinculación, Paco.
0: Qué bien, qué bien. Fíjate que hay un taller que a mí particularmente me llamó mucho la atención, puesto que el puerto de Manzanillo, sabemos, es el número uno de carga contenerizada del país, el puerto número uno, y perfila ser el número uno de Latinoamérica, esperando su crecimiento exponencial. Un taller muy importante, taller de normas de sostenibilidad en puertos verdes y sus normas. Esto me parece fundamental, porque es evidente que pues los estudiantes tienen que salir con ese perfil para conocer todos estos procesos y tener ese equilibrio entre el puerto, la ciudad y, por supuesto, la naturaleza, que se tiene que proteger, atrever, y esto a través de ellas, y de las normas y de las leyes. Entonces, este taller me parece fundamental para hoy y el futuro, mi querida Dilma.
1: Sí. Totalmente. De hecho, si te va a tocar escuchar la conferencia del embajador del canciller de Singapur, entonces nos va a platicar qué es lo que ha hecho Singapur en este tema. Ellos ya están trabajando con muchísimas cosas que tienen que ver con sustentabilidad. Mira, no podemos dejar de lado ya, de hecho, nosotros tenemos una carrera de energías renovables. Justamente por eso el tema tiene todo que ver. Pero hoy no concebimos a una empresa sin el tema de sostenibilidad, sin el tema de sustentabilidad, sin el tema de responsabilidad social, que tiene que ver pues justamente con ese impacto que tenemos, cómo contrarrestamos hoy el impacto que tienen las empresas en la sociedad con acciones que vayan a la sustentabilidad, ¿no? Hablamos de la huella de carbono, hablamos de los puertos, sí, hablamos de las aduanas verdes, hablamos de todo este tema, que la tendencia hoy en el mundo es el tema del agua, que es tan importante, Paco, el tema del impacto que puede tener el desarrollo de un puerto como lo estamos teniendo hoy, pero ¿cómo vamos a contrarrestar todo este impacto? Porque no puede dejar de crecer, pero no podemos dejar de lado nunca cómo vamos a contrarrestar o cómo vamos a mitigar el impacto ambiental en un tema de desarrollo, porque la ciudad y el puerto tienen que estar unidos. La academia, justamente, estamos trabajando para que esto se una y estar la triple hélice siempre unida y trabajando a favor de la sociedad.
0: Claro, porque el puerto nos une, mi querida Dilma. Y bueno, pues llegamos a la parte final. Estoy muy agradecido con esta colaboración. Y a todos los seguidores y radioescuchas de Tiempo Logístico les digo que yo voy a tomar nota.

0: Voy a invitar a algunos de los que participen para platicar el posterior y de lo que fue este evento, pues porque bueno, pues a mí me llama mucho la atención, es mi gremio, es mi asunto, es lo que a mí me gusta, y bueno, pues ahí nos vamos a estar viendo, por supuesto, y les voy a comentar a todos de qué se trató. Muchísimas gracias, mi querida Dilba, por haber participado en este momento con nosotros y difundir este tema que para mí es fundamental para el crecimiento del puerto de Manzanillo y sobre todo para los chicos estudiantes de la Universidad Tecnológica de Manzanillo, y no nada más para ellos, porque ustedes les abrieron la puerta a todas las universidades. Muchas gracias. Sí,
1: muchas gracias, Paco.
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Señoras y señores, ¿cómo están? Bienvenidos a una emisión más de su programa cómico, mágico, musical, nocturno. Esto es Mr. Flies, bienvenidos todos ustedes a una emisión más de su programa Chingüengüenchón. El día de hoy, en este martesito sabroso, coqueto, en este martesito, pues nos cayó una lluviecita ahí más o menitos, ¿no? Acá en el puerto de Manzanas. Así es que yo les doy la bienvenida a todos, Buenas noches, ¿cómo se le va? ¿Cómo tal, Ebu? O sea, ¿cómo les va, pues, en francés? Espero que todo bien, espero que todo chido. Martesito sabroso, martesito coqueto. Ya estamos por acá a través de la frecuencia en la gran cabina del 92.9 de su FM. Acá en Parque Industrial Fondeport, Manzanillo, Colima, México, para todo el hinche mundo. Para todo el bundirri, ya estamos por acá, señoras y señores, bienvenidos, espero que todo bien. Como les estaba yo 18, pues cayó una ligera llovizna, en algunos lados un poquito más fuerte que en otros. Por ejemplo, acá mi jefecito me dijo que aquí la neta, pues muy level y vice, ¿no? Muy level y vice la lluviecita. Del lado de allá para Soriana, Santiago, por allá como que cayó un poquito más de lluvia. Pero todo tranqueque, ¿no? Ya ahorita todo tranquilo, ya no hay nada de nada. Ya venía yo por el Boulevard Costero Miguel de la Madrid y ya estaba relajado. Y en unos momentos más, como siempre, pues estaremos por acá al pendiente del clima. Les voy a decir qué tranza, cómo va, cómo viene el gran varón, o sea, el Simón, ¿no? Que ahora va a llevar esta tormenta tropical el nombre de Simón, que se pretende, como ya lo hemos platicado, de que se haga huracán. Pero, pues, todavía está muy lejano. Ya eso y la información más veraz, se los voy a decir en un ratito más acá en el programa, lo que dice Meteomex y toda esta onda del clima. Mientras tanto, yo los saludo. Buenas noches a todos ustedes. Muchísimas gracias por estar con nosotros. Como les digo, ya a través de Turquesa 92.9 de su FM y también ya a través, ya en estos momentos, a través de nuestra página de TikTok, a través de las redes sociales, Astro MZO. Así nos puedes encontrar, Astro MZO. ZO en el TikTok, por si quieren ver este programa totalmente en vivo y ver cómo, pues, nos sacamos los mocos, nos sacamos la tanga. Hoy traigo tanga, ¿no? Se me separan un poquito los gumaros. Pero todo bien y a gusto. Así es que bienvenidos a todos ustedes que por ahí ya nos andan viendo y le están dando tapa a la pantalla. Muchísimas gracias a la gente que nos anda dando corazoncitos ya a través de el TikTok. Bueno, pues hoy tenemos música sabrosa. Tenemos también información, como siempre, chisme y toda la cosa. Hoy se va a poner sabroso. Así es que bienvenidos a todos ustedes. Para comenzar, entonces, nos vamos a ir con musiquita, ¿no? Vámonos con rolita chida para este martes para inaugurar el programa. Y nosotros regresamos. Vamos calentando motores, porque llega nada más y nada menos que los Arctic Monkeys, y esto es Do I Wanna Know, aquí a través de el Mr. Night en esta noche húmeda, por cierto. Vámonos con rolita, regresamos, no se vayan, esto apenas se va a poner sabroso.

Venga, 8 de la noche con 43 minutos, estamos ya de regreso, bandera. Gracias a todos ustedes que están por acá con nosotros a través de Turquesa 92.9 de su FM. Y también ya gracias a la banda que está por acá al pendiente también a través de las redes sociales. Ahorita les voy a mandar sus saluditos y todo. Recuerden que pueden pedir sus rolitas también. Pidan sus rolitas a través de nuestra página de TikTok, Astro MZO, las rolitas que ustedes quieran. Menos agropecuarias, ¿eh? También no vayan a decir, oye, me pones acá una bien agropecuaria, con una buchona y así. De esos no ponemos. Vayan a otra estación, esas federales que hay ahí, otra de esas, a la poderosa, güey, ahí a la mejor y a todas esas corrientadas que por ahí les gusta escuchar. No, vayan allá para allá. Aquí no, aquí no, aquí la neta no vengan. Oigan, pues vámonos con eso del clima. Y es que, pues ya ahí por ahí información, ya lo habíamos platicado el día de ayer, ¿no? Que ahí viene el gran varón, ay perro, ahí viene el Simón. Y es que todo parece indicar que en menos de 24 horas podría ya desarrollarse este nuevo ciclón tropical aquí en el Pacífico, por lo que será importante prestar atención a su evolución. Ya lo habíamos platicado desde ayer, desde la semana pasada, que ya se veía venir, dirían los de Moderato. Y es que esta noche la perturbación tropical 92E, así se llama todavía, se localiza aproximadamente al sur de las costas de Oaxaca, presentando un desplazamiento hacia el este noroeste, casi igual de la misma información que ayer, ¿no? Probabilidad de desarrollo 90% en 48 horas, 90% en 7 días. De acuerdo con el análisis meteorológico, la perturbación continuará avanzando inicialmente hacia el oeste noroeste y se prevé que posteriormente pueda realizar un giro gradual hacia el norte, lo que podría aproximar su trayectoria hacia el occidente del país. Esta tendencia es respaldada por ahora por diversos modelos globales, ensambles y modelos de inteligencia artificial. Sin embargo, existe incertidumbre respecto a la trayectoria real que va a tomar esta perturbación y la intensidad que podía presentar el sistema, por lo que será necesario vigilar esta evolución. Bueno, por lo anterior, los habitantes de Nayarit, Jalisco, Colima y Michoacán deben mantenerse atentos a la evolución posible. Esto es hace una hora de Meteomex, pero hace exactamente 12 minutos, o sea, hace poquito. Dicen por acá, nuevamente se ha mantenido el patrón meteorológico en el país, núcleos de tormenta denominado en el litoral del Pacífico. Durante las últimas horas se han registrado lluvias moderadas a intensas de manera dispersa en el occidente, centro y sur y suroeste del país debido al ingreso de humedad impulsado por circulaciones ciclónicas en el Pacífico y en el Golfo de México. Y es que en el Golfo también por ahí hay pues una tormentita, ¿no? Durante el transcurso de la noche continuará la potencial de lluvias dispersas en Nayarit, Jalisco, centro sur de Colima, Colima Sur, Michoacán, Puebla, por lo que se recomienda a la población tomar precauciones, ¿no? Entonces, tanto en el Pacífico como en el Atlántico, pues hay, bueno, en el Golfo de México, pues hay ahí, pues dos tormentitas que se están formando. Y ya sabemos que de este lado del Pacífico, pues bueno, se va a llamar por nombre, otra todavía es tormenta tropical, todavía es esta 92E, algo así se llama, 92E, esta perturbación tropical, que todavía no alcanza los vientos necesarios para que se convierta ya en un ciclón tropical, ¿no? Le falta fuerza a esta perturbación que tenemos tropical, que tenemos en el Pacífico, para que se convierta. Pero bueno, pues ahí está, más o menos como entre 3-4 días, pues ya tiene un 90% de potencial de que se haga ya este tan esperado, el Simón, el gran varón. Así es que, pues bueno, se pronostican algunas lluvias, así como ahorita, ¿no? De repente, algunas lluviecitas ahí, medias acá, durante la noche del día de hoy, mañana también, y de aquí hasta el fin de semana. Puede que pueda haber unas ventanas de cielo despejado, puede que a lo mejor amanezca medio nublado, pero pues bueno, así está más o menos esto indicando los señores de Meteomex con el clima en el Pacífico mexicano. Bueno, pues ahí está el asunto para que pues ponga atención entonces en todos los programas y todas las información que la neta debe de ser chida. No crea ahí nada más en los mensajes de los de la colonia, del que mi tía, de que mi abuelita, que me dijo, que no sé qué. No, concéntrense en los canales respectivos de
pues de todos estos pronósticos meteorológicos de nuestro país, ¿no? Así es que pues ahí está un poquito de lo que tenemos en esta noche y en estos días de el Simón, que ahí va poco a poco avanzando y formándose. Y hace rato yo había leído que la neta los vientos estaban todavía muy leves, todavía no se convierte en ni siquiera en depresión tropical ni nada. Todavía está en ese nombre que le ponen todavía con números, que es 92E. Es una perturbación tropical todavía. Y pues ahí va poco a poquito formándose en el transcurso de unas 72 horas. Se va a empezar a formar. Bueno, pues ahí está entonces esta onda. Y todavía no tienen una información veraz todavía bien hacia dónde va a ir el perturbación tropical. Pero pues dicen que va a seguir todavía por todo costeando durante toda su trayectoria durante el país aquí en el Pacífico Mexicano. Va a ir costeando por ahí más o menos. Y dicen que a lo mejor se puede meter hasta allá, hasta el norte, por allá, por Sinaloa, por allá. Pero bueno, todavía como dice aquí, pues son todavía como a lo mejor, ¿no? Porque pues apenas está formando esta onda. Mientras tanto, nosotros saludamos a todos ustedes. Muchísimas gracias a la banda que nos anda viendo por a través de el TikTok. Muchas gracias. Saludos a Fati, a Ochoa, a María de Los Ángeles también, a Ani Torres, saluditos, a Alexia, Marta, al Flaco que anda por acá también. Saluditos a Luzmila, ande pues, al Gohan, ande pues, el de Dragon Ball. Saludos a mi canalito, el de Mauri. ¿Qué onda, mi canalito? ¿Cómo estás? Saludos a Cherry también, que anda por acá. Al Chute, Cherry dice, Astro, ¿qué onda, mi Cherry? Dice, buenas noches, saluditos, buenas noches, mi Cherry. Chute también dice, saludos. De Mauri dice, buenas, buenas, bro. Ponme la de One More Time, The Daft Punk. Órale, va, cámara, cámara, te la ponemos ahorita, mi carnalito. Déjeme, vamos a buscarla de una vez para ir poniendo las rolitas del día de hoy de la banda. A ver, Daft Punk. Vámonos con este clasiquito de One More Time. Sí se antoja, ¿eh? Sí, la neta, sí se antoja. Órale, pues, te la ponemos. Dice, ¿qué? Chute está en casa, dice, por ahí el Chute. Dice, ¿hoy qué género podemos pedir? Pues mira, mi Cherry, rock en español, rock en inglés, música alternativa, algo de electrónica, hasta ahí. Cero agropecuario, por favor, mi Cherry. Dice, Chute está en la casa, dice por ahí, saluditos al Chute. Alberto Vázquez, por ahí nos pone una carita. Gracias, mi carnal. Saludos a Shol. Saludos a Xochitl, ¿no? Que anda por acá, mi querísima Xochitl. Dice, a gusto me dormí por la tarde con lo fresquecito, dice por ahí la Cherry. Qué rico, güey. Alberto Vázquez, saluditos. Al Edwin también. El Cubo dice, ya llegué. Vientos, mi Cubo dice, te queda muy bien el azul, dice por ahí la Cherry. Gracias, mi Cherry. Hoy traemos la playera del trabajo, güey, para no ensuciar la ropa. Hoy traemos la de la chamba, güey. Ahí está. Oye, pero hoy iban otros lentes más azules. No sé por qué me traje estos. Pero bueno, gracias, mi querísima Cherry. Muchas gracias por las florecitas por ahí. Saluditos también a Gloria, Stephanie. Saluditos a Jessy también, que anda por acá ya. Muchas gracias, Jessy. Saluditos a Day también. Raúl MZO, saludos. Dice, saludos a Daniela, dice Raulín MZO. Órale, pues, saluditos a Daniela. Chute dice, saludos a los habitantes de la mansión Foster. Órale, pues, saluditos. Violeta Pineda dice, hola, saluditos. Saludos, Violeta. Bienvenida, dice el Macrobús Manzanillo. Dice, ahora te vengo escuchando en el radio. ¿Te gusta del mar al centro? ¿Te gusta? ¿Cómo que te gusta, güey? ¿Qué es eso, güey? Dice por acá, Cherry dice, alma gemela de Colin. Ay, mi Cherry. No lo sé, a ver. Déjame ver. Porque creo que de Colin no tengo absolutamente nada. De Colin, ahorita buscamos. Creo que no, mi Cherry. Creo que de Colin no tengo absolutamente nada. Y sí, naranjas dulces. No más, güey, te voy a quedar mal, mi Cherry. Así como tú me quedaste mal que no fuiste a mi cumpleaños. Dice, voy del Vista del Mar al centro. Ah, ya te entendí, güey. Pues es que, chale, güey. No más, güey, pues vas a recorrer todo Mansa, ¿no? Saluditos. Oye, mi queridísimo Macrobús, ¿cómo está allá para el centro? La neta es que tengo años, y es en serio, Yo creo que sí tengo como 2-3 años, que ni me paro en el centro porque no tengo nada que hacer para allá. De por sí está bien feo, huele bien gacho, pero y ahora con esto de que están haciendo el puente, y que todo el mundo se queja, menos tengo ganas de ir para allá, pero a lo mejor me mandan para allá a una misión. Entonces, díganme, ¿cómo está esa onda del centro? ¿Cómo a qué hora se pone bien gacho? ¿En las horas pico? ¿A qué hora más o menos uno puede circular para allá?
Díganme todo, mi querísimo Macrobús, échame, dice, a mediodía. ¿A mediodía qué? ¿A mediodía está libre? Quiero pensar que en las horas pico, como siempre, las 2 de la tarde, a las 4 y esas ondas, se pone bien gacho, ¿no? Dice, se pone feo de tráfico a mediodía, dice por ahí. Ah, va, va, cámara. Entonces, como que hay que ir de noche, güey, o muy temprano, ¿qué? Dice por acá la Cherry, dice de Avicii. Sí, de Avicii, sí, mi Cherry. De Avicii, sí. A ver, de una vez te voy a decir que tengo de Avicii. No la vamos a cajetear otra vez y te vaya a quedar mal. Tengo Labels, Hey Brother, The Days, You Make Me, The Nice, Wake Me Up. Tengo SOS, For a Better Day, Waiting for Love. Es lo que tengo de Avicii. Dice el Chute, Molotov, tributo a Queen. Ah, es la de... Y es verdad, soy un payaso, pero ¿qué le voy a hacer? Esa viene en el tributo de Queen, ¿no? De Molotov, la de payasos avientan esos güeyes. Está buena esa rola, ¿eh? Dice el moto, ¿qué rollo? ¿Qué traza mi moto, moto? Ya está, vientos. Mientras tanto, nosotros, vámonos con música. Estos güeyes son de mis favoritos, güey. Son los franceses de Daft Punk. Oye, que por cierto, ¿será cierto que sí se van a volver a juntar y que va a haber un tour de los Daft Punk? Hay que ir, güey, si es verdad eso, ¿eh? ¡Vámonos! Este es un discazo, güey. Esto es One More Time.

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con un minuto. Continuamos con más acá en el Mr. Night del día de hoy. Ay, como que se movió esta onda, tantito. A ver, como que los vi muy abajo ahora esta onda. A ver, creo que ahí está mejor. Bueno, oigan, vamos a seguir con la telenovela de ayer que les había platicado, ¿no? Que lo teníamos que platicar, ya tiene algunos días que sucedió, pero pues no estábamos acá porque andábamos de vacaciones. Pero sigue la segunda temporada de esto que les platiqué ayer, en el programa de ayer, de la chava esta, de Krista Pike, ¿no? Que, pues ya saben, ¿no? Que le pusieron la inyección y que pues sobrevivió, y luego le pusieron otra vez la siguiente, otra dosis, ¿no? De este coctelito mortal allá en el gabacho, y otra vez, güey, sobrevivió, güey, y no saben por qué, no saben qué demonios, qué sucedió, qué pasó, qué hubo, les qué. Pues continúa este pex, güey, continúa esta onda. Ya ayer les platiqué también por ahí una historia que vi en internet medio de susto, ¿no? Que supuestamente la morra acá le gusta esto de la santería y lo satánico, y a lo mejor había agarrado la vida de la otra morra, ya saben, ¿no? Como una pinche película del gabacho. Bueno, pues la segunda parte es que los abogados de Krista Pike indicaron este martes, el día de hoy, que la mujer cuya ejecución en Tennessee fue fallida, dos veces fallida,

0: está consciente ya, güey. O sea, estaba inconsciente hace unos días. Ya despertó, güey. Está consciente, puede hablar y sigue recibiendo atención médica, aunque usted no lo crea. Güey, no más, güey. ¿Cómo pudo pasar eso, güey? ¿Cómo pudo pasar eso? Bueno, déjenme decirles que le estoy moviendo aquí porque los veo medios abajo. Ahí está, creo que ahí está mejor. Bueno, con todo pronóstico, Christina Pike está consciente, puede hablar y sigue recibiendo atención médica de emergencia a pesar de las graves lesiones que sufrió en los brazos. Sigue esposada la morra, sigue esposada y encadenada a la cama. Su recuperación no tiene precedentes desde el punto de vista médico. No saben qué pasó todavía. Es como un misterio de esta morra que no se pudo morir. Bueno, su pronóstico sigue siendo incierto, pero como mínimo esperamos que la recuperación sea larga, indicaron en un comunicado, güey. ¿No? O sea, chale, güey. Yo hubiera pensado que la neta, después de recibir dos veces este cóctel medio acá, pues iba a lo mejor despertar media loquita, medio acá, medio, ¿no? Despertó bien, güey. Bueno, el comunicado fue enviado por Randy Spivey y Kelly Gleason de la Oficina de Defensa de Tennessee, de los Servicios de Defensa Federal del Este de Tennessee y abogados de Pike, abogados de esta morra. Ampliaron que, dice, estamos inmensamente agradecidos con los socorristas y el equipo médico del hospital, quienes trataron a Krista, como un ser humano y le han brindado una atención excepcional, dicen ellos. También queremos agradecer a los miles de personas de todo el mundo que enviaron mensajes ofreciendo oraciones y apoyo para Krista. Bueno, Pike había permanecido inconsciente y conectada a un respirador artificial en un hospital durante varios días tras su fallida ejecución la semana pasada, ¿no? Ya entonces ya puede hablar, ya todo bien, ya todo nice. El día de hoy ya lo dicen sus abogados y bueno, vamos a ver qué va a pasar y cuál es el misterio de esta morra que pudo aguantar dos veces la inyección letal allá en el gabacho. La verdad es que está medio extraño, medio raro, ¿no? Nunca había sucedido esto, como lo he platicado el día de ayer allá en el gabacho. Nunca les había pasado esto a las autoridades y ahora no saben qué va a suceder y cuál será, ¿no?, el desenlace de esta telenovela que nunca había pasado en la vida, ¿no?, del mundo mundial en el gabacho de estas personas que han recibido la inyección letal. Así es que hoy martes ya habla, ya está consciente la Krista, ya todo bien, como si nada hubiera pasado, güey. ¿Será entonces como la historia que les dije ayer, que trae un pacto con el chamuco? Está interesante, güey, está interesante esta onda. La verdad es que quién sabe qué vaya a pasar. Y está raro este asunto. Sobrevivir dos veces a la inyección letal, no cualquiera, ¿no? Yo creo que ni siquiera ni el Hombre Araña ni el Batman pudieron haber aguantado eso. Saluditos al Moto, dice, ¿qué rollo? ¿Qué onda mi Moto? Dice, algo de Ángeles Negros. Vete a la ñonga. Oye, sí está bueno Los Ángeles Negros, pero cuando ando en la... cuando me pongo bien acá, pero con mis tíos, güey. Sí, con mis tíos acá, puros Ángeles Negros, los pasteles verdes, güey. Tin, tin. Yo sé que tiene tus ojos. 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Ay, güey, esas están buenas, pero cuando uno anda bien acá, bien tequileado, güey, mi moto. Dice la Cherry, ponme la de Wake Me Up de Avicii. Órale, pues, a ver, vamos a ver, Avicii. Ahorita te la ponemos, mi queridísima Cherry, cómo no, con mucho gusto. A ver, aquí está. Bueno, órale, pues, te la ponemos, mi queridísima Cherry, Wake Me Up. Órale, ahí está ya. Te la ponemos en cola, mi queridísima Cherry Vientos. Dice Ramiro Llamas, dice, buenas, buenas, mi astro, una de gorilas. Órale, va también, va, gorilas. A ver, gorilas, ahí está. La que sea, carnal, lo que, pues podemos poner el clasiquito, ¿no? Sí se antoja el clásico de gorilas, su primer éxito. Órale, pues te la ponemos. Saludos a Jessy también, que anda por acá, de MP. Gerardo Maciel dice, ¿es en Guadalajara? Pues parece que estamos en la ciudad, pero no. También acá en el pueblo sabemos hacer radio de ciudad. Saluditos, mi querísimo Gerardo. No, estamos en Manzanillo, carnalito, no estamos en Guadalajara. Este, dice, Gimme the Power, dice de Molotov, dice Lilis. Órale, pues, va. Molotov. A ver. Molotov, Give Me the Power. ¿Dónde está? Give Me the Power. Aquí está. Te la voy a poner en versión, unplugged, porque. Ah, no, pero te la pone mejor bien, así, ya. Dame el poder, va, te la vamos a poner, ya está. Ya está, mi querísima Lilis, también ya te ponemos tu rolita. Dice, este género no se maneja por el momento, dice el moto. Pues, mira, ese género de los Ángeles Negros lo podemos manejar si estuviéramos acá todo el mundo pisteando y estuviéramos acá en bola, güey, y de repente, pues, órale, ¿no? Una de los Ángeles Negros. Pero, pues, ahorita no, güey, andamos hasta enfermos, güey, hemos pisteado. Dice, no mames, dice, me gusta el beat de Los Ángeles Negros. Órale, pues, dice Violeta Pineda, dice Lenny Kravitz again. Órale, va. Oye, bien, buenas rolitas, que están pidiendo el día de hoy, me parece perverso. Lenny Kravitz again. Donde salía Lenny Kravitz. Me acuerdo cuando salió ese video, las morras acá se les caía el calzón porque salía el señor Lenny Kravitz, se le veían las nachas, ¿no? Se ponía su toallita y se le veían ahí las nylons y todas. ¡Ah! Está bien bueno el Lenny. Va, te la ponemos, mi queridísima Violeta, saluditos. Iván Gómez, saluditos también, gracias por darle like al en vivo, muchas gracias. Angie Lomelí, también saluditos. Xochitl, gracias, mi Xoch. ¿Qué onda? La Intensa Golosa 69, saluditos, ¿qué anda por acá? Dice la Violeta, sí, jejeje. Che, Violeta, güey, de seguro tú eras de esas, ¿verdad? Te ponías bien horny cuando veías a Lenny Kravitz, las nachas en ese video. Vámonos entonces con Avicii. Para complacer a la Cherry, nosotros regresamos. Esto es Wake Me Up, aquí en el Mr. Night.
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Bueno, estamos ya de regreso, 9:16 p.m. y como cada noche vamos a agradecer los que hacen posible de este programa, nuestros patrocinadores, muchísimas gracias. Thank you very much, que confían en este programa, súper chido, súper chihuenguenchón, mágico, cómico, mágico, musical, ¿no? Chido. 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Ya traigo toda la información. Ayer se las había quedado de ver porque no me había contestado acá el mero mero petatero de la Meshi. 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Ay, güey, me cansé. Dice el usuario 57,000,000,000. Dice un usuario para... Digo un usuario. Un saludo para la banda de Contecón. Dice, órale, pues, saludito. Dice, Astro, ponme la rola de Scorpion, Still Loving You. Güey, la pusimos ayer, güey. Ya, cámbiale, güey. También tú no manches. Sí, nada,
ya, güey, ya la pusimos ayer, güey, ya no la podemos poner otra vez. Dice, gracias Astro, dice por ahí la Cherry de Kemi Cherry, de Intensa Golosa, dice, un saludo a todos los de RTG de Contecón, dice que andan en chingue, cargando y surtiendo el buque. ¡Ánimo! Órale, pues, saluditos a la banda de Conterror. Gracias, mi querísima Jessy. Mira, aprendan a Jessy, güey. Es la única que nos manda flores, güey, y rosas. ¿Por qué? ¿Por qué? ¿Todos los demás té? ¿Qué? ¿No traen con queso las quesadillas o qué onda? Chale, güey. A lo menos dele tapa ahí a la pantalla, porque ni rosones ni nada, güey. Chale, pero bueno, me quieren ver jodido toda la vida ustedes, ¿verdad? Aviéntenme algo. Gracias, mi querísima Jessy, como siempre, tú tan bella y tan hermosa que nos mandas por ahí unos rozones. Gracias a la Jessy, pues es la única que se ve que trae con queso, güey. Dice, saludos a Luisito, que está en casa echando la flojera. Órale, güey, dice Lilis, dice Words the Queen. Ay, güey, creo que esa no la tengo. A ver, déjame ver rapidísimo, pero creo que esa de Queen no la tengo. Sí, no la tengo. No la tengo esa de Queen, mi queridísima Lilis, te la debo. Dice, ¿de qué es el café hoy? Es agüita de fresa, mi queridísima Cherry. Dice, por acá, de Mauri, dice, no me vas tan brusco que me estoy mareando, dice por ahí el de Mauri. Órale, pues, mi carnal. Gracias, Adrianita. Mira, Adrianita, güey, nos mandó por ahí un rozón. Gracias, mi Adrianita. Muchas gracias por el rozón, chiquitirri. Muchas gracias. De Mauri dice, nos vemos el viernes en la Meshi. ¿Te toca, carnalito? Ya ni sé, güey. Yo hago el calendario y ni sé, güey. Saludos a mi carnalita, el de Mauri, que le va a tocar a la mexicantina echar musiquita. Vayan el viernesito, se va a poner bueno. Dice, saludos al grupo C de Conterror de RTG, que vienen bien prendidos escuchando el programa. Órale, pues, gracias. Saluditos al grupo C, que seguro son los burros, güey. Gracias, Violeta. Mira, la Violetita también nos aventó un rozón. Gracias, Violetita. Sí lo sentí, ¿eh? Gracias por tu rozón que nos aventaste. Muchas gracias. Nora, ¿qué onda, Nora? ¿Qué milagro? ¿Dónde andas? Dice, Olis, buenas noches, Astro. Saluditos, vientos. Gracias, Violetita. Dice, pon la de Mariposas de Belanova. Dice Adriana Jasensky. Ay, a ver, Adriana. No más, güey. ¿A poco sí tengo esa de Mariposas? A ver, no, la neta es que... A ver... No me suena que la tenga. Rosa Pastel, tus ojos, ¿qué hace conmigo? One, two, three, pasó el tiempo, nada igual, niño mariposa. Ay, sí la tengo de mariposa. ¿Cuál es esa, güey? Bueno, Belanova, no está tan gacho, ¿eh? O sea, sí te podemos poner Belanova, ¿eh? Hay una roleta que me gusta mucho de Belanova, que es la de tus ojos. Esa fue uno de los primeros éxitos de Belanova, de su primer disco. Está buena. Pero vamos, te la vamos a poner, mi querísima Adriana, nada más porque no sé cuál es, pero te la ponemos, mi Adrianita. Dice JR, mándale saludos ahí a la Intensa de Contecón. Órale, pues, mi Intensa, te mandan saluditos. Dice PC Ninex. Dice, everybody wants to rule the world. Ay, güey, sí te la puedo poner esa también. Esa sí te la puedo poner también. A ver, everybody wants to rule the world. A ver, déjame poner, everybody wants to rule. Aquí está, de Tears for Fears. También te la podemos poner. Ahí está, mi queridísimo PS Ninex. Dice Adi Sur Contreras, dice, mándame saludos, soy Cruzilda. Y también saludos a Mary de Oxxo de Torrepuerto. Saluditos ahí a Cruzilda y también a Mary del Oxxo de Torrepuerto, a las chicas bellas del Oxxo de Torrepuerto. Ya nos habían por acá visitado, ¿eh? ¿Qué onda? ¿Por qué les vamos a poner falta? Saluditos a las chicas bellas del Oxxo de Torrepuerto. Viento, saquen las caguamas. Dice el de Mauri Simón, el 9 en la Mexicantina y el 16 en Wings Army. Dice por ahí el de Mauri. Oye, por cierto, el Sabadaba me toca a mí tocar en el Wings Army, ¿eh? También para que vayan a verme, güeyes. Vayan a verme el sábado en el Wings Army. Dice, no, porque es del América, el Ninex. Dice por ahí el moto. ¿Le va al América? Hubieras dicho eso, güey. Entonces deja de quitar su canción. Oigan, vámonos con música y nosotros regresamos. Oigan, ¿será que ahora sí ya viene el fin del mundo? ¿Será? Gracias, mi queridísimo PS Ninex. Mira, ese pinche PS Ninex es... Gracias, 14, 15, 15 rozones nos aventó mi carnalito, güey. Ah, 19. No, bien, tú... No, sí le voy a poner su rola, güey. Aunque le vaya a la América, no importa. Ya me aventó unos rozones. Así, con dinero. ¡Baila el perro! ¡Vámonos con música! Ah, le estaba diciendo... ¿Será que ya se aproxima el fin del mundo? ¿Ya vieron lo que está pasando en Rusia? Ahorita les vamos a platicar, güey. Vámonos con Gorillaz.

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noche con 33 minutos. Continuamos con más acá en el Mr. Nice. Saluditos a Jaceli, dice, saludos amigo, a Jaceli que nos anda viendo allá desde Colima Capital, ¿no? Que hace poco acaba de ser su cumpleaños. Te mandamos un saludo y un abrazo, mi querísima Jaceli. A ver, ¿cuándo te dejas ver? Oigan, vamos a entrar en materia, en tema de que creen que nos vamos a convertir en zombies ya. ¿Será que ya vamos a tener una nueva pandemia? ¿Será que ya la mitad del planeta se va, nos vamos a petatear? Güey, está de miedo, güey. La neta, ahorita como que acá bajita la mano lo andan acá disque solucionando. Pero ya se dieron cuenta, ya supieron qué pasó en Rusia. Bueno, y es que en Rusia se investiga una alerta sanitaria allá en Siberia tras la muerte de una técnica en un laboratorio, ¿no? Mientras continúan los combates en el marco de la guerra con Ucrania. ¿Qué fue lo que sucedió? Les voy a contar el chisme, güey. Y es que murió una investigadora y aislaron ya a casi 200 personas en Rusia. Bueno, todo comenzó tras la muerte de Daria Shipilova, una trabajadora en un instituto especializado en peste. En peste, güey. O sea, no más. Ya nos mató a muchas personas hace muchos años la peste, que decían que había hasta cuerpos tirados en la calle y todo bien gacho. Pues sí, esta trabajadora trabajaba en esto, en este instituto especializado en peste en Irkutsk, Siberia. La posibilidad de que hubiera sufrido un contagio dentro del laboratorio encendió las alarmas y llevó a poner bajo vigilancia a casi 200 personas, además de aplicar medidas de aislamiento en 5 centros médicos. O sea, esta morra ya se petateó, güey. Según las versiones que detonaron la alarma, la investigadora de 28 años habría roto, como de película, güey, habría roto accidentalmente un tubo de ensayo que contenía Yersinia pestis, la bacteria que causa la peste neumónica. No ma, yo apenas si estoy saliendo de la hinche gripa, güey, y ahí viene esta peste pulmonar. No puede ser. Sí, la peste neumónica, mientras trabajaba en un laboratorio. Sin embargo, Rusia, pues, se anda lavando las manos, niega que haya evidencia de que este accidente y sostiene que no se detectaron microorganismos vinculados con su actividad, por lo que las autoridades aseguraron que no hay un brote confirmado de peste, dicen estos güeyes, y la Agencia Sanitaria de Rusia. Bueno, informaron que la mujer murió por una neumonía de origen desconocido. ¡Ay, ajá, güey! El caso sigue bajo vigilancia mientras continúan las medidas sanitarias, pero hasta ahora no se han reportado nuevos contagios vinculados con la investigadora. Allá en el Kremlin también pidió atenderse a la información oficial y no hay rumores o especulaciones sobre un supuesto brote de esta peste. Bueno, así empezamos con lo del COVID, como que sí, como que no había nada. Pero aguado el mole, ¿eh? Ahí viene esta pandemia, esta peste. Y es que cuarentena y vigilancia, cerca de 197 a 200 personas que estuvieron en contacto con la víctima se encuentran ya bajo observación médica y varios hospitales de la zona fueron puestos bajo restricciones. El organismo sanitario ruso, a través de Dmitry Peskov, aseguraron que la situación es estable y pidieron evitar especulaciones a nivel internacional. Autoridades como Marco Rubio en Estados Unidos señalaron que se sigue el caso de cerca. Bueno, yo había leído que en algunas partes de Asia ya están blindando las fronteras con esta situación de lo que está sucediendo, ¿no? Y aparte que pues Rusia y Ucrania siguen por ahí en pelea, ¿no? No se han puesto en paz estos güeyes. Se han detectado por ahí ataques de represalias a ucranianos contra refinerías y zonas de Moscú, ¿no? Entonces, pues la neta no sé qué vaya a suceder con esta onda de esta peste, ¿no? Que esta morrita pues rompió este tubo de ensayo que contenía la Yersinia pestis, la bacteria que causa la peste neumónica. ¿No será que estos güeyes pues la quieren aventarse a los ucranianos o algo parecido así? Bueno, pues todo está como en, ay güey, como en especulaciones de qué es lo que está pasando allá en Rusia y con esta situación que
que está sucediendo, ¿no? Allá. La verdad es que hay muchos temas en esta situación. Ahorita lo quieren mantener muy tranquilo la situación, pero Estados Unidos, pues ha tenido dificultades para gestionar las posibles consecuencias de esta peste, ¿no? Así es que, bueno, ahí está este asunto. Esto es lo nuevo que está sucediendo en este momento en el mundo con esta situación de Rusia y esta onda que esta mujer, esta chavita de 28 años, pues rompió ese tubo de ensayo. Y mucha gente está especulando y está diciendo que pues puede ser la próxima pandemia o la próxima peste que podía aparecer en diferentes partes del mundo. Yo ya investigué que en algunos lugares, como le estoy diciendo, como en Asia, ya están blindando sus fronteras con esta situación de la peste neumónica. ¿Será que ahí viene otra cosa media gacha con este asunto? Ay, güey, tantas cosas que están sucediendo ahora en el mundo y ahora sucede esta situación. Hay que estar pendientes de la información que se vaya generando. Por mientras, pues hay ya más de 200 personas en cuarentena que dicen por ahí que pudieron haber tenido contacto con esta doctora, que por cierto falleció y rapidito, como en 2-3 días se petateó la rucaila. Ay, güey. Vámonos con música, regresamos, no se vayan. Nos pidieron algo de Molotov, este clasiquito. Esto es Give Me the Power, dame el poder.

We got to. Bueno, estamos ya de regreso, bandera. Vamos a saludar y por acá los mensajes de la banda que nos andan mandando por acá a través de el TikTok. Muchísimas gracias. Ahí a la Bandyuki que anda pendiente todavía. Mucha banda que anda por acá circulando. Muchas gracias. Dice por acá, ¿dónde me quedé, güey? Dice, se la fiamos por hoy, dice el moto. Órale, pues, gracias, mi querísima Cherry, por el quiere. Muchísimas gracias. Por ahí con el corazoncito de dedos. Muchas gracias también, mi Cherry. Mira, se está poniendo la de Puebla. Martín González aventó un rosón. Muchísimas gracias. Eddie Sierra también. El Tacho que anda por acá. Lili dice, de música ligera. Ya no me da tiempo, Lili. Mira, toda falta poner Belanova y Tears for Fears, que por ahí nos pidieron. Yo creo que no, eso nos vamos a ir. Dice, nada es por accidente, tratándose de la ciencia, dice la Cherry. Ya sé, mi Cherry, nada más nos quieren acá como ver la cara, güey. Dice, son las guerras frías, Astro. Pues es lo que te estoy diciendo. Es que esos güeyes no se pueden controlar entre Rusia y Ucrania. Todavía siguen ahí en el cagadero de la guerra. No se pueden controlar esos güeyes. Dice Cherry, la penicilina fue descubierta por accidente, dice por ahí. Ya sé, güey. Violeta Pineda, gracias, por ahí nos manda una sonrisita, dice, por acá, dice, vamos a tener nuevo juego de Resident Evil, dice, el de Mauri, dice, además, es medicina, no bacteria o virus, bueno, este sí es un virus, es una bacteria, de hecho, ahorita les vamos a decir, sigo esperando mi rola para irme, dice, pues es la última, güey, la de Tear for Fear va a ser la última. Dice el Macrobús, dice, ya estoy en mi casa, güey, por si estaban con el pendiente. Dice, Astro, pon la de, ¿qué? Digi Bomb. ¿Cuál es esa, güey? Un saludo al Sasa Yakuza de Contecón, en breve, del Grupo B. Órale, pues, saluditos ahí a la banda de Conterror. Oigan, pues bueno, lo que estaban ahorita platicando, yo estaba leyendo, ¿qué es esta onda? O sea, ¿cómo se contagia? ¿Qué pasa? ¿Qué sucede? Porque no sabemos nada sobre esta bacteria de la peste pulmonar. Bueno, la peste es una enfermedad infecciosa causada por una bacteria, que es la bacteria Yersinia pestis, ¿no? Que esta morra rompió el tubo de ensayo, así como mendiga película, que normalmente circula entre pequeños mamíferos, esta peste, y las pulgas que los parasitan, ¿no? Bueno, la Organización Mundial de la Salud, la OMS, señaló que existen tres formas principales de peste, ¿no? La bubónica, la septicémica y la neumónica. La última, que es esta, la que se les escapó a esta morra, la última afecta los pulmones y es la forma más virulenta de la enfermedad, güey. O sea, de todas, esta es la más cañona. Bueno, la peste pulmonar puede aparecer cuando la bacteria llega a los pulmones desde otra forma de la enfermedad, pero también puede adquirirse directamente al inhalar partículas respiratorias que contiene la bacteria. No más, güey. Bueno, a diferencia de la peste bubónica, esta peste que es la que tenemos ahorita, que normalmente se relaciona con la picadura de una pulga infectada, la forma pulmonar sí se puede transmitir de una persona a otra, güey. Vale, ñonga, güey. Bueno, ¿cuáles son los síntomas de esta peste pulmonar? Bueno, la peste pulmonar puede aparecer pocas horas después de la exposición y empeorar rápidamente. Es lo que le estaba comentando, de que la doctora esta que rompió el tubo de ensayo se petateó bien rápido, güey. Ahí les va, los principales síntomas se encuentran: fiebre alta repentina, güey, escalofríos, tos, que puede estar acompañada de sangre en la mucosidad. No más, güey, creo que ya tengo eso. Dificultad para respirar o respiración irregular, dolor de pecho, dolor de cabeza, debilidad y malestar estomacal y vómitos. No más, oye, sí está bien gacha, ¿no será que nos vamos a convertir en zombies? O sea, te va a dar fiebre, tos, dolor de cabeza y aparte te vas a vomitar, güey. No puede ser. Ah, y te va a dar chorro todavía. No, ma, güey. No, sí está gacha, güey. Bueno, los Centros para Control y la Prevención de Enfermedades, por sus siglas en inglés, la CDC, en Estados Unidos, señalaron que la peste pulmonar suele tener un periodo de incubación de 1 a 3 días. Aunque puede variar. También advirtieron que sin tratamiento antibiótico la enfermedad puede avanzar rápidamente y provocar la muerte. Por ello, la OMS destacó que el diagnóstico y tratamiento temprano son fundamentales, pues no, si no se trata, la peste pulmonar puede ser mortal entre 18
y 24 horas después de los inicios de los síntomas. O sea, en un día te puedes petatear, güey. No más, güey. Sí está cañón este asunto, ¿no? Bueno, ¿cómo se contagia esta onda? Una persona con peste pulmonar puede expulsar gotículas respiratorias que contienen la Yersinia pesti al toser. Ay, güey. No más, güey. ¿Será? ¿Será ya el fin de los tiempos? Bueno, por la saliva, ¿no? Toser y así te contagia. Contagiando a otra persona si inhala esas partículas. La transmisión requiere generalmente contacto cercano y directo con el paciente infectado. La OMS también señaló que los pacientes con esta peste pulmonar deben ser aislados para evitar que se infecte a otras personas y que los contactos cercanos deben ser identificados y vigilados, ¿no? No obstante, la peste no se transmite siempre de persona a persona en todas sus formas, pues puede ocurrir por la picadura de una pulga infectada o por el contacto directo con los tejidos o líquidos corporales de un animal infectado. Bueno, la pregunta de los 24,000, ¿esta mendiga peste tiene cura o tratamiento? Bueno, la OMS señaló que aunque se trate de una enfermedad grave, puede tratarse con antibióticos y tratamiento de apoyo, que son muy eficaces cuando se detecta a tiempo. En caso de que la peste pulmonar, la rapidez es especialmente importante debido a la velocidad con la que puede empeorar, porque dicen que de 18 a 24 horas, güey, o sea, debe ser rapidísimo. Los CDC también indicaron que cuando existe una fuerte sospecha de esta peste, el tratamiento antibiótico debe comenzar después de obtener las muestras necesarias para los análisis, sin esperar a que estén disponibles los resultados finales. O sea, ya te tienes que empezar a tratar. Además, las personas que tuvieron contacto cercano con un paciente con este peste pulmonar pueden requerir vigilancia médica dependiendo de la exposición y tratamiento preventivo con antibióticos. Bueno, pues ahí está esta onda de esta mujer de 28 años que murió en un hospital, allá en Rusia, y pues esta mujer trabajaba en este Instituto de Investigaciones de Peste allá en Rusia. Bueno, pues ahí está. Dice, un contagio durante un viaje reciente a Tailandia, una posible exposición relacionada con la rotura de un accidente de tubo de ensayo con patógenos en su lugar de trabajo pudo haber sido lo que activó toda esta onda, ¿no? Pero bueno, vamos a ver qué va a suceder, vamos a ver qué va a pasar. ¿Será melón? ¿Será sandías?

y el perro del mal de Contecón en breve. Órale pues, saluditos a la hija del Enrique. Vámonos con música, ya estamos en la recta final, no puede ser, qué rápido. Vámonos con esto de Belanova, pa' fresear tantito estos mariposas. Ahí venimos.

Dice, vuelve a mandar saludos a la intensa de Contecón, que buen turno, dile, dice por ahí el Junior, el JR, dice Adriana, dice, es un pop muy sabrosón, me encanta, órale pues mi Adrianita, chido, tú fuiste la que me pidiste esa, ¿verdad? Órale pues, ya está, qué bueno que alcanzaste a escuchar, ¿Qué más? Saluditos a Raulín Manzanillo, la sinaloense cevichería que anda por acá, saca los ceviches. Saludos a mi canal, el Acid Frequency, dice, saludos hermano, saluditos mi querísimo Acid Frequency. Señoras y señores, estamos en la recta final, ¡ya nos vamos! Cálmense, güey, pues ya se acabó el programa, ya. Gracias, mi querísima Adrianita, por el regalo, muchas gracias. Señoras y señores, nosotros vamos, gracias a los patrocinadores, gracias a la Michi Cantina. 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Señoras y señores, ahora sí nos vamos. 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Nos despedimos. Gracias a toda la banda que nos escuchó a través de Turquesa 92.9. Gracias a la banda también acá a través de nuestra página de TikTok. Gracias a todos por sus corazoncitos. Gracias por sus regalos. Gracias por esta noche. Mañana, mitad de semana, por acá nos andamos escuchando y viendo. Se van a quedar entonces con Tears for Fears y esto que nos pidieron al final. Esto es Everybody Wants to Rule Off. Y nosotros nos vamos. Gracias, buenas noches.

Señoras y señores, estamos ya en la recta final. No puede ser. Se me fue bien rápido, güey. El programa del día de hoy estuvo chiringuindongo. La neta, estuvo chidito. Vamos con los últimos comentarios. Por acá, a ver, tenemos por ahí.

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4: La presidenta de nuestro país, Claudia Sheinbaum Pardo, el empresario Emilio Azcárraga e invitados especiales estuvieron presentes en la inauguración del primer CRIT Teletón Colima, encabezado por la gobernadora de Colima, Indira Vizcaíno Silva.
5: Pero qué mejor que lo haga quien lo sabe hacer, quien tiene el amor, la experiencia, el profesionalismo para poderlo llevar a cabo. Así que desde hace algunos años y desde 2025 y 26 aportamos a Teletón las becas de las niñas y los niños para que puedan rehabilitarse y hacer de esto, de esta letra de la Constitución, una realidad.
4: También estuvo presente la doctora Fátima Borrego, directora del IMSS, quien habló acerca del mes rosa, mes de la lucha contra el cáncer de mama.
6: Pues sí, comentarte que como cada año en el mes de octubre es el mes rosa, mes de la prevención y detección oportuna del cáncer en la mujer, tanto cáncer de mama como cáncer cervicouterino. Las invitamos a que se acerquen a nuestras unidades para hacer la detección oportuna, ya sea una evaluación clínica en el Prevenims o si están en el grupo de edad de 40-59 años, realizar la mastografía de detección. Comentarles que este año contamos con dos mastógrafos nuevos que nos permiten una mejor imagen y una mejor detección en cáncer en etapas tempranas.
4: El Instituto Estatal para la Educación de los Adultos en el Estado pasó del lugar 31 al 17 a nivel nacional en rezago educativo entre enero y diciembre de 2025, avanzando 14 posiciones en ese año. 3.105 personas recibieron su certificado de conclusión de un nivel educativo y a septiembre de 2026 suman 2.598 conclusiones. Los resultados se dieron a conocer durante la conferencia ¿Qué podemos hacer ante el rezago educativo?, dirigida a las y los supervisores escolares y directores estatales. El director general del IEA, Guillermo Toscano Reyes, expuso los antecedentes del rezago educativo en la entidad, que se concentra principalmente en tres municipios: Manzanillo con 36.985 personas, Tecomán con 35.210 y Colima con 29.332. Para llegar a todas las comunidades, el IEA cuenta con casi 60 alianzas de dependencias federales y estatales, iniciativa privada, asociaciones civiles e instituciones educativas, en las que se busca sumar al magisterio. En el encuentro también participó Ángel Carrillo Delgado, coordinador territorial del Consejo Nacional de Fomento Educativo. La Subsecretaría de Turismo informó que el Cerro La Cumbre será la sede de la séptima fecha de la Serie Nacional de Downhill 2026, el ciclismo de montaña, que se llevará a cabo del 23 al 25 de octubre en el Bike Trail La Cumbre, con un centenar de participantes de distintos estados. El evento reunirá competidores nacionales e internacionales y ofrecerá al público entrenamientos, clasificación y finales, además de las actividades de convivencia familiar. El subsecretario de Turismo, Jorge Padilla Castillo, celebró que este evento regrese a Colima, pues representa una oportunidad para fortalecer el turismo deportivo y generar una derrama económica en la entidad con la llegada de participantes, acompañantes y visitantes. Además, invitó a la población colimense a disfrutar de este evento que ofrece un espectáculo lleno de adrenalina.
2: Y hasta aquí el resumen de Informativo Turquesa, una producción de Omar Ramírez, voz informativa Carlos Cepeda Aguilar. 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
8: ¿Cómo están? Soy Claudia Mejía.
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8: de Ya Oíste. Esta vez yo, ahí los que me están escuchando, quiero que se pregunten: ¿hace cuánto no se desparasitan? ¿Hace cuánto no desparasitan a toda la familia, a la mascota? Creo que también es muy importante. Ahí pregúntenselo, porque hoy traemos un tema sobre parásitos. Está conmigo el doctor Jesús Manuel Rodríguez Guzmán. ¿Cómo estás, doctor?
10: Hola, ¿cómo estás?
8: Muy bien,
10: muchas gracias.
8: Y yo quiero saber primero, antes que nada, ¿esta parte de la cisticercosis es igual que la tenia que escuchamos por ahí? ¿Qué pasa con esto?
10: De hecho, justamente eso es algo muy interesante, que es con lo que vamos a hablar. O sea, hablar de cisticercosis realmente es hablar de una fase de lo que es propiamente un microorganismo que se llama teniasis, que es un parásito. Taenia, hay dos tipos. Algo que se le llama Taenia solium y Taenia saginata. La que vamos a abordar para hablar de cisticercosis es la Taenia solium.
8: Y me remonto al cerdo, ¿no? Porque pues la misma palabra lo dice. Pero tenemos tal vez este mito muy bien arraigado de que el cerdo no bien cocido, ¡pum!, cisticercosis. ¿Es así o no es así?
10: No exactamente. De hecho, justamente es lo que vamos a abordar en este momento. Tendríamos que hablar de lo que es el ciclo, propiamente el ciclo de la cisticercosis y el ciclo de la tenia. Y hablaríamos como tal, tendremos que tener en cuenta dos cosas. El cerdo se le conectaría como un hospedero intermediario y al humano como un hospedero propiamente definitivo. Pero ¿qué pasa realmente aquí? Si hablamos realmente de lo que es el cerdo, ¿qué nos aportaría el cerdo? Realmente hablaríamos de esto. El humano o la cadena de transmisión o el mecanismo de transmisión se llama fecal oral. Y realmente en el humano sí ocasionaría tanto teniasis como cisticercosis. En el cerdito no ocasiona lo que es teniasis. En el cerdito solamente ocasiona lo que es la cisticercosis. En el humano, en el cuerpo humano, tendríamos este gusano. Propiamente la tenia es un gusano plano, tiene una cabeza y se caracteriza porque tiene como cuatro ventosas, es decir, cuatro como hoyitos, por así decirlo, en su cabeza. Y tiene unos ganchos que se van atando al intestino. Esto es lo que hace que realmente se fije al intestino. Pero ¿cuál es la característica de este gusano? Este gusano es hermafrodito, se reproduce por sí mismo, tiene tanto reproductor masculino como femenino. Y es plano, y cada una de estas cositas planitas adentro alberga huevecillos. Y entonces ahí empieza el ciclo. Entonces, ¿qué pasaría con esto? ¿Sabes una cosa interesante y que me gusta mucho? ¿Sabes cuánto mide este gusano? Mide de 2 hasta 7 metros.
8: Okay.
10: Y eso es muy interesante porque imagínate, en cada una de estas segmentos que se van formando, hay miles de huevos. Entonces, ¿qué pasa justo ahí? Justo ahí lo que hacemos es de que existen prácticas como pueden ser fecalismo a raíz del suelo. Esto es, hago popó, literal, en la tierra, donde ya sea que haya alimentos o incluso un mal manejo de las excretas, ¿no? Como, por ejemplo, vemos que sí hay un drenaje, pero ¿dónde desfragua esto? ¿Dónde irriga esto? Irriga los vegetales que propiamente se consumen. Y entonces ahí es donde empieza lo interesante.

0: Porque entonces sabemos que existen animales que se le llaman de traspatio. Imagínate, las personas hacen popó, literal, ahí está la tierra, y los cerditos, ¿qué hacen? Están todo el tiempo jugando con sus naricitas, consumen esta tierra, los productos que están ahí, los niños salen a jugar, o incluso consumes propiamente algún alimento que ya ha sido irrigado con esta agua. Pero ¿qué pasa? Que en el cerdito entonces encontramos que ya propiamente en la tierra están estos huevecitos. Estos huevos propiamente la tierra no va a hacer que lleguen a la siguiente fase, que es la cisticercosis. Vamos a diferenciarlo aquí. Entonces el cerdito se lo come, esos huevitos en el cerdo sí van a ocasionar que se desarrollen hasta cisticercos, pero ahí van a quedar, no se van a formar gusanos en el cerdo. Aquí es donde viene lo interesante. El humano come la carne. ¿Y cómo sería realmente que el humano pueda realmente decir, este consumo de la carne pueda ser lo que me origine un alimento mal cocinado? Pero si estamos hablando de que ya el huevo en el cerdo se ocasiona un cisticerco, ¿cómo se puede morir? Con una buena temperatura, con una cocción. ¿Cuánto necesito cocinar la carne de puerco para que realmente no me ocasione la infección? Por 20 minutos a más de 70 grados centígrados. Esto obviamente dependerá mucho, ¿no? Y entonces yo ya me lo como y adivina qué pasaba con estos cisticercos. Estos cisticercos es como si tuvieran una capita alrededor, un montón de cosas que son proteínas. Y entonces se desnaturalizan o que se destruyen, por así decirlo, con nuestro ácido clorhídrico. Y volvemos al mismo ciclo. Ahí está el ciclo. Pero esta es la parte interesante, porque si yo te dije de que consumimos el puerco, ya está el cisticerco, pero eclosiona con el ácido clorhídrico. Entonces dices, bueno, pero va a formar gusanos. Y ese es un ciclo de gusanos. Entonces, ¿cómo realmente se forma el cisticerco? El cisticerco es, ya no involucro propiamente al puerco, involucro el contacto yo directo humano, lo ingiero, pero ¿qué pasaría entonces ahí aquí? Que estos huevitos se van a ir a través de la sangre.
1: Entonces, ahí sí somos completamente responsables. Ya el cerdito no tiene nada que ver, porque no hubo un intermediario. Entonces, ahí sí, por completo somos responsables, porque no tuvimos la higiene adecuada.
0: Correcto.
1: Porque si dices que está en la tierra de las heces, que otra persona fue e hizo ahí, entonces llega mi hijo y empieza a jugar ahí, se lleva las manos a la boca, ahí es donde hay la infección.
0: Correcto. Si yo te hablo de cisticercos, la gente no, muy poca gente sabe, por ejemplo, que los vegetales también pueden ser una fuente de, porque realmente si te hablo de cisticercos, ¿qué te viene a la cabeza? ¿Qué se le viene a la cabeza a todos? Los cerdos. Las verduras, aunque las hayas lavado bien, la garantía está desde un buen cultivo, desde que realmente tienes una buena práctica de esto, o un buen manejo de las excretas.
1: ¿Qué hacer cuando sí nos gustan mucho las fresas, y sí nos gustan mucho las ensaladas? Digo, ya hablamos de la carne de puerco, pero ¿qué sí está en nuestras manos? O sea, ¿qué tipo de medidas?
0: Si queremos consumir, a lo mejor los vegetales, no vamos a meter tanto en frutas, sino en general, todo lo que es desinfección que no sea por calor, ya sean frutas, verduras, que sean irrigadas por esto, pues sería lavado y desinfección de vegetales. ¿Qué haríamos? Pues disminuiríamos el factor de riesgo, digámoslo. ¿Cómo lo haríamos? Pues sería a lavarlo con agua potable, claramente, o sea, ya utilizar el agua que esté limpia. Y una cosa que sí vemos son diluciones con clorito, con cloro, ¿no? Que son, le llamamos diluciones de hipoclorito de sodio, que coloquialmente lo conocemos como el cloro comercial que tenemos en casa. Después de que los enjuagamos, retiramos la mayor parte de materia orgánica que a veces vemos, ¿no? Tienen tierrita. Y esto, lo quitamos y posteriormente podemos hacer estas diluciones con cloro. ¿Cuánto correspondería? Por un litro, estos incluso envases que tenemos de crema y demás que miden un litro, de agua potable, o sea, no que sea de preferencia agua potable, claramente agua purificada, le ponemos aproximadamente 2 mililitros de cloro. ¿Cuánto sería esto? Media cucharadita cafetera.
1: También me genera duda. Hay personas que después de desinfectar vuelven a enjuagar. Uh-huh. ¿Está bien o mejor no?
0: Depende. Depende de cómo me lo digas. Por ejemplo, si la práctica es, lo voy a desinfectar y luego le voy a querer quitar los residuos con agua de la llave. Pues, me refiero al agua corriente, pues evidentemente no sería lo correcto. El agua de la llave, aunque esté purificada, sí tiene ciertos componentes que no lo hacen tan viable, ¿no? Uh-huh. En el contexto, por ejemplo, de que si los voy a enjuagar, pero con agua de garrafón, con agua que a lo mejor es de filtro, de la que tenemos de la llave, de la que filtramos en casita, uh-huh. de estos purificadores, pues perfecto. Lo correcto sería, y de hecho así lo menciona la mayor parte de las etiquetas, solo escurrimos después de la desinfección sin ya meterlo. Aunque claro, tiene que ser dependiendo del producto que utilizamos.
1: Agradezco mucho que estés aquí para poder brindar esta información. Sí creo que nos quedó muy claro esta parte de la teniasis y la cisticercosis, uh-huh. que son cosas diferentes. Claro. Y que ya hablamos que el pobre cerdito solo está existiendo y no tiene la culpa en sí o directamente. Sí, claro. La higiene de manos, la higiene de tus alimentos, la cocción de tus alimentos son muy importantes. Entonces, pues, gracias por quedarte hasta el final. Doctor Jesús, muchas gracias por estar aquí también.
0: Al contrario, gracias por la invitación y pues también invitarlos a que esto sea una práctica habitual, a desparasitación en casa y pues buenas prácticas higiénicas.
1: Yo soy Claudia Mejía, nos vemos en un siguiente episodio. Hasta pronto.

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6 de la madrugada con 30 minutos. Soy Pascual Rodríguez en ausencia de el máster de este programa, el señor Arnoldo Cabrera Pérez de la O. Pues el día de hoy, pues nomás no quiso venir. Así que, pues a sus órdenes, mi delegado sindical. Se codea con los de arriba, pues imagínense nada más. No pasa nada, no pasa nada. Lo siento por sus fanses, que luego ni les avisa y uno es el que recibe toda la mala vibra. Ah, ya ando buscando un botoncito aquí, no lo encuentro. Ah, aquí está, aquí está. Pues aquí andamos en el rancho el día de hoy. A la 1, a las 2 y a las 3. Iniciamos con Miguel Ríos. Esto se llama Bienvenidos a El Mañanero. Saluditos a todos ustedes que me están acompañando el día de hoy, a la gente trabajadora que mueve Manzanillo, Colima y a México.

0: quiero.
1: Bueno, en este día o en esta mañana húmeda, mojada o como ustedes le quieran llamar. Bueno, pues espero que no se pues se hayan mojado, ¿verdad? O que no se les haya mojado la leña y la hayan metido. O la ropa también, ¿verdad? Suele suceder que de repente ves el cielo nublado y no llueve. De repente lo ves todo despejado, dices, no, no va a llover. Y te confías, no, pues cuando te das cuenta ya está la lluvia, pero a todo lo que da. Bueno, tenemos una temperatura de 26 grados el día de hoy, 26 graditos el día de hoy. Espero que la estén pasando muy, pero muy bien en esta mañanita fresca, deliciosa, 26 grados, como para seguir empiernado en casita, ¿verdad? Bueno, pues vamos a escuchar más música, grandes éxitos, puro filete por acá, en este programa. En ausencia de Arnoldo, servidor Pascual Rodríguez, el día de hoy vamos a escuchar algo de los Guns N' Roses, Knocking on Heaven's Door. ¿Sabe lo que significa Guns N' Roses?

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Para que se acuerden del King Kong, por ahí algunos, ¿verdad? ¿Cómo se llamaba el que estaba aquí en Tapestres, que fue el como que el que descompuso todo Tapestles ahí? El bar de Maluma o algo así. De Maluma. O de Bad Bunny. Quema mucho el sol, ¿verdad? Bueno, vamos a continuar con más música el día de hoy. Para todas aquellas aventureras. Y aventureros.

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1: Las 6:50, más musiquita de antro, ¿verdad? Bueno, ya les dicen antros, antes les decíamos diferente.

0: 10 minutitos y serán las 7 de la mañana aquí en este programa titulado
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0: Eso. Bueno, pues el día de hoy estamos a 7 de octubre del 2026. Dicen las canciones que las lunas de octubre o la luna de octubre es la más bonita, ¿verdad? ¿Será cierto? Bueno, para todos aquellos que creen que la luna es de queso todavía, ¿verdad? A ver, vamos a ver los pronósticos de la lluvia. Pues según está lloviendo ahorita, según mañana también. No, pues toda la semana dice que va a llover. Ya bailó Berta. Mira nada más. Pues ni modo. Ni modo, ¿verdad? Vamos a tener que usar la misma ropa si es que no se seca, ¿verdad? Y cocer los frijoles con leña. No, con leña no, digo, con gas, porque la leña, si no la metiste, ya se te mojó. Bueno, pues vamos a continuar con más música. El día de hoy andamos inspirados. No tengo celular, me lo quitaron. Pero aquí tengo algo de la verdadera salsa. Éxitos que sonaron bastante fuerte allá en los 90s, yo creo, 80s. En la Ciudad de México, antes Distrito Federal. O sea, le cambiaron el nombre, pero los chilangos siguen siendo chilangos. ¿Ok? Que algunos dicen que los chilangos, yo no sé, de dónde sacaron. Bueno, sí sé, de la canción del Tri, sacaron esa idea de que son chilangos los que llegan de fuera. Y a veces hasta los mismos chilangos dicen que sí. No, chilangos son los que vienen de fuera. Los que vivimos aquí en México somos, antes eran defeños o defectuosos, algo así. Ahorita ya son, ¿qué? ¿Ciudadamexicanses? No sé, ni que, ya ven, ya perdieron su identidad por andar cambiándose el nombre. Bueno, esta rolita la neta sonó bastante fuerte y es una poesía. Aquí se las dejo con mucho gusto por parte de Grupo Caneo. Se llama De Punta a Punta.

0: Ahí está la rolita de los fans del Mañanero. No la han pedido, ¿verdad? Qué bárbaros. Están quedando mal. Ahorita vamos a poner una de Juanga, ¿eh? Pero primero vamos a escuchar a los Toreros Muertos. Yo no me llamo Javier.
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0: Eso.

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5: 7:03. 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

Ah, está mejor la de Capaz de la Sierra, la vecinita. Las 7:07, seguimos con más música el día de hoy en El Mañanero. Por supuesto, en ausencia de Arnoldo Cabrera, su servidor Pascual Rodríguez, aquí cuidándole el changarro un ratito, que no se le mosque. Y bueno, pues así como en los mercados, ¿verdad? Ahí le están, con una varita, ahí le están, espantando las moscas. Buenos días, señorita. ¿Qué va a querer? ¿Qué va a llevar? ¿En qué le podemos servir? Acabo de poner a los toreros muertos, pero ahorita te lo revivo. Vamos a poner al Juanga con esta rolita, que muchos se identifican con esta rolita, ¿eh? Oiga nomás.

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1: Bueno, ahorita que lleguen los de noticias, a ver si me prestan su cargador, porque el mío nomás se me olvidó, no cargué mi celular. Y ahorita, pues anda sin batería. Y saludos con muchísimo gusto para todos ustedes, amigos, que me están acompañando en este momento ya en la chamba. Espero que se les estén pasando muy bien y hayan llegado bien, ¿verdad? Mucho cuidado con los baches, hay bastante bache, hay bastantes obras también, que también, por supuesto, en las vías alternas están llenas de baches. Entonces, con esto de la lluvia, pues en un ratito se hacen. Y pues para los autos pequeños, sobre todo, ¿verdad? Es un problema porque pues pega el cárter, por ejemplo, se daña la suspensión, las llantas, los rines. Luego hay unos vatos que les encantan las llantas delgaditas, ¿verdad? Parecen de bicicletas, y bien delgaditas. Y ahí andan cuidando, casi se bajan y cargan el auto porque si le dan a un bache. Y luego esas llantas son caras, ¿eh? Increíble, pero cierto. Son más pequeñas, pero son más caras. Bueno, pues vamos a continuar con más música. Son las 7:14. En punto de las 7:30 estaremos escuchando Informativo Turquesa. Aquí está esto de Celso Piña, Cumbia sobre el río.
2: 7:14.
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3: Las 7:19, ya pude prender el celular. Y bueno, pues vamos a continuar con más música en esta frecuencia 929. Por ahí los fans del Mañanero, que el día de hoy están muy atentos de lo que sucede en Radio Turquesa 92.9, la mamá de todas las estaciones de radio de aquí de Manzanillo y sus alrededores. Y bueno, el día de hoy por aquí nos pidieron algo de los Bee Gees, y aquí está con mucho gusto. Más que dura 8 minutos, mis niños, así que les voy a cortar, pues no sé, unos minutitos para que no se me enojen.

0: Bien, exactamente a las 7:23, 7:23. Vamos a escuchar a continuación la siguiente rolita, pero por supuesto, saludos con muchísimo gusto para todos ustedes que me están acompañando en este momento allá en Santiago, también por este lado de Salaguas. Las diferentes colonias, ¿verdad?, que existen en esa zona. Saluditos también para mis amigos de allá de Cihuatlán, Jalisco, Melaque, Barra de Navidad, y por este lado de ¿cómo se llama?, El Chico, Jalisco también. Saludos con mucho gusto. Ceguaya, todos esos lugares bonitos, ¿verdad? Esperando la estén pasando muy, pero muy bien. Y bueno, pues el día de hoy vamos a mandar saludos también con mucho gusto a nuestros amigos de Vista del Mar. Me comentan que no tienen agua potable desde hace varios días. Esto es en la sección 1 de Vista del Mar. Bueno, pues un saludito para todos ustedes. Espero que se la restablezcan pronto, porque es importante el agua en casita, ¿verdad? Sobre todo porque luego no se bañan y así se van al trabajo. ¡Ah, no, hombre! Imagínense nada más, qué feo. Pero bueno, ojalá y les pongan el agua pronto ahí en Vista del Mar, en la sección 1. Vamos a continuar con la música. Viene a continuación ni más ni menos que Pato Banton. Esto se llama Go Pato. Que tengan un excelente día. Y esto es Radio Turquesa 92.9, en el programa titulado El Mañanero.
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2: 7.29, 26 grados.
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0: ¿Qué tal? ¿Cómo están? Muy buenos días, un gusto saludarle, acompañarle en este inicio de esta jornada, ya ombligo de semana, miércoles 7 de octubre. Soy Carlos Cepeda, le doy la más cordial bienvenida. Esto es Informativo Turquesa, aquí en Radio Turquesa 92.9 FM, donde la información, el análisis y, por supuesto, la voz de los ciudadanos tiene este espacio. Gracias, como siempre, bueno, pues por permitirnos llegar hasta donde usted se encuentra, permitirnos entrar nuevamente ahí a través de su hogar, en su trabajo, su automóvil, acompañarle cada mañana, cada tarde. Bueno, pues como siempre, tenemos para usted información más importante: Manzanillo, Colima, nuestro estado, el país, todo lo que ocurre en el mundo. Como siempre, también estaremos atentos a sus reportes, a sus denuncias, a todo aquello que usted, bueno, pues considere que sea de importante y que tenga que dar a conocer. Únase a este Sensor Ciudadano. Hay una línea de WhatsApp. Es el 314-121-6780. Queremos, por supuesto, escucharle, llevar su voz hasta nuestros micrófonos y comenzar, bueno, pues, con toda la información en este 7 de octubre. Y bueno, pues, antes de entrar de lleno, veremos, pues, esta referencia, ¿no? Vamos a hablar más adelante también de este acontecimiento que vuelve a poner, pues, sobre la mesa un mensaje fundamental de solidaridad, la inauguración de esta nueva edición del Teletón, que, bueno, pues, se abre nuevamente este espacio para recordar que detrás de cada cifra, detrás de cada campaña, cada donativo, pues están justamente ellos, ¿no? Las niñas, los niños, las familias que enfrentan grandes retos y que requieren el apoyo. Bueno, pues más allá de cualquier diferencia partidista, de colores, de ideología, el llamado es muy sencillo: es ayudar, sumar y sobre todo construir oportunidades para quienes más lo necesitan, que son justamente ellos. Y ahora sí, bueno, pues vamos a iniciar, vamos a comenzar con todos los temas, vamos a comenzar con la información. Allí en los controles técnicos de la radio, mi estimadísimo Pascual Rodríguez, el día de hoy a través de Radio Turquesa 92.9 FM. Acabamos de preescuchar por ahí El Mañanero. También, bueno, pues ahora ya en el streaming, estamos en transmisión simultánea a través de las redes sociales, en Facebook, así como en las distintas plataformas hermanas de este espacio, Informativo Turquesa Manzanillo. Ahí está Bernardo Lara. Viene más adelante Penélope Membris en esta mesa de información. Tendremos para todos ustedes también el reporte vial, el reporte urbano. Ya está en las calles de la ciudad nuestro compañero Gabriel Sánchez, también con la denuncia ciudadana. Y bueno, pues tendremos tema de deportes con Lupillo Hernández, el análisis político, cómo se van moviendo las piezas en este trayecto rumbo a la jornada 2027. Bueno, ahí está Pedro Velázquez Campos con la grilla. Y nosotros, pues listos para presentarles lo más relevante de la información en la noticia desde la tarde de ayer y hasta este momento. Bienvenidos, esto es Informativo Turquesa y nosotros, la voz de la información.
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0: Bien, le comentamos, son 58 perritos que salen de las calles de Manzanillo, ya están camino a California. El día de ayer, martes, miembros de Animal Angels, ZLO, Bienestar Animal Manzanillo, bueno, pues despidieron a estos perritos que salieron rumbo a California, Estados Unidos. Estos canes fueron rescatados de las calles de Manzanillo, se les está brindando pues toda la atención, también sus evaluaciones médicas, todo para cumplir con los requisitos para poder cruzar la frontera en busca de un hogar. Vamos con más información y bueno, lo platicábamos hace un momento, justo el día de ayer se llevó a cabo, bueno, pues esta magna inauguración en su décima visita a la entidad, la presidenta de México, Claudia Sheinbaum Pardo, acompañada por la gobernadora Indira Vizcaíno Silva, el presidente de Fundación Teletón, Fernando Landeros Verdugo, y el presidente del patronato Teletón, Emilio Azcárraga Gallán, inauguraron este martes el Centro de Rehabilitación e Inclusión Infantil Teletón en el Parque Regional Griselda Álvarez. Ahí la jefa de la nación reconoció la persistencia de la mandataria estatal Indira Vizcaíno para lograr que el CRIT Colima fuera una realidad. Claudia Sheinbaum destacó la labor y entrega del patronato donadores, el equipo Teletón, y de manera especial reconoció el esfuerzo diario de madres, de padres que cuidan a niñas y niños con discapacidad. Dijo: mi felicitación, mi agradecimiento, mi amor, mi cariño, mi admiración, todas las mamás y papás que dedican su vida a un niño y una niña con discapacidad, muchas felicidades, dijo, se les quiere mucho. Por Por su parte, la gobernadora Indira Vizcaíno resaltó que el CRID Colima pasó de ser un proyecto de una primera piedra a convertirse en apenas 228 días en una realidad al servicio de las familias. Representa mucho, dijo, un cambio fundamental, transformar un espacio que antaño se asociaba al ejercicio de poder en un centro dedicado a la atención, rehabilitación, acompañamiento, esperanza y garantía de derechos para las niñas y niños. Le comentamos, gracias a la coordinación de la Secretaría de Marina y a través de la Armada de México, la Secretaría de Seguridad y Protección Ciudadana y otras instituciones, se han obtenido avances significativos en la reducción de la incidencia delictiva. Los resultados reflejan la disminución del 83% en homicidios dolosos, tras alcanzar registro máximo de 63 en abril, cifra que descendió a 11 en el mes de septiembre como resultado de la estrategia integral de seguridad implementada en la entidad. La contundencia en los resultados de estas operaciones se debe a la coordinación mediante la estrategia Baluarte con los diferentes órdenes de gobierno, mediante la cual se fortalece la presencia de las instituciones de seguridad en puntos estratégicos y zonas prioritarias del estado, concentrando capacidades humanas, operativas, tecnológicas para prevenir, disuadir y atender oportunamente cualquier situación que pueda afectar la tranquilidad de la población. Le comento que como resultado de la implementación de esta estrategia, durante el 2026 se ha logrado la detención de 607 personas, de las cuales 11 son consideradas blancos prioritarios, así como el aseguramiento de más de 2.214 kilogramos de cocaína, más de 15 kilogramos de marihuana, 392 kilogramos de metanfetamina, 88 inmuebles, 81 vehículos, 90 armas y 4.464 cartuchos. Con la representación también de la gobernadora, el secretario de Educación y Cultura, Adolfo Núñez González, encabezó la tarde de este martes la ceremonia conmemorativa por el 50 aniversario de la Fundación Tecnológico Nacional Campus Colima, donde destacó que la institución participa de manera notable en favor del desarrollo educativo, social, científico y productivo de la entidad y la región del país, ante representantes de los tres poderes del estado, autoridades también del tecnológico, la comunidad escolar y personalidades invitadas. Adolfo Núñez señaló que en la historia de la educación pública colimense, la Fundación del TEC Colima fortaleció decisivamente la oferta de educación superior al vincular sus programas académicos con el potencial desarrollo regional. Durante 5 décadas se ha transformado y expandido gracias al avance tecnológico y al compromiso social de sus egresadas y egresados. Se instaló el punto violeta número 195 de la entidad. En esta ocasión, la Junta Municipal de Alcareces en el municipio de Cuauhtémoc, llevó a cabo un evento encabezado por la directora general del Instituto Colimense de las Mujeres, Erika Judith Torres Guzmán, la presidenta municipal de Cuauhtémoc, María Guadalupe Solís Ramírez, y la presidenta de la Junta Municipal de Alcareces, Clara Lizeth Arri Aguirre Verduzco. La instalación de este punto violeta representa, pues, un paso importante para acercar a las mujeres y a la población de esta comunidad información sobre sus derechos, servicios, orientación, mecanismos, atención ante situaciones de violencia. Con esta acción se fortalece el municipio, mencionaron, y se reconoce la participación de autoridades locales como aliadas estratégicas en la prevención de violencia contra las mujeres. Yesenia Estefanía Flores Valencia obtuvo la medalla de bronce en el lanzamiento de disco F25 para el atletismo que dio la Colima, la segunda preseada de la Paralimpiada Nacional CONADE 2026, esto en Guadalajara, donde participa con el respaldo del gobierno del estado. La atleta paralímpica obtuvo el tercer lugar con marcas de 15.02 metros de posición a Colima en el podio nacional, donde Jalisco fue oro, Hidalgo plata, informó el Instituto Colimense del Deporte. La Secretaría de Movilidad y Desarrollo Urbano informa que se realizará el cierre nocturno de libramiento Comala debido a las maniobras de izaje y tendido de tubería de acero para la construcción del acueducto Agua para Colima. El corte a la circulación se realizará durante un mes a partir de este jueves 8 de octubre de 10 de la noche a las 2 de la madrugada, por lo que se recomienda a las y los conductores utilizar la ruta alterna por las calles Laguna de Pastores, Carrizalillos para el sentido Suchitlán, Villa de Álvarez, mientras que para el sentido Villa de Álvarez Suchitlán, la ruta Fincor Terraza Alicia a la altura del kilómetro 17-110 a un costado del libramiento de Comala. También la Unidad Estatal de Protección Civil pues da a conocer que hace la invitación a toda la población para descargar de manera gratuita Balto. Esta es una aplicación móvil que permite consultar información de interés en materia de protección civil, recibir alertas y notificaciones en tiempo real directamente en el celular ante situaciones que puedan representar algún riesgo. A través de Balto, la Unidad Estatal de Protección Civil, las personas usuarias pueden tener información verídica sobre lluvias, ciclones, tormentas tropicales, sismos, accidentes, obstrucciones viales, así como consultar la ubicación de refugios temporales, concentrando información preventiva de utilidad en una sola herramienta al alcance de su mano. El Instituto Colimense del Deporte incorpora a la programación del Canal 12 un total de 13 producciones cinematográficas nominadas a los premios Ariel 2026. Son 5 documentales, 3 películas de ficción y 5 producciones de animación, acercando a las audiencias una selección de obras reconocidas por la Academia Mexicana de Artes y Ciencias Cinematográficas. La Subsecretaría de Turismo informa que el Cerro La Cumbre será la sede de la séptima fecha del Serial Nacional Downhill 2026 de ciclismo de montaña, que se llevará a cabo del 23 al 25 de octubre en Bike Trail. La Cumbre es como un centenar de participantes de distintos estados. El evento reunirá internacionales y ofrecerá al público entrenamientos, clasificación, finales, además de actividades de convivencia. El subsecretario de Turismo, Jorge Padilla, celebró que este evento regrese a Colima, pues representa una oportunidad para fortalecer el turismo deportivo, generar una derrama económica a la entidad con la llegada de participantes, acompañantes, visitantes. Además, invitó a la población colimense a disfrutar de este evento que ofrece un espectáculo lleno de adrenalina. Y el Instituto Estatal para la Educación de los Adultos en Colima pasó del lugar 31 al 17, esto a nivel nacional en rezago educativo. Entre enero y diciembre del 2025 se ha avanzado 14 posiciones en ese año. 3,105 personas recibieron su certificación de conclusión de un nivel educativo a septiembre del 2026, suman 2,598 conclusiones. Estos resultados se dieron a conocer durante la conferencia ¿Qué podemos hacer ante el rezago educativo? Esta fue dirigida a las y los supervisores escolares, directores escolares, asesores técnicos, pedagógicos de la Unidad de Servicios de Apoyo de la Educación, los USAE, número 3, con el fin de sumar al sector educativo esta tarea. El director general del IEA, Guillermo Toscano Reyes, expuso los antecedentes del rezago educativo en la entidad, que se concentra principalmente en 3 municipios: Manzanillo, con 36,985 personas, Tecomán con 35,210 y Colima con 29,332. A través de la Secretaría de Salud, la campaña de vacunación contra el virus del papiloma humano, ya la vacuna está brindando protección contra 9 de los estereotipos más agresivos de este virus. Se reduce de manera importante el riesgo de desarrollar cáncer cervicouterino. La aplicación está dirigida a menores que cursan quinto año de primaria, así como menores de 11 años no escolarizados, mujeres, adolescentes de 12 a 16 años que no hayan recibido ninguna dosis, varones de 12 años que no hayan recibido dosis, personas de 11 a 49 años que viven con VIH, así como niñas y adolescentes de 9 a 19 años que se encuentren en el protocolo de violación. La Secretaría de Salud destacó que la vacunación contra el virus del papiloma humano representa una herramienta fundamental de prevención y protección de salud, por lo que hizo un llamado a las madres, padres de familia y tutores a aprovechar esta campaña, llevar a las y los menores que forman parte de los grupos establecidos para recibir la vacuna. Para conocer los puntos de vacunación, está la liga disponible donde se puede consultar donde mevacuno.salud.gob.mx, Operación Salud Colima. Dejamos también la liga y el enlace a través de nuestra página informativa turquesa Manzanillo. Le comentamos, el Ruby Princess de la línea Princess Cruises, con más de 3,000 pasajeros y 1,200 tripulantes a bordo, visitará este miércoles el puerto de Manzanillo. Se abre ya pues la temporada de cruceros 2026-2027. Se tiene previsto que la embarcación atraque a las 8 de la mañana en la terminal de cruceros, donde zarpará a las 5 de la tarde para continuar su viaje hacia Puerto Vallarta. Es parte de la información que le tenemos a ustedes a partir de este momento. Como siempre, la invitación para que nos siga, quédese con nosotros, acompáñenos en esta mañana, por supuesto, permanezca informado y conviértase pues también en ese sensor ciudadano. Déjenos su denuncia, su comentario, que es lo más importante. Le recordamos que, bueno, pues hay una línea de WhatsApp al número de la denuncia. Teléfono, con todo gusto, lo proporciono, es el 314-121-6780. 314-121-6780. Vamos a la breve pausa comercial, regresamos, hay más información para ustedes y al volver nos vamos directamente a las calles de la ciudad en el reporte urbano, el reporte vial, cómo amanece Manzanillo ya en este ombligo de semana, miércoles 7 de octubre.
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1: 7:48.
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17: Entramos de manera directa, señoras y señores, pues ya está con nosotros. Y bueno, pues primero las damas. Penélope Membris, un gusto, buenos días.
18: ¿Qué tal? Muy buen día, un gusto saludarles la mañana de hoy. Bueno, pues ya, ombligo de semana, miércoles 7 de octubre. Háganos llegar sus quejas, reportes, denuncias. Esta mañana, lo que percibe usted ahí en la ciudad, al número de la comunicación 314-121-6780. Lo repito, 314-121-6780. Pueden hacernos llegar sus mensajes a través de alguna nota de audio, video, fotografía, mensaje de texto, incluso también felicitaciones, dejarnos sus comentarios en las redes sociales. Síganos, estamos en TikTok, en Instagram, en Facebook, como Informativo Turquesa Manzanillo, y pueden dejarnos sus comentarios también ahí directamente en la página. Y bueno, pues ya está en el enlace con nosotros directamente en algún punto de la ciudad nuestro compañero Gabriel Sánchez, a quien saludamos esta mañana. ¿Qué tal, Gabriel? Muy buen día.
1: ¿Qué tal, Fernando López, Carlos?
17: Buenos días.
1: Carlos, aquí andamos, Fernando López, andamos ahora sí circulando las arterias de nuestra ciudad. Uh-huh. Y es parte de la lluvia. Ya ven que, bueno, en varias partes de nuestro municipio estuvo lloviendo pues, prácticamente la noche. Uh-huh. Pero acá por el lado del bulevar casi no se mira como si hubiera... Ahora sí que saturación de agua, pero para acá, para el agua en la zona centro, sí estuvo lloviendo gran parte de la noche. Entonces, pues esto también afecta a los baches. Fíjate que los baches se incrementan y aparte, sí, pues crecen su tamaño. Entonces, sí hay bastantes calles que están pues muy, muy dañadas. Y pues ayer se miraron los amigos de bacheo aquí por el lado de la carretera que está del crucero Las Brisas hacia el Valle de las Garzas. Ahí anduvieron tapando unos agujeros, unos baches, los más grandes, porque los demás pues no les hicieron caso. Entonces hay que tener mucho cuidado de todas formas en donde quiera que andemos por la cuestión de los baches. Fíjate que también hice un recorrido hace unos 40 minutos por el lado del barrio 5, ahí por donde están construyendo los puentes, más bien el puente, ahí en esa parte, porque el otro está acá, sabemos que están de este lado de la zona, pues, prácticamente en el centro, y todavía no había mucha saturación vehicular, pero sí ya se estaba viendo más sobre el paseo de las gaviotas. Uh-huh. Esta calle, pues sabemos que hay dos espaldas ahí, Carlos, Penélope, y pues ya sabrán, ¿no? Es un solo carril que se hace y es un caos total por la cuestión de la entrada de la escuela, pero ya un poquito más tarde, pues ya está un poquito más relajada esta vialidad.
18: Así es. Oye, Gabriel, y también, bueno, pues nos están haciendo llegar varias fotografías, imágenes a la línea de la denuncia, donde hay pues dos puntos donde está saturada completamente la vialidad. Nuestro querido amigo Wilber nos hace llegar una foto que en sentido de Soriana hacia Las Brisas está completamente lento el tráfico, muy muy lento y además saturado. Y también nos comparten que pues vieron un autobús transitar ahí en el Boulevard Miguel de la Madrid sentido pues Fondeport hacia la 16 de septiembre. Va ahí el autobús, ingresa por algunas de las calles y bueno, pues aquí lo que nos comenta, ¿no? En Radio Escucha dice, ahora hasta los autobuses están por este rumbo.
17: Que se pierden, ¿eh?
18: Pues sí, algunos se pierden, no saben. Y luego con el tema de las obras, pues bueno, uh-huh, ya lo decía Gabriel incluso ayer, ¿no? Que sería importante señalar desde antes para que quienes nos visitan de fuera, pues los turistas sepan por dónde también puedan transitar.
17: Que hay algunos que, bueno, pues vienen como de turismo, ¿no? Vienen, uh-huh, con tren justo a los hoteles. Vamos a ver la fotografía que también incluso los mismos de... Ah, mira, pues es...
18: Pues es el Horizonte. De los de Horizonte, pero ¿son dos? Digo, son dos autobuses y están juntos, dando vuelta como que en U, ahí en la 16, modo, ¿no? Ajá.
17: Ah, y que el bueno, luego aquí también, pues los que vienen de fuera, y recuerden que las vueltas no...
18: Ajá, también
17: no son
18: es
17: como
18: diferente
17: en otros lados.
18: Sí, sí, sí, Manzanillo es muy peculiar en ese sentido de los retornos. Y también
17: yo
18: nos
17: siempre
18: hacen llegar
17: a todo mundo, ¿eh?
18: Y nos hacen llegar también otra imagen, Gabriel, que me imagino tú también ya andarás por allá sufriéndole de repente, que hay caos completo en Tapextles por el tema de vial.
1: La parte de la parte de aquí de la zona de la 16, mira, se empieza a saturar desde la colonia Las Joyas para el lado de Tapextles. La cuestión está que ahí se hace un solo carril. Y además hay que considerar que los que vienen por el lado del libramiento, que van a dirigirse a, pues ahora sí que a la zona centro, tienen que bajar a lo que es Las Joyas, ahí en el semáforo, o simplemente ahí en el retorno. Entonces, sí se complica bastante. De hecho, ahorita también agarran la costumbre, ya lo platicábamos el día de ayer, de subir por una calle que va paralela al bulevar, aquí por dentro de la colonia de las Ollas, de la Bellavista y hasta la secundaria número 3. Esta parte se satura bastante y pues ahí está la entrada de la escuela. Van a ser las, prácticamente las 8 de la mañana, y me imagino que ahorita ya está el montón de ya ingresando a la escuela. Entonces, pues sí es muy...
17: Te estamos perdiendo, Gabriel.
18: Gabriel, se está yendo un poco la señal.
1: Ahí
18: ya, ya te escuchamos mejor.
17: Quítate el cubrebocas.
1: Sí, lo raro que yo creo que debe haber transferencia. ¿Cómo se puede decir?
17: Interferencia.
18: Interferencia.
17: Si es transferencia, échale.
18: Te pasamos la cuenta.
1: No, échale. Pongan los números para decir la vez que transfiere.
17: Bien, a ver. La cooperacha para.
18: Así es.
17: Al pancito.
18: Se sigue cortando un poco, ¿eh? Bueno.
1: Déjame ver si me puedo mover un poquito.
18: Sí, por favor.
1: Estoy fijo.
18: Tenemos por acá también otro reporte que nos hacen llegar al número de la comunicación, al 314-121-6780. Dice, para reportar en la curva que entronca bajando de la carretera Peñitas y Gran Festival, hay un bache que ya se convirtió en un pozo para los que transitamos por arriba del cerro. Es muy peligroso, porque ahorita se tapa con la lluvia, no se ve, y si caes ahí se te puede ponchar una llanta completamente. Así que, pues ahí está la información. Tome mucho cuidado, tenga precaución al transitar por allí. Esto es en la curva que entronca bajando de la carretera Peñitas y Gran Festival.
17: Y que lo decíamos ayer, bache, ¿no? Es un, ahora sí, hay que activar por ahí el protocolo de seguridad. Las lluvias van a continuar, van a seguir, y pues las autoridades pues hacer lo que se tiene que hacer al respecto con el tema de los baches. Mientras se llegan los reencarpetamientos, hablamos de eso.
18: Así es.
17: Porque bueno, igual van a decir que para qué, pero quien la paga es el ciudadano, el automovilista.
18: Sí, los
17: que
18: estamos día a día.
17: Entonces.
18: Y que ya le urge a varias calles, a varias colonias, incluso ya lo comentábamos con Gabriel, hay colonias en especial donde de verdad que pues ninguna calle está transitable. Todas tienen bastantes
17: sobre
18: baches,
17: sobre todo con,
18: ¿no?,
17: esto de las rutas alternas.
18: ¿También?
17: Gabriel, ¿estás por ahí, Gabriel?
1: Aquí estoy, a ver si me copian.
17: Ya te copiamos. Ya. ¿Vamos al patrocinio?
18: Sí, vamos al patrocinio.
17: Vamos al patrocinio, póngase a tiempo, llegue a tiempo, maneje con mucha precaución. Regresamos.
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20: 8:01.
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18: Yo la genero.
17: Bueno, estamos ya de regreso, 8 de la mañana con un minuto. Gabriel, adelante, estamos contigo y hay más temas.
18: Así es. Mira, un tema importante, Gabriel, que quiero que nos compartas. Digo, ya lo habías mencionado, incluso ya ves que hiciste un video donde pues compartiste a la población cuál era la vía alterna ahí en el barrio 5, entrando por esta heladería, para poder evitar el tráfico del crucero de Villas del Mar.
17: Que también ya está en pésimas condiciones.
18: Exactamente, ese es el reporte.
1: Exactamente, Carlos, compañeros, pues resulta que en la mañana hice el recorrido habitual para ver cómo se encuentran las brechitas, y está en pésimas condiciones. Ya está pues llena de pozos, llena de agua. Sabemos que ha estado lloviendo, pero sí, yo creo que pues ahora sí que la parte donde puede desahogar la circulación, pues es una de las principales. Deberían de darle una manita de gato. Esperemos que el día de hoy se hiciera una vueltita por allá. Pues ahora sí que, como es una brecha, yo creo que si las que son carreteras normales no les echa la mano, yo creo que acá menos va a ser así. Entonces, yo creo que estaría bueno que la población que vive ahí o andamos en corto o algo, pues nos regalen ahí un montón de tierra para emparejarle, ¿no? Pues
17: más, al menos, más bien, Gabriel, sí, porque la verdad pasa así, bueno. Es muy posible que sea propiedad privada, como que adecuaron ahí, le dieron vueltas, que en realidad si fuera a hacer la calle, bueno, pues va, es la que va directo, ¿no?, a salir allá a los terrenos de la feria.
18: Sí, es correcto.
17: Pero allí, pues, propiedad privada, alguna situación así que se adaptó en cierto momento, ¿no? Pero, o si no lo es, bueno, pues que se pueda rehabilitar.
18: Que se intervenga.
17: Porque la verdad es que sí está. Ahora sí que dijeran por ahí, bueno, pues si es propiedad privada y si los carros ya están pasando por ahí, pues ya de una vez el favor completo,
18: que se acomode, ¿no? Claro, pues sí. Y además sí funciona como una vía alterna, digo, la funcionalidad la tiene.
17: No estaba mal, fíjate, pero bueno, con el tema de las lluvias sí se dañó muchísimo y ahorita, bueno, pues es un lodazal, es muy complicado porque, bueno, al andar cuidando, pues dos vehículos ya no caben. Los que van, hay gente que lo utiliza de Las Garzas a la Elías Zamora y de la Elías Zamora a Las Garzas, entonces...
18: Habría que acomodar ahí.
17: Pues sí.
18: ¿En qué sentido? Que lo ideal sería sentido de la Elías Zamora hacia Las Garzas, porque pues la problemática surge ahí en el barrio 5, en Villas del Mar, donde ya ves que se pone la fila larguísima desde esta tienda de conveniencia. Es una sola fila, exactamente. Pero bueno. Oye, Gabriel, y también, bueno, en la carretera Colomos nos comparten por acá imágenes donde hay unos pozos, bueno, ya no son pozos, son socavones enormes.
0: Sí, esta parte de Penélope cada tipo la reparan, pero yo creo que el material pues no es de muy buena calidad. De hecho, le han colocado tierrita, le han colocado tierra. Hay personas que andan ahí trabajando y le echan tierra y pues ahí piden unas monedas. En ocasiones miran, pero ya los corrieron porque pues ahora sí que ponen en riesgo su integridad, ya que hay muchos conductores que pues, como que no les importa que estén trabajando así, pues como para que les den propina, y pues no, yo creo que no cuidan pues más que nada. Entonces ahí sí, ahí está más crítico, porque pues eso, ahora sí que es la única salida que tienen esos amigos de los trailers
18: para
0: salir e incorporar que la pista es la pista, salir de aquí. Y hablando de los autobuses, mira,
17: bueno, se está cortando, Gabriel, nuevamente. Fíjate que estaba viendo Penny las imágenes. Bueno, un montón de llantas,
18: dijeron
17: por
18: llantas,
17: ahí.
18: Exacto.
17: Muchísimas llantas, todavía esas malas prácticas de.
18: Y son cuatro nomás en esta foto, ¿eh?
17: Sí, hay que ver todo el trayecto.
18: Hay que ver, exacto.
17: Que bueno, o sea, ahí donde les ocurre la ponchadura, pues mandan llamar a la vulcanizadora móvil, cambia la llanta, nadie se la quiere llevar, la dejan ahí. Y ya estamos teniendo colección de llantas de tractocamiones por todos lados, con lo único que hacen es provocar, bueno, pues algún accidente, aparte del mal aspecto de la ciudad.
18: Es correcto. Gabriel.
0: ¿Quién oyes?
18: Sí, ya te escuchamos, adelante.
0: Pues yo creo que hay una interferencia muy mala porque tienen el mismo lugar por aquí.
17: Cámbiate de compañía.
18: Sí, ¿verdad?
0: Yo creo que sí.
18: ¿En cuál estás para no?

0: estado. Nada más hay una que hicieron de concreto cuando recién separaron la... La verdad sí que la urbanización, hicieron de concreto, es la única que está en buen estado y tiene de ser corporación. Ya saben que van a reparar puras y así las dejan. Pero de aquí en fuera todas, todas están, pues ahora sí que muy peligrosas. De hecho, hay unas que tienen registros o las...
1: Ah, oh, bueno, ahí... se nos está cortando nuevamente, Gabriel. Oigan, nos están comentando por acá, hablamos de temas de denuncias, mientras nuestro compañero Gabriel por ahí se mueve 2 metros a la derecha. Dice, ¿cómo reportamos un camión si no tiene placas ni número de identificación visible? Se reporta a una unidad de transporte urbano circulando sin placas visibles y número de registro a la vista, emitiendo humo abundante. Además de la preocupación por sus emisiones, la falta de identificación dificulta presentar una queja y dar seguimiento a cualquier incidente. Ahí nos envía la imagen. Bueno, pues vamos con las imágenes. Para la gente que nos sigue en redes sociales, vamos directamente ahí con las imágenes. Pues este tema de los que parecen, pues, que hay que quitarles el locote, ¿no?, a los transportes. Uh-huh. Y bueno, dice, solicitamos a las autoridades de movilidad y transporte identificar la unidad, verificar sus condiciones y revisar que cuente con la documentación correspondiente para prestar el servicio. La ciudadanía necesita transporte seguro, identificable, claro, y en buenas condiciones. ¿Quién supervisa estas unidades y cómo podemos reportarlas cuando no sabemos cuáles?
2: Exactamente, no trae placa, no trae número. Bueno, habrá que ver también por enfrente a ver si se ve qué ruta es, qué camión es.
1: Del lado, ¿verdad? Estrena el número.
2: Pero enfrente igual probablemente sí se pueda, pues viendo nada más el número de ruta que trae.
1: Pero sí es importante, ¿no? Los operativos,
2: el horario,
1: en este tema,
2: el lugar.
1: De ahorita que estamos todo mundo trabajando en el tema del medio ambiente, pues unir también ahí su parte la Secretaría, la Subsecretaría de Movilidad, ¿no?
2: Sí, digo que se supone que ya habían estado haciendo ya ves estos operativos sorpresa donde pues le pedían todos los requerimientos y toda la información, documentación a los de taxis, a los de Uber, Didi, mototaxis también. Se estuvieron ya ves llevando un montón de mototaxis al corralón, incluso motocicletas ruidosas. Pero pues creo que hace falta poner mano dura en la parte del transporte público.
1: Y ambiental, ¿no?
2: Sí, exacto. Nos han hecho llegar muchas imágenes, fotografías de la situación en que se encuentran las unidades en pésimo estado, con la parte del piso pues roto, se ve el suelo, los vidrios rotos, hay unos que ni siquiera tienen la ventana. Entonces, bueno, pues esperemos que sea un... Sabemos que es una labor compleja.
1: Es todo un tema porque sí, también sí. Faltan unidades, falta transporte, falta movilidad aquí en el puerto de Manzanillo. La gente necesita muchas veces la ruta, los horarios y pues nada más, por lo menos yo creo que para el mismo servicio del propio concesionario, pues traer la unidad en perfectas condiciones, ¿no?
2: Y bueno, además, súmale que ves que querían subir el precio, entonces esperemos que consideren, bueno, pues si va a haber un aumento, pues que de pérdida primero se comiencen a cambiar las unidades.
1: Es que fue la promesa de hace muchísimo tiempo.
2: Pues sí, pero recaemos en lo mismo, las unidades siguen en pésimo estado, tenemos el pasaje más alto del estado, entonces, y bueno, pues incluso hasta que Guadalajara, ¿no? Que dices, nada que ver las distancias, no se compara.
1: Pues ahí está, bueno. Hay propuestas, ¿no? Sobre todo para las nuevas contendientes, para en todo sentido, ¿no? Ya sea el gobierno del estado, ya sea autoridades de diputaciones, las alcaldías, bueno, pues hay que activar ya este tema, ya es importante.
2: Y se necesita.
1: De medioambiental, ¿no? Y sobre todo el apoyo a los sesionarios de los camiones de transporte, porque lo que necesitan, pues, es ese tema de ser apoyados, escuchados, y que se pueda prestar un servicio de calidad, es lo importante.
2: Es correcto. Gabriel, ¿seguimos contigo o ya te perdimos?
0: Sí, estoy, a ver.
2: ¿Sí? Ah, mira, sí te escuchamos ya. Adelante.
0: Ya subí el cerro del toro.
1: Yo creo que en el Cerro de la Cruz no se va a perder la señal, ¿eh?
2: Oye, Gabriel, y también pues teníamos un tema pendiente referente a que hay varios reportes de que hay pues demasiados zancudos ya en diferentes puntos de la ciudad, pero también sobre todo en la zona rural.
0: Sí, mira que en la zona rural hay, bueno, sí que mucho zancudo. No sabemos ahorita, la realidad no me he fijado cómo vamos con lo del dengue.

0: y redujo la ahora sí que la actividad de pacientes o algo. Lo que sí sé que hay muchísimo zancudo. De hecho, la zona de Cualata, Venustiano Carranza, que es la misma, El Poblado, Santa Rita, San Buena, todos los Reyes, toda esa parte, que están pegados a la laguna, porque sabemos que la laguna, pues sabemos que está al borde de este lugar, de este linero. Acá, para donde está también aquí nuestro municipio, lo que vienen siendo las colonias esas inundadas, acá por el lado de la tienda Ley, por el lado Punta Chica, hay muchísimos zancudos ya en la tarde, muchísimo. De hecho, nada más es un cierto horario, como que salen a comer y ya se regresan. Pero por lo pronto, esperan que las brigadas de abatización vayan y se echen una vuelta, ¿no? Porque creo que ahorita no han puesto tampoco el calendario, el rol, para ver cómo van a ir a estas colonias, para que la gente esté preparada, abra sus puertas, ventanas, para que entre este humo, y pues ahora sí que le dé mate a los zancudos, ¿no? Porque sí, créeme, lo que están grandes, están grandes.
1: Sí, sí se necesita, la verdad. Y pues mira, ya se había estado compartiendo que iba a haber campaña de nebulización justo aquí en Manzanillo. Pues son 36 nebulizaciones, que mencionaban que era el 69.2% del total, que ya se había estado interfiriendo. Bueno, pues
2: hay campaña esta semana.
1: Ahorita, lunes al viernes 9 de octubre, vamos a ver cuáles son las colonias que se van a intervenir. Lo que sí es que van por muy pocas colonias por semana. Por ejemplo, esta semana son 3 colonias, la semana que viene otras 3, alguna que otra es una zona rural. Entonces, bueno, pues a lo mejor habría que darle premura. Como dice Gabriel, estamos en temporada de lluvias y es una necesidad. Digo, el tema del zancudo, del dengue, para evitar el dengue, el chikungunya. Creo que nada más había contemplados este año 2 casos de dengue. Entonces, que es un número muy bajo a comparación de otros años. Sin embargo, pues tal vez sí se requiera pues mayor actividad, ¿no?
2: Sí, no, hombre, y el de autocuidado es bien importante.
1: Ajá, es correcto, hay pocos.
2: Que ya pasó, que se relajó.
1: Sí, y ve lo que sucedió, que tuvimos números altísimos en pacientes con dengue, ¿no? Y chikungunya, incluso fallecidos. Entonces, pues ojalá las autoridades puedan darle prisa, ¿no?, a esto y ponerlo como prioridad. Se necesita.
0: Así es. Entonces, pues hay que esperar el rol, el calendario de las colonias para que la gente se prepare más que nada, ¿no?
1: Sí.
2: Que luego son los puntos más vulnerables, ¿verdad? Con mayor situación de este tema. Dice por acá, buenos días, se supone que para eso incrementaron el precio en el transporte urbano. Tienen año y medio que hicieron eso y la gente sigue con pésimo servicio. Sí, es lo que nos están comentando acá.
1: Sí, o sea, tenemos el transporte más caro. Y se supone, bueno, la promesa fue, vamos a aumentar el costo del transporte a 13 pesos, que es lo que vale ahorita el pasaje, pero pues vamos a mejorar las unidades. Incluso se hablaba de cambiar toda el parque, ¿no? De todos los camiones que llevan a cabo las rutas en servicio público de transporte, y no se ha hecho. Al contrario, se siguen usando los mismos.
2: Pareciera como que la subsecretaría de movilidad está más enfocada ya en aquella parte del estado, ¿no? En Colima o qué sea.
1: En la zona norte. Sí, porque allá pues sí hay mejores unidades. Sí, Gabriel.
0: Digo, les falló la estrategia, yo creo, porque habían comentado pues que iban a cambiar las unidades. Uh-huh. De hecho, la vez pasada que fueron a platicar, pues, comentó el señor que pues no era lo que esperaban, no surgió efecto de este incremento, pero lo que sí, pues trajeron unas unidades, pero pues no nuevas, las trajeron de otro lado porque pues era lo único que podían conseguir. Aquí lo así que lo importante es que, imagínate, si llega movilidad y retira las unidades que están en malas condiciones, pues Manzanillo se va a quedar sin unidades. Entonces sí, va a estar mucho más complicado, ¿no?
2: Uh-huh. Era parte de lo que comentábamos, ¿no? La necesidad que tiene Manzanillo en este tema de transporte es mucha la necesidad. Podríamos decir que no alcanzan justamente las unidades, y bueno, las que están, pues están en este tema de contaminación ambiental, en situaciones de infraestructura un poco dañadas, o mucho.
1: Demasiado.
2: dañadas totalmente.
1: Mándenos sus imágenes, sus fotografías, háganos llegar a la línea de la denuncia, 314-121-6780, 314-121-6780. Sus fotografías, si usted pues va en este momento en el transporte público o si se ha subido en estos días y ha tomado fotografías, háganoslas llegar y con gusto las vamos a estar compartiendo en este su espacio.
2: Bueno, pues muchísimas gracias, Gabriel, un gusto como siempre, gracias.
0: Aquí estaremos al pendiente de casa y para todos, Penélope, buen día.
1: Buen gracias, día. Buen día, Gabriel, también para ti. Hay que cambiarnos de compañía.
2: Totalmente. Vamos a la pausa.
1: Así es, le recuerdo la línea, háganos llegar sus reportes, quejas, denuncias, 314-121-6780. Volvemos.
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10: Las 8, 18, 26 grados.
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0: Estamos ya de regreso, seguimos con los temas más de la información y bueno, pues en un instante por aquí nuestro compañero Pedro Velázquez con temas políticos importantes. Vamos a ver si ya estamos listos. Pedro, buenos días, ¿nos escuchas?
1: Sí, buenos días. Pues sí, así es, hoy miércoles ya media semana, a mitad de semana, pues decirte que pues hay nuevos temas, la agrupación Salvemos la Laguna de Cuyoacán, pues sí. Dio una información muy importante con relación a ese punto que se viene tratando en el aspecto ecológico desde hace ya buen rato, bueno, prácticamente todo el año, en donde ellos señalan a través de un comunicado que van a ir a los tribunales a que se detenga esta situación porque no se ha llegado pues a ningún acuerdo, que es lo que ellos recalcan sobre esta cuestión. Decirte, Carlos, que en esta organización, que ya la conocemos y que incluso se ha manifestado públicamente ya en diferentes momentos, advirtió que este megaproyecto provoca violaciones a los derechos humanos y a la destrucción del patrimonio socioambiental. Menciona que la laguna de Cuyoacán es el segundo humedal más importante del Pacífico mexicano y está en grave peligro. El colectivo dijo que la obra afectará irreversiblemente los manglares y alterará el flujo hidrológico del Bajo Don. También perjudicará el ecosistema y amenaza con dejar el agua sin oxígeno, conocido como anoxia, y el tránsito marítimo pesado generará ruido extremo e interfiere en la anidación de las tortugas. Además, se incumplió con el acuerdo de Escazú al pretender que comunidades afectadas lean un documento técnico incomprensible de más de 2.300 páginas para poder opinar, y se han simulado consultas en línea sin resultados accesibles y sin participación real de las comunidades. Es lo que mencionan ellos, que van a tomar cartas ya por la vía legal, pues tratando de que esto llegue a un acuerdo. Lo que sí, en lo personal, me tocó estar en el Club Leones cuando arrancó este tipo de consulta, y sí se vio, yo estuve allí presente, sí se vio más que nada simulación, una desorganización total de los participantes. No hubo un orden, no hay levantó acta, prácticamente fue una reunión donde pues de opiniones nada más de los afectados y hasta ahí, Carlos.
0: Sí, que también en el Marbella, ¿no? Posteriormente en la segunda sesión de consulta, pues prácticamente lo mismo.
1: Así es, y que además después de ellos señalaron que las autoridades que fueron ahí fueron funcionarios de la Universidad de Colima, que realmente pues no eran los indicados, era importante que estuvieran, más no los indicados, de acuerdo a lo que a las opiniones que hubo al final de ese encuentro, Carlos.
2: Oye, Pedro, y también, bueno, pues sabemos que hay varios sectores, ¿no?, que también están pues trabajando para que se lleve a cabo de la mejor manera, y en el tema del cuidado de la medida de impacto ambiental, pues ahora sí que se cumpla, ¿no?, con lo que se está solicitando para no afectar de manera contundente la laguna de Cuyutlán. Y bueno, en este caso también ellos, los actores que son en este caso los salineros, los pescadores, que se han pronunciado también, pues que quieren esta negociación. ¿Cómo ha avanzado? ¿A qué acuerdos se han llegado? ¿Ha habido diálogos?
1: Pues fíjate, de acuerdo a esta propuesta que mandan y que se van a los tribunales, quiere decir que no han avanzado. Ya estamos en el décimo mes del año 2026, esto debió haber arrancado en enero. Llevan un retraso de casi un año. Ya hemos visto opiniones de empresas que están ya desesperadas, internacionales, porque no se ha avanzado. Entonces esto ya está por que se dé o no se dé, o en los tribunales cuánto tiempo se lleve, pues para que les den un resultado. Ya es un año prácticamente el atraso.
2: Sí.
1: Y yo creo que habiendo motivación, habiendo buena decisión tanto de la parte de ambas partes, se puede llegar a un acuerdo. De lo contrario, se va a seguir deteniendo este proyecto de este humedal, que es uno de los más importantes del país. Y pues lo que se buscan los ecologistas es evitar la destrucción, o lo menos, quizá lo menos posible, aunque sabemos que en la práctica pues es irremediablemente los daños que se le hagan a la naturaleza. Penny, Carlos.
0: Sí, oye, Pedro, bueno, la verdad es que hay que, no se han visto pues los resultados referente a la otra parte, en el sentido de pues dar una respuesta asertiva de cómo se va a trabajar, qué se va a hacer, que al final, bueno, han dado algunas propuestas, pero sí, también, bueno, pues las pareciera, ¿no?, que no llegan a este acuerdo, porque bueno, este tema de las personas que de una manera sí se verán afectadas, pues no se logra el alcance en la comprensión de qué tanto sí pueden ceder o qué tanto no se puede afectar el tema ambiental, Pedro.
1: Así, y mientras cada quien tiene una hipótesis, una opinión diferente, incluso los empresarios, y si esto no se resuelve, pues vamos a tener una guerra de propuestas contra propuestas mientras no se llegue a un acuerdo real y oficial para que esa sea la línea, porque leía hará una semana opiniones de empresas que están desesperadas, pero a lo mejor no es así. Entonces necesita, para evitar ya que se lleve una serie de cuestiones irreales o reales, y que no haya esta confusión, se necesitan sentar las bases y qué se ha llevado y qué no se ha llevado. Exacto. O qué se va a hacer para que esto pues termine en un buen fin y no se haga una guerra de información, y que cada quien traiga sus propuestas. Porque, insisto, porque no hay nada oficial, Carlos.
2: Que recordemos que, bueno, pues también en esta intervención que se va a llevar a cabo en el vaso 2 de la Laguna de Cuyutlán, pues en esta nueva propuesta, Pedro, la última que se emitió, esa nueva mía, se pedía que se añadiera el tema de que, pues como se va a llevar a cabo, obviamente, obras como dragado, nuevos canales de navegación, dársenas y plataformas para futuras terminales, pues el proyecto original contemplaba esta remoción de la superficie de la isla Cocodrilos 2, que son 27.970 metros cuadrados. Entonces se solicitó que en la nueva medida de impacto se contemplara proteger esta isla, la isla Cocodrilos 2.
1: Así que es algo muy importante que tenemos allí, fundamental, lo de los cocodrilos. ¿Qué va a pasar con ellos? Entonces creo que se están tomando cartas en el asunto, viendo todo lo que está alrededor, porque de lo contrario, y como lo han dicho muchos de los ecologistas, desafortunadamente cuando ya se toman las decisiones, se hacen el nuevo proyecto, muchas cosas pueden quedar fuera de los acuerdos. Espero que ahora se cumplan, se lleven al pie de la letra, y que los ecologistas, que son realmente los que están ahí viendo, no se destruya esa parte tan bonita que tenemos en la Laguna de Cuyutlán, que de hacerse ese proyecto para el 2030, pues prácticamente pues es un, ya no lo vamos a tener como un aspecto natural muy bonito que tenemos a la fecha, pero bueno, se tiene que llegar a un acuerdo, pues por los avances del mismo puerto, son intereses.
2: Así es.
1: También la ecología que vayan de la mano.
0: Y que bueno, Pedro, ahorita que mencionas, nos envían mensaje también del tema de cocodrilos. Ahorita le vamos a dar lectura porque es todo un tema importante que se tiene que tomar cartas en el asunto. Imagínate, bueno, pues llega este crecimiento y al rato, bueno, si de por sí ya cómo está la situación con los cocodrilos, ahorita, bueno,
2: sí,
0: pues
2: imagínate quitarles la laguna.
0: Acá los vamos a tener, ¿no?
2: Todos van a estar en el mar, y qué va a pasar, que al rato pues no nos vamos a poder meter a las playas, que ya está sucediendo en otros destinos también, como Puerto Vallarta. Ya estábamos viendo que ellos desde antes de nosotros comenzaron a tener también esta situación, ¿no? Pues justo por la cuestión de la infraestructura, exacto. Los cocodrilos ya están viviendo dentro de la zona urbana. Y es que, bueno, ahora con este tema de la laguna y la propuesta del nuevo puerto de Manzanillo, pues todavía no se ha publicado ningún resolutivo, porque justo se sigue modificando la medida de impacto ambiental y se sigue pidiendo que pues se agreguen ciertos cuerpos donde pues se proteja, ¿no? Tanto el tema del vaso 2 de la laguna, que se haga de la mejor manera y amigable, que probablemente eso no suceda, con la flora y la fauna que existe allí. Y además, bueno, pues que ahorita todavía no está definido, no se conocen las condiciones exactas, las medidas de mitigación obligatorias ni los plazos por eso pues todos están pidiendo transparencia en este tema de pues las partes interesadas, que son los salineros, los pescadores y los demás grupos ambientalistas.
0: Muy bien, Pedro, pues muchísimas gracias. Le damos seguimiento, te escuchamos en punto de las 2 de la tarde con toda la información que se va generando en el transcurso del día. Muchísimas gracias, un gusto.
1: Aquí es, buenos días, Penny, Carlos.
2: Gracias, Pedro, buen día.
0: Muy bien, pues vamos a ponernos a tono con el pronóstico del clima.
2: Así es, y regresando a una entrevista.
0: Perfecto, ya están por aquí nuestros amigos de Universidad ITECSE, por ahí nuevas noticias, buenas noticias, por supuesto, para todos los que quieran capacitarse. Y bueno, pues regresamos, las condiciones del clima para este miércoles 7 de octubre. Regresamos.
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5: El Servicio Meteorológico Nacional de la Conagua le informa el pronóstico del tiempo. Para hoy, 7 de octubre de 2026, la circulación de la tormenta tropical Isaías en el Golfo de México e inestabilidad atmosférica ocasionarán lluvias puntuales intensas en zonas de Yucatán y Campeche y puntuales muy fuertes en zonas de Tabasco, Veracruz y Tamaulipas, acompañadas con descargas eléctricas, así como fuertes rachas de viento y oleaje elevado en las costas de dichas entidades. Por otra parte, una zona de baja presión con probabilidad para desarrollo ciclónico o posible ciclón tropical en el Pacífico Sur mexicano y un canal de baja presión extendido a lo largo de la Sierra Madre Occidental originarán lluvias puntuales intensas en zonas de Chiapas, Oaxaca y Guerrero, puntuales muy fuertes en zonas de Puebla, Morelos, Estado de México, Michoacán, Colima y Jalisco, puntuales fuertes en zonas de Quintana Roo, Tlaxcala, Ciudad de México, Nayarit, Sinaloa, Durango y Chihuahua. Intervalos de chubascos en Hidalgo, San Luis Potosí, Nuevo León, Sonora y Baja California Sur. Y lluvias aisladas en Querétaro, Aguascalientes, Zacatecas y Coahuila. Finalmente, prevalecerá el ambiente vespertino caluroso a muy caluroso en el noroeste de la República Mexicana.

0: Estamos de regreso y bueno, pues el día de hoy con muchísimo gusto de acompañarles en esta mañana ya ombliguito de semana. Señores, señores, pongan mucha atención. Hoy tenemos el gusto de recibirlos aquí en el estudio, como siempre en su casa, nuestros amigos de Universidad ITECSE. ¿Cómo está ese ambiente?
1: ¡Bravo!
0: Eso, muy bien. Hoy está con nosotros, ella es Grecia, allá en la cámara. Saludos a toda la gente que está en las redes sociales de Universidad de Texas. Nos están viendo, Universidad de Texas, muy bien.
2: Así
0: de
2: es.
0: Este lado, como también, por supuesto, está con nosotros Elizabeth. ¿Es correcto, Elizabeth?
3: Sí, hola, está? Buenos días. De nuevo, un gusto estar de nuevo aquí.
0: Hombre, qué bueno, un gusto para nosotros. De este lado está Jenny. ¿Cómo estás, Jenny? Buenos días.
4: Hola, mucho gusto.
0: Jenny, bueno, pues es... de marketing, ¿verdad?
4: Ajá,
0: de
4: marketing y redes sociales.
0: Y redes sociales.
4: Y Universidad
0: de Eli, tú eres coordinadora de...
3: Ciencias de la Educación y Lengua Inglesa.
0: Lengua Inglesa, perfecto. Uh-huh. Y bueno, está con nosotros también Fernando Ibarra, él es coordinador de Derecho, mi estimadísimo Fer.
5: ¿Qué tal, Charlie? ¿Qué tal? Buenos días, felices y encantado nuevamente de estar aquí con ustedes en este nuevo espacio.
0: Eso, muy bien. ¿Y dónde dejaron al de Administración y Contabilidad?
5: No quiso venir.
0: No, quiso, bueno, ahora se fue a la Administración. Muy bien, bueno, pues nosotros tenemos información importante. 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
0: Excelente. Bueno, pues todas ligadas también a las mismas licenciaturas, que incluso pues es manera de titulación, ¿verdad? 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
0: Claro, de una vez. Importante. Bueno, pues vamos con la licenciada Elizabeth, es coordinadora de la licenciatura en Educación y Lengua Inglesa. Elizabeth, ¿cómo estás?
3: Muy bien, gracias.
0: Platícanos, licenciatura en Educación, ¿por qué estudiar licenciatura en Educación?
3: La parte del ser docente también incluye lo que es dar clases o también la planificación de planes y programas.
0: Oye, fue día del docente, ¿verdad? En esta semana.
3: Sí.
0: ¿El lunes?
3: Lunes,
0: ¿verdad? Lunes. Muy bien. ¿Y qué tal? ¿Qué tal ser docente?
3: bueno, siempre les menciono a los alumnos que es la carrera que forma otras carreras y que trabajamos desde un inicio, desde lo que es la educación inicial. Nosotros vamos formando a la sociedad. Depende mucho nosotros también el formar a próximos ciudadanos.
0: Claro. Uh-huh. Y bueno, ¿dónde se puede emplear todos los que salgan de esta licenciatura?
3: Lo que nos ofrece lo que es Universidad ITEX en Ciencias de la Educación es que desde una educación inicial hasta la educación media superior, que está enfocada a la carrera de Ciencias de la Educación.
0: Y también, bueno, de repente pues alguna institución, pueden poner incluso su propio emprendimiento, ¿no? Ajá. También, ¿no?
3: Sí, hemos tenido egresados que tienen a lo mejor algunas guarderías o estancias infantiles.
0: Oye, platícanos, porque han salido egresados de Universidad ITEX que se han posicionado automáticamente saliendo de la escuela. Sí. En la Secretaría de Educación a través, ajá, de estos exámenes, ¿no?
3: Sí, la mayoría está en la parte de lo que es el estado de Jalisco. Uh-huh. Y también tenemos a lo que son egresados ya directores de escuelas, coordinadores. Sí, ya los egresados han tenido una buena posición.
0: Qué bueno, es también una manera segura, ¿no? De agenciar, sí, por ahí un trabajo, que bueno, sabemos que en este caso la SED, pues con esta licenciatura les permite entrar justo al sistema y que bueno, pues esto les brinda pues un trabajo muy seguro, ¿no? Uh-huh. Con muchas prestaciones. ¿Les va muy bien?
3: Sí.
0: Lunes a viernes, ¿qué más, mi Fer? mediodía. No, bueno, no.
5: Muy buenas.
0: Muy buenas. La licenciatura en lengua inglesa, Eli, platícanos.
3: Ajá. También, aprovechando lo que estábamos hablando de las oportunidades ante la secretaria, también lo toman mucho porque se ofrecen horas ya con licenciatura en algún idioma, se ofertan horas. Igual también lo mencionábamos antes en la parte empresarial o en la parte turística.
0: Que luego de repente pues no todo el mundo le entra al inglés, ¿no?
3: Ajá.
0: Que es tan necesario, debería de ser,
3: sí,
0: ¿no?
3: Ya.
0: Pero ya sobre todo a manera de dar clase o dedicarte profesionalmente a eso, y que es muy bien pues pagado también, que hay buenas oportunidades, sobre todo que aquí estamos en temas de comercio exterior, temas turísticos. Y ahora con esta oportunidad que también te da la pauta para que puedas ser maestro de inglés.
3: Uh-huh. Y participar por horas.
0: Que también hay escuelas, ¿no? Particulares, sí. También,
3: sí, sí,
0: pueden,
3: sí,
0: emplearse también por ahí.
3: Así es.
0: Crear algún proyecto, el tema de traducciones.
3: Ajá.
0: Muy bien pagado.
3: Así es, en las empresas.
0: ¿Y uh-huh. qué son 3 años de esta carrera de lengua inglesa?
3: Son 3 años, 4 meses.
0: ¿Qué características dirías que representa?
3: Lo que es el perfil, buscamos el perfil que ya cuenten con algún conocimiento del idioma inglés. Y principalmente nos enfocamos a la parte empresarial, turística y la docencia. Lo abarcamos en los 3 años, 4 meses.
0: Hay también una manera de prácticas, manera de poder vincularse justamente con el sector empresarial. ¿Cómo está esta relación académica con el sector laboral?
3: Sí, en lo que son lengua inglesa tenemos a lo que son diferentes hoteles. El sábado 17 de octubre nos vamos a un viaje organizado por la maestra Marta, en el cual lleva a los alumnos desde una organización de un viaje turístico hasta una guía de turistas, como si fuéramos nosotros extranjeros, y nos van a guiar esta parte. Nos vamos al estado de Colima, nos vamos a La Campana y al Museo de Nogueras.
0: Fíjate que está esta oportunidad, ¿no? Ahorita ya hay certificaciones para el tema de guías de turistas.
3: Uh-huh.
0: Y qué importante justo ahorita con la temporada de cruceros y todo.
3: Sí.
0: Bueno, pues a certificarse a través de una licenciatura en lengua inglesa. Muy bien, muchísimas gracias, maestra. Vamos, uh-huh, rápidamente con mi estimadísimo Fernando Ibarra, licenciado Fernando, él es coordinador de la licenciatura en Derecho. ¿Cómo vamos ahí en Derecho, Fernando?
5: Muy bien, Charlie, fíjate que iniciamos con el pie derecho en este nuevo ciclo escolar, septiembre y diciembre. La verdad que iniciamos muy bien y sobre todo muy buena respuesta, porque son gente, jóvenes, que quieren ese entusiasmo, conocen lo que les gusta el derecho, y pues además gente también que trabaja del puerto, que tiene una carrera pero ocupa complementarla con derecho. ¿Por qué? Por derecho aduanero. Entonces, es una carrera que siempre lo he dicho y lo he manifestado, es una carrera base. Una carrera en la cual vas a encontrar trabajo en donde tú quieras, una carrera en la cual vas a generar dinero, lo que tú quieras, y además, pues bueno, te vas a posicionar a nivel nacional e internacional, obviamente.
0: Qué importante. Bueno, sobre todo, platícanos, hay promoción también en derecho, háblanos también de, bueno, pues, tienen ustedes una sala de juicios orales.
5: Así es, tenemos una sala de juicios orales. Esta sala siempre se ha utilizado para llevar diferentes, obviamente, pues son audiencias simuladas, pero lo importante de todo esto, Charlie,
0: es que de repente son casos reales, ¿no, Fer?
5: Ah, claro, totalmente. La mayoría de los casos son casos reales, hechos reales, pero siempre se maneja esa secrecía profesional, claramente, pero siempre se busca el enfoque educativo. Y además te comento que los docentes que dan esas clases son docentes que trabajan dentro del sistema. Son juzgadores, son del MP, son de la policía investigadora. Entonces, son docentes que trabajan dentro del campo, dentro del ramo. No es gente de escritorio. Yo estoy a favor siempre del docente de campo, no tanto el escritorio, porque es bonita la historia, pero la historia en los libros. En la práctica es diferente, tiene que ser lo que es del campo. Entonces, estos docentes siempre nos han llevado a la vida real con esos casos prácticos, y la verdad que te llevas gran impresión cuando estás viendo a los chicos el avance que llevan, sobre todo en los casos orales, en lo que es la oralidad, que para el siguiente año empezamos lo que todos los que son los juicios orales. La verdad es que es importantísimo que conozcan y sobre todo pues sepan dominar esta oralidad.
0: Las oportunidades de empleo, Fer, platícanos, para un egresado de la licenciatura en Derecho.
5: Bastante, Charlie, son bastantes las oportunidades de empleo. No solamente te limitas a la parte profesional, que es la parte de la abogacía, sino también la parte educativa. Tu servidor es egresado aquí de la Casa de Estudios de ITECCE, pero además fui abogado corporativo, estuve también abrí mi propio despacho en ese lapso, y hasta la fecha tengo mi despacho, y además, pues bueno, sigo en lo que es en la parte académica, ¿no? Y bueno, y por fuera, pues también tengo otros proyectos. En grandes rasgos, la carrera es una carrera en la cual vas a encontrar trabajo donde tú quieras. ¿Por qué? Porque es una carrera que te demuestra la disciplina, la consistencia, además conoces los derechos de las personas, tienes la facultad para desarrollar habilidades de mando. Entonces, sí o sí, es una carrera en la cual vas a encontrar mucho campo laboral.
0: Recomendado, por supuesto, al 100%. Muchísimas gracias, Fer. 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
0: Excelente. Muchachos, pues muchísimas gracias por acompañarnos, por estar aquí el día de hoy, por recordarnos que Universidad ITECCE pues es una gran, gran opción para toda nuestra audiencia. Muchísimas gracias, Eli, un gusto.
3: Muchas gracias y no olviden inscribirse este mes.
0: Mi estimadísimo Fer.
5: Gracias, Charlie, y además, pues bueno, ya escucharon la promoción que tenemos para todas las carreras, así que aprovechen y pues no dejen de desaprovecharla.
0: Excelente, Jenny.
4: Muchas gracias a toda la audiencia por escucharnos. Los esperamos en ITECCE.
0: Gracias. Y nosotros, bueno, pues continuamos con más de los temas de la información a través de este espacio informativo turquesa Manzanillo. Volvemos.
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2: En un momento regresamos.

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1: 8:48.
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13: Bueno, pues ya de regreso, 8:51. A ver, vamos a ver rápidamente, dice por acá, reporte ciudadano, debate, dice. El tema de los cocodrilos merece atención desde ahora por la seguridad de residentes y visitantes y por el futuro turístico de nuestras playas. Que los candidatos se pongan las pilas, necesitamos propuestas claras, sustentadas por especialistas para atender los avistamientos, señalar zonas de riesgo y establecer protocolos de respuesta que protejan a las personas y a la fauna. Dejar pasar el tiempo podría aumentar el riesgo de encuentros y afectar la confianza de quienes visitan nuestras playas. Hay que sentar un precedente de prevención y manejo responsable. ¿Ustedes qué opinan? ¿Qué acciones deberían de asumir las autoridades y comprometer los candidatos? Pues hay mucho que trabajar.
14: Fíjate que de hecho ya comentaban que estaría bien hacer un cocodrilario. Ya ves que en la Manzanilla hay un cocodrilario, está completamente bardeado y ahí pues se cuida, se salvaguarda a los cocodrilos. Está pues cerrado, ¿no? Entonces evitan que se salgan a la playa, a la zona donde la gente pues anda caminando, y evitar alguna situación. Entonces, ¿pudiera ser una buena opción un cocodrilario?
13: Yo creo que sí.
14: Como tipo el iguanario Archundia, que está en el centro, que se encargan ellos, la familia Archundia, de salvaguardar a las iguanas y cuidarlas y pues curarlas en caso de que estén heridas, pues igual acá en el tema de los cocodrilos. Sería una buena opción.
13: Sí,
14: y está el cuerpo, digo, allá en la laguna, en Juluapan, pues sabemos que hay muchísimos, está la mayor concentración, y pudiera ser ahí un cocodrilario, ¿no? Pudiera
13: fungir. Que allá está, y esta es función, natural. Esta función con el cuidar el medio ambiente, cuidar la fauna, y bueno, pues continuar con el crecimiento.
14: Es correcto.
13: O sea, poner también, tomar cartas en el asunto en ese sentido, porque la verdad es que sí, ha habido, bueno, pues muchos avistamientos y hay, ¿no?
14: Entonces, en el mar.
13: Es bien importante, pues independientemente de lo turístico, creo que ellos están en su espacio y merecen ser atendidos.
14: Claro, claro. Y además, pues digo, ahí los que les hemos quitado la casa, pues somos nosotros, ¿no? Ellos están en su hábitat, es su lugar, es su espacio, y nosotros
13: al rato
14: somos
13: va a estar
14: los
13: igual
14: que hemos invadido.
13: El tema de las tortugas, ¿no? El tema de extinción, que la verdad pues, le han batallado mucho con el tema de las pieles y...
14: Sí.
13: Y muchísimo. Todo este tipo de cosas. Bueno, hay otro tema por acá que nos hacen llegar. Muchísimas gracias. Dice, mi opinión viene de lo que me tocó vivir y observar en Manzanillo. Quienes vimos crecer el Valle de las Garzas desde cuando prácticamente solo estaba el Barrio 1, recordamos cómo cambió la zona con las conexiones del Barrio 5 hacia el Boulevard y la autopista. Entre el valle y las brisas se veían iguanas de más de un metro. Hoy ya no las veo como antes. Esa experiencia me hace preguntar qué está pasando con la fauna y su hábitat, cuánto ha influido el crecimiento urbano y qué papel tienen los cocodrilos con esos cambios. No puedo asegurar la causa, pero sí considero necesario que las autoridades presenten estudios sobre la población de cocodrilos, sus desplazamientos, los riesgos de encuentros con personas. Dice, cuidar la fauna y proteger los residentes y turistas debe formar parte de una misma estrategia. Necesitamos monitoreo, señalización, protocolos claros. A los candidatos les toca presentar propuestas serias y explicar cómo las van a cumplir. Manzanillo merece prevención y respuestas antes de que ocurra un incidente. Es lo que está comentando.
14: Pues sí, es justo, ¿no? Es que, bueno... pues tenemos en cuenta, digo, y estamos conscientes de que somos una ciudad en desarrollo, en crecimiento, con el tema portuario de la mano, y que, bueno, pues justo van llegando estas necesidades de crecer en el tema de infraestructura, de vivienda. Ya lo comentábamos, sí, el nuevo puerto va a traer mucho trabajo, pues sí, en la cuestión de que se van a necesitar más casas, más transporte, servicios de alimentación, pues todo lo que deriva, ¿no? El tema de que venga tanta gente a Manzanillo con esta parte del desarrollo y el crecimiento portuario, pero también, bueno, lo que ya está aquí, la ciudad, lo que tenemos, nuestros cuerpos de agua, la laguna del Valle de las Garzas, la laguna de Juluapan, que sabemos, la laguna de Cuyutlán, obviamente, que pues, es lo principal, ¿no? Entonces, sí necesitamos ver de qué manera nosotros como ciudadanos manzanillenses podemos trabajar en pro de estos cuerpos naturales y además, pues también hacerlo de la mejor manera y de forma amigable este crecimiento con la flora y la fauna de nuestro municipio. Entonces, aquí sí es una labor de todas y todos. Digo, sí nos tenemos que interesar como manzanillenses, sí nos tiene que importar porque justo ya lo hemos mencionado muchísimas veces, el tema del manglar, por ejemplo, que vemos aquí en la Laguna del Valle, el poco manglar que queda allá. Y la verdad es que son cuerpos que ayudan muchísimo a que en caso de algún huracán, inundaciones y algún maremoto incluso, pues ahí se quedaría la mayor parte del agua, ¿no? Ellos fungen como esta esponja absorbente del agua. Entonces sí necesitamos ver de qué manera, ok, hay crecimiento, pero también darle su prioridad, su lugar y su espacio al tema natural.
13: Y que se tomen todos estos puntos en cuenta, ¿no? Que es importante, quizá yo creo que el tema de la fauna ni lo han contemplado en su totalidad.
14: Así es.
13: Vamos a cambiar un poquito de tema, dice por acá, yo no sé a quién tratan de engañar estos amigos agentes viales, vienen, se ponen a trabajar un ratito en el crucero de las brisas, se toman videitos que están haciendo su labor y luego se van, creo que no se vale, deberían de trabajar permanente todo el día. Bueno,
14: pues
13: que
14: sí.
13: Tienen que ir a las escuelas, dijeron, ¿verdad?
14: Sí, exactamente. Oye, por acá también tenemos otro mensaje, digo, hablando de la parte de los cocodrilos y de lo natural. Dice, estaría bien tener un sitio para los cocodrilos. Como ejemplo, en Cancún existe uno llamado Crococún. ¿por qué no hacer uno aquí?
13: Sí, tocará.
14: Sí, exacto. Y ajá, y es justo, es reservar, es cuidarlos, salvaguardarlos, no acabar con la especie. Y también, bueno, pues evitar que haya alguna situación de conflicto con tanto con la gente que vivimos aquí, que nos gusta ir al mar, como con los turistas.
13: Entonces, también, bueno, hay que ver temas
14: de
13: inversión, ¿no? Y hay que alimentarlos, ¿o qué? ¿Cómo?
14: Sí, claro. Porque, por ejemplo, la manzanilla y el cocodrilario funciona así, está cerrado, te cobran, ahorita están cobrando 50 pesos por adulto, los niños entran gratis, te cobran 50 pesos, tú entras, la verdad, pues sí está... No es muy grande, es pequeño el espacio. Son muchos cocodrilos los que hay ahí. Ellos los alimentan y todo con esta parte que reciben, tanto de la gente que va y visita como de algunas asociaciones y del gobierno también reciben un apoyo para que, bueno, puedan mantener las instalaciones adecuadas. Tienen, ahorita están construyendo un museo pequeño. Está pequeñito, pero está padre. Muy, muy, muy local, muy rústico el museo que están haciendo. Y tienen ahí toda la historia, ¿no? De tanto de la manzanilla como
13: y la buena intención,
14: ejido,
13: ¿no?
14: Como comunidad, como del cocodrilario. Entonces vienen ahí un montón también de esqueletos de cocodrilos, incluso puedes conocer los huevos, puedes conocer los embriones, puedes conocer también cómo crece un cocodrilo, ¿no? Cómo es toda su etapa de vida. Entonces, sí vale la pena este tipo de espacios, es una muy buena propuesta. El tema del cocodrilario yo creo que pudiera funcionar y sobre todo para tener un control.
13: Y que se van a ocupar más espacios como este, ¿no?
14: Así
13: no
14: es
13: el único, obviamente no.
14: Sí.
13: Se necesita, se requiere. Muy bien, pues lo dejamos por ahí a su consideración, también a su opinión, que es lo más importante. Nosotros vamos a seguir la noticia y los escuchamos y nos seguimos y pues los esperamos en punto a las 2 de la tarde en la segunda emisión. Con esto llegamos a la parte final del día de hoy. Pascual Rodríguez, ahí en los controles técnicos de Radio Turquesa 92.9, Bernardo Lara en el streaming, Pedro Velázquez, Lupillo Hernández, Gabriel Sánchez, Penny, como siempre, un gusto.
14: Un gusto, y bueno, pues también hay que mandarle saludos a nuestro amigo el chef César Sánchez, que mandó saludos a los dos acá en cabina, dice bendiciones, saludos.
13: Gracias,
14: también
13: chef.
14: También a mi novio, que nos mandó también saluditos el día de hoy. Y me mandó besitos, también besos y saludos para todo el equipo de Radio Turquesa.
13: Gracias, que tenga usted buen día.
14: Buen
13: Hasta
14: día.
13: La vista.
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12: 9:01.
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4: 9:16, 27 grados.
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1: 922.

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1: 9.25.
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4: 931.

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0: 9:43.

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2: 9:50. 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
1: 10:03.
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1: 10-7.

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1: 10-13.

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2: 10, 16, 28 grados.
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8: 10:33.

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9: 10:50.
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1: Las 11 en punto.
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Hola, ¿qué tal? ¿Cómo están? Buenos días, bandita de El Wake Up Turquesa. Muy buenos días, bienvenidos sean a este su programa favorito de la mañana. Iniciamos con una rolita el día de hoy, algo de Rednex, para quienes de repente se acuerdan de la década de 1990. Algo de country, techno, violines y una letra realmente extraña que mezcló toda esta canción, la hizo funcionar y fue mucho de los éxitos que...

canción. ¿Cómo están todos ustedes? Para la gente que no me conoce, mi nombre es Adriana Maldonado y voy a estar con ustedes a partir desde este momento hasta la 1 de la tarde. Así es que, pues bueno, no se despeguen porque tenemos muchísima información, diversión y sobre todo muy buen coto para que la gente pues se divierta, se la pase riendo con nosotros y de repente pues ahí a enterarnos de uno que otro chisme, ¿verdad? Pero bueno, así es que le damos la bienvenida. Así de bonito, así de prendido, así de enjundiosos. ¿Cómo están? Oigan, quiero recordarles el número de teléfono de WhatsApp, que es el 314-1485-046, 314-1485-046, para que ustedes manden su mensajito de WhatsApp y así poder pues compartir con nosotros mensajitos, saludos, que si quieren felicitaciones o simplemente por el puro hecho de estar en el chisme, también aquí vamos a estar a través de el 92.9. Para la gente que nos escucha a través del internet, muchísimas gracias. Recuerden que pueden escucharnos a través de turquesa.fm, que es la página oficial de aquí de Turquesa, donde usted pues le da a turquesa.fm y va a encontrar la página, le va a aparecer una flechita de darle play, le va a abrir otra pestañita donde también le tiene que dar play y ahí es como nos puede escuchar a través de su internet. Si usted va a salir de Manzanillo y se pierde de repente la señal en carretera, no se preocupe, usted ya tiene su internet y pues, nos sigue escuchando, no hay ningún problema. Saludos para toda la gente de las oficinas, para la gente que trabaja en los taxis, para la gente que trabaja de Uber, para la gente en casa que nos escucha, que haciendo la comida, que haciendo la limpieza, para la gente que está en las tiendas de ropa, para la gente que trabaja en la gasolinería, o sí, gasolinera, así es que bueno, no, me habían dicho que gasolinería era el establecimiento y gasolinera quien te despacha la gasolina. Eso aprendí, porque yo no lo sabía. Yo no sabía la diferencia entre gasolinera y gasolinería. Yo decía, bueno, ¿qué es lo correcto? Hasta que alguien me explicó que gasolinera es la persona que te despacha y gasolinería es el establecimiento. ¿Será verdad? ¿Será mentira? ¿Qué dice usted? Cuénteme, por favor, sáqueme de esa duda, porque no recuerdo quién me lo dijo, de verdad. O sea, me hicieron el comentario porque yo expresé que no sabía cuál era la manera correcta de decirlo. Pero ya fue cuando me dijeron, pero no recuerdo. No, les digo, esta vejez no está dejando nada bueno. Necesito tomar vitaminas para la memoria porque ni siquiera sé quién me lo dijo. Oigan, quiero mandarle saludos por acá a Fer que nos dice, buenos días, pequeña, ya aquí escuchando el 92.9. Qué buena canción. Sí, es una canción buena y sobre todo buena porque fue, digamos que, estas canciones que en la década de los 90 salieron y que se convirtieron, digamos, en la era de la música dance, si lo pueden entender de esta manera, la música que se quedó en esa época y que pues era muy bailable, ¿no? Y pues como lo dicen, o sea, cada generación tiene su propio, sus propias conclusiones de la música a la que le tocó vivir, pero sí, en lo personal, si es una canción que se recuerda y la gente que nos está escuchando y les llegó a la memoria cuando andaban de vagos ahí en los antros y bailando, pues por supuesto, esa es la intención. Así es que, pues bueno, oigan, por acá tengo una rolita, ¿cómo ven? Ay, no, esta no, están pero bien mal. ¿Por qué me ponen esto? para nada voy a poner nada de esto. Pero bueno, fíjense que yo había dicho que a mí me gustaba muchísimo, mucho una canción de Alex Syntek. Y pues no me importa, yo voy a poner Alex Syntek con Te Soñé. Y espero que también la disfruten para que... Ah, ok. Oigan, por acá me dicen, no, ponte algo, Bueno, no es porque ustedes me lo piden y porque yo hago caso a lo que me dice el auditorio. Vámonos con algo de los Rolling Stones y nosotros continuamos aquí en su programa Wake Up Turquesa. No se despegue porque tenemos mucho más para ustedes en este su programa.

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1: 11:18, 30 grados.
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0: 11 de la mañana con 25 minutos aquí en el puerto de Manzanillo. ¿Y qué creen? Saludamos al queridísimo Alejandro González Pulga. Amigo, buenos días, ¿cómo estás?
1: ¿Qué onda, amiga? Muy bien.
0: Súper, súper emocionada de tenerte aquí en el programa, amigo. Ya sabes que es un placer compartir contigo siempre micrófonos y estar siempre en la chisma. Oye, acaba de poner a Linda de A Mil Por Hora. ¿Ustedes recuerdan quién era esta chica? Era la chica que cantaba Maldita Timidez, A Mil Por Hora, Día de Independencia y casi canciones bien...
1: Oye, a diferencia de algunos otros, ella sí metió algunos éxitos, ¿eh?
0: Bastante, fíjate.
1: A diferencia de otros que nada más metieron One Hit Wonder.
0: Sí, y ya. Está, por ejemplo, sí, su nombre es Linda Thomas.
1: ¿Linda qué?
0: Linda Thomas.
1: Ah, ok. Que es como de Papá Gabacho o algo así.
0: Sí, pareciera. A Mil Por Hora, Blue Jeans, Gira Que Gira, Maldita Timidez, entre otros, ¿no? Porque sí dejó, una... Pero en particular hay una canción que canta ella que dice El amor no tiene edad.
1: Ok.
0: En algún momento salió esa canción, pero no sabíamos el trasfondo de esa canción. ¡No sabíamos! Te voy a decir por qué. Yo no sabía. ¡Ay! Me quedé así. A lo mejor tú sí vas a saber, a lo mejor la gente no va a saber... Pero si usted está como yo, que no sabía el chisme de Linda, resulta... ¿Tú por qué te imaginas que dejó de... Si tenía éxito, ¿por qué dejó los escenarios?
1: No sé, ni idea. Yo creo que no sé, de haber sido mamá o algo así, ¿no?
0: Pues muchos dicen que por salud. Pero no. Es más, saca tu barniz, saca tu lima para las uñas, porque vamos a ponernos a chismear un ratito. Vamos a criticar.
1: Sí, ¿por qué esa desapareció? Es más, ¿ya nunca regresó?
0: No, pues mira, te cuento que Linda tenía...
1: ¿Qué fue, como de los 90s, 2000s o qué? No, 2000 era, ¿no?
0: 2002, dejó de los escenarios, ajá. Cuando terminó su disco, su contrato con EMI Music, dejó ya de tener como contrato con ellos en el 2002, con el último álbum que hizo fue Pollen, y ahí quedó, ¿no? Pues resulta que su productor y manager, que era Carlos Lara, que era esposo de su hermana, que se enreda con la Linda. Se enredó el marido de la hermana con esta, su hermana Alisa, ¿y qué crees? Pues hubo un merequetengue, hubo un escandalazo, porque resulta que Carlos Lara, que era el esposo de la hermana de Linda, después fue pareja de Linda. Y posteriormente, okay, después, su esposo, o sea, la hija de la Regijuria, le quitó el marido a la hermana. Y eso fue lo que hizo que se distanciara de los escenarios, porque la gente le empezó a tirar. O sea, no vamos a romantizar que independientemente de ser un artista, pues que ahí andaba dando sus éxitos, pues la canija le quitó, le bajó el marido a la hermana. Y no le echó la culpa nada más allá, porque el canijo o hijo de la Regijuria se aprovechó de la situación, ya que cuando empezó a tratar a Linda, ella era menor de edad. Por ahí se habla algo de referente al grooming. Entonces, lo que sucedió es que Linda continuó con esta relación, se vio atacada por algunos de los medios, en aquellos entonces los más famosillos, y pues ella se fue al extranjero. Y se fue con Carlos Lara, el que era esposo de su hermana, se divorció posteriormente, y uh-huh, después se casó con Linda. Esa es la versión que se dice a través de las páginas de chismes, redes sociales y demás. Ella dice que en realidad se alejó de los escenarios por salud, según ella. Pero, pues bueno, digo, dependiendo qué tipo de enfermedad tengas, como para que te alejes tanto, no regreses sabiendo que tenías potencial y que tenías pues la manera de seguir con tu música, pues ella no regresó a los escenarios. Se dice que detrás de los éxitos de RBD, ella metió la cuchara para trabajar acerca de algunos de los temas de la famosa banda RBD, y que solamente de esta manera, y pocos lo saben, que ella tiene algo que ver con esta onda de RBD, pero tras bambalinas. No como, digamos, que diga, ay, yo me voy a achacar este regalito, no. Pero esa es la chisma. ¿Tú sabías eso? Que se había,
1: no,
0: que le había bajado el marido a la hermana y que por eso se había alejado de los escenarios. Yo cuando lo leí me quedé así de, no.
1: Bueno, que independientemente de lo que estés diciendo, la verdad, Linda, me da igual, ¿no?
0: Sí, sí, sí. O sea, sí,
1: no estoy preocupado por su vida.
0: No, pero
1: o sea, sí sé que en su momento fue alguien que desapareció de la noche a la mañana. Ajá. Pero y ya nunca volvió a regresar.
0: Ya no regresó a los escenarios, pero el motivo fue ese, porque hubo un conflicto familiar. Según ella dice que no hubo conflicto familiar, según ella dice que cuando él empezó, ella empezó a salir con o a tener como relación con este señor, que era el marido de su hermana, ella ya no estaba con él. Entonces, eso es lo que dice. La hermana, en algunas entrevistas, salió a decir que sí había ya como esa interacción entre ella y su marido, porque, pues al poco tiempo que ella se divorció, pues ya andaban. O sea, ya había como que, o sea, no de buenas a primeras me divorcié y ya voy a andar contigo. Así de fácil. Entonces, sí, no, pues cada quien en su vida y cada quien hace lo que hace. Pero ese fue el verdadero motivo por el cual Linda se alejó de los escenarios. Así, y no sabía el chisme hasta que lo leí y dije, ¡oh, escándala! Hija, canija la Linda. Tan canciones tan rositas que cantaba y tan inocentes que me salió canija. Me salió canija la Linda. Me dice por acá, Sandy. Sí, dice la chisma está fea con eso de la Linda. Ay, no, se pone otra canción de Linda. No, ya no. No podemos poner dos canciones de Linda. ¿Cómo ves? Y así, amigo, nos podemos encontrar en la viña del Señor. Todo hay. Todo, todo. Oigan, hace un momento les pasaba los números de teléfono de WhatsApp. Por acá me dicen, Adri, por favor, dice, las líneas de teléfono de cabina. Así me marcan ahorita al aire, no les voy a contestar, ¿eh? 314-33-655-26 y 314-33-64-929 para que ustedes se comuniquen a cabina. Aquí estamos a través de, si quieren comentar algo, pueden hacerlo a través del WhatsApp, que es el 314-14-85-046. Ahí también podemos darle lectura, en dado caso de que de repente quieran, pues no sé, saber algo, pues también les damos. Es que es mejor porque a veces estamos aquí al aire y los teléfonos suenan y pues no les vamos a contestar, ¿verdad? Porque luego pensamos que es el banco. Pero el banco buscando a quién era el que buscaban, al señor Rafael o al señor Raúl.
1: ¿Quién sabe?
0: Pero dale duro y dale duro. Y nosotros no conocíamos a nadie con ese nombre, pero bueno. No, no es miércoles de especial. ¿Qué te pasa, Sandy? ¿Qué te pasa? No es miércoles de especial de nada. ¿Cómo ves, amigo? Pues así las cosas con la gente de la farándula.
1: Oye, y ya después de que me diste esa nota de la Linda...
0: ¡El chisme!
1: Sí, la verdad, a mí, X. Sí. No es como que me tuviera ahorita con el pendientazo.
0: No, pero sí. Bueno, yo pero... que sí lo escuchaba. A mí sí me gustaba su música. Y yo decía...
1: Ah, sí, pero es que es lo que digo. La verdad, bueno, a lo mejor me voy a oír muy, voy a decir... Ugh. Pero
0: así eres.
1: Siendo sincero, a mí no me importa la vida de los famosos. Ya cuando sale un chisme y está bueno, pues dices, a ver, pues ahora le vamos a ver qué rollo, ¿no? Pero pues por mero chisme, la verdad, sí. Por andar en el argüende. Pero yo siempre he creído que los artistas deben de ser artistas por su trabajo.
0: Por su trabajo.
1: Y por lo que hacen y no por los chismes, ¿no? De hecho, yo sí estoy como muy en el rollo de si yo llegara a ser artista, si no va a ser una pregunta... de mi chamba y de lo que hago, pues mejor no me preguntes nada, mi brother.
0: Así como
1: no, es por eso que algunos artistas, como por ejemplo Luis Miguel, se mantienen en este nivel top, en este nivel cúspide, de que hasta se vuelve como una especie de mito o leyenda. Ajá. En vida, de que no sabes absolutamente nada de él. No sabes si el güey va al Oxxo, al kiosco, no sabes si va a comprar a Chedraui, no sabes si a lo mejor se toma un fin de semana para salir y dar la vuelta en un supermercado.
0: Así es.
1: ¿No? O sea, bueno, porque no sabes nada de la vida. Exacto. Ya cuando de repente dices, nah, pues mi vida es así como de Silvia Pinal, pues ya hasta sabes qué calzones traes. Entonces dices, nah, pues qué flojera, la verdad, ¿no? Sí. Entonces la verdad, ese tipo de como chismes moleros de la farándula, a mí no me importan siempre y cuando no sean de su trayectoria artística.
0: Fíjate que tienes razón en lo que dices, pero cuando también estás en el lente, cuando eres un artista, pues la... por morbo, por lo que tú quieras, porque es la chamba de los revistas de espectáculo, programas de espectáculo, esa es su chamba, ¿no? Tratar de averiguar la vida, ya sea para bien o para mal, del artista. Entonces, si eres una figura musical, de actor, músico, siempre vas a estar en el lente de si hiciste, no hiciste, si compraste, no compraste, o sea, todo eso, la gente siempre va a estar al pendiente de eso. Definitivamente, o sea, para bien o para mal.
1: ¿Así? Pues sí, pero volvemos a lo mismo. Si el artista lo permite, pues es claro. Bronca de él.
0: Sí.
1: Pero es como, por ejemplo, yo te pregunto, ¿tú abrirías tu vida personal si fueras famosa?
0: Ay, no.
1: Te estás respondiendo entonces, sí, tú no. Solita con lo que yo digo.
0: Sí, no, aquí el detalle es que ella también dio entre... Es a lo que vas. ella también dio entrevistas de su vida personal, exactamente, porque no quería que nadie contara su verdadera historia. Según ella, no quería que se hicieran especulaciones de lo que había sucedido, y ella empezó a platicar, porque entonces sabía que estaba ahí latente el chisme de eso. Entonces, por eso cuando yo lo leí dije, ¡ay, no sabía! Pareció algo curioso de este artista que yo no sabía. Fíjate, tanto.
1: Es más, estoy seguro que mucha gente en Manzanillo no la
0: tampoco
1: conoce.
0: No
1: la conoce. Porque sí, en sus épocas ella fue más como de ciudad.
0: Sí.
1: No es como los artistas gruperos, ¿no? Que, por ejemplo, mucha gente no ubica a ciertos artistas que son, o más bien que pegaron y que fueron leyendas y figuras en Sonora, Sinaloa, Chihuahua, Coahuila, Tijuana. Pero pues de repente acá te vas, no sé, a Mérida. Ajá. Y dices, ay, güey, no, la neta no sé ni quién sea.
0: Fulanito.
1: Ese fulano, sí, ¿no? Sí. O artistas que a lo mejor son como del centro del país, que son de la Capirucha, que allá pegan, y luego de repente te vas a Monterrey y no, pues ni idea de quién sea ese brother, ¿eh?
0: Sí, así pasa. Por ejemplo, yo llegué, a mí me pasó porque yo vivía en uno de los municipios de Guanajuato, y cuando me fui a la digamos, a ciudades más grandes, uh-huh, más habitadas, como con un repertorio totalmente amplio de otro tipo de música, de otro estilo y de culturas, pues yo llegaba así como de, ¿y quiénes son esos, no? O sea, yo definitivamente no conocía a varios de los artistas que después fueron de mi gusto musical. Dije, no, pues tienes toda la... Ahí sí te doy toda la razón. En lugares muy pequeños es muy pequeña la, digamos, la apertura musical que puedes tener, porque simplemente nada más tienes ciertas estaciones que te llevan cierta música. Y si tú, pues, no tienes como otro contacto directo que pueda tener influencia sobre ti en algunas de las de la música o del conocimiento en este sentido de todo esto, pues dices, no, estoy desconocido. O sea, no... Vas a un mundo nuevo y dices, wow, pues tantos artistas que hay, que pues ni te imaginas. Igual si me puedes mencionar algunos que tú, ay, ¿conoces la banda de Fulana de Tal? Yo te voy a decir, no, porque realmente no soy como de abundarme mucho en nuevas bandas y en bandas a lo mejor no muy comerciales, que a lo mejor tú sí. Y que sabes, uh-huh, que son buenas porque tú conoces la música. Así de simple. ¿Cómo ves?
1: Pues sí.
0: Oigan, ¿qué te parece si nos vamos a algo con Café Quijano?
1: En su momento, esa también fue buena banda.
0: Esa fue una buena banda. Pero ya nada más sacó una rola.
1: Ah, chirria, no. Sacó como tres, cuatro discos.
0: ¿Qué haría? ¿Qué pasaría con Café? Fíjate, es a lo que voy. Yo nada más supe de esa porque ya no se le dio como más impulso a la música de Café Quijano. O sea, los medios comerciales, o sea, la radio, aquí nada más tenemos una de ellos, aquí en Turquesa.
1: No, es más, sacó un disco, no me acuerdo, que salían los tres con un automóvil. Ese disco yo lo tenía porque en su momento lo compré.
0: Ajá.
1: Y estaba buena, sasasasazo, ¿eh?
0: Y aquí tenemos otra, fíjate, tenemos a Café Quijano con esta rolita de la Lola. Y está Café Quijano con Joaquín Sabina. No tienes corazón.
1: Sí, es que hicieron algunas colaboraciones buenas.
0: Esa no la había escuchado. ¿Te parece si ponemos esta?
1: No encuentro el disco, amiga.
0: No. ¿Qué prefieres, la Lola o No tienes corazón?
1: Es que ¿cuánto salió? Mira, me acuerdo que era el ya lo vi, es el Miami 1990.
0: Ande, canijo.
1: Y luego traía, y mira, aquí me están saliendo, en Amazon vale 170 varos, ese también lo tuve yo. Tuve ese disco, que están ahí como que sentados en la banquetirri, y es el que te digo del automóvil, Café Quijano, el 1990. Sí, tenían dos que tres rolas.
0: Sí, no, es que sí era buena música, y sabes que era una composición musical totalmente diferente a lo que estábamos acostumbrados cuando salió el éxito de la Lola. Trae un arreglo musical totalmente diferente y por eso me gustaba mucho esa canción.
1: Aparte del cuate, se me hace que cantaba bien el vocal. No sé cómo se llamaba, pero cantaba bien, ¿eh?
0: Buena música.
1: Traía buena onda.
0: Buena onda. Así que bueno, vámonos con esta rolita de Café Quijano, la Lola, y nosotros regresamos a su programa, Wake Up Turquesa.

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0: 11 de la mañana con 51 minutos aquí en el puerto de Manzanillo y nosotros acabamos de regresar y escuchar a Alex Syntek con Te Soñé, una canción pues bonita, una canción romántica con algunos con significado, pero pues lo importante es que es una canción que a mí sí me gusta por su letra, amigo, es una canción muy bella.
1: Sí, está buena.
0: Oye, amigo, quiero preguntarte una cosa. ¿Tú qué tan bueno eres para dormir?
1: Ah, la verdad, no sé, yo creo que diría que soy hasta cierto punto malo. Malo o bueno, no sé, porque malo, porque hay gente que dice, tengo sueño, me voy a mimir, uh-huh. Y se echa una jeta. Y bueno, porque creo que sí duermo mis horas.
0: ¿Tus horas más o menos una prox de cuántas son?
1: Ay, yo le calculo, no sé, unas 7, 8 tal vez.
0: Dependiendo.
1: Sí, es que ahora también ya la gente sigue pensando en esta onda de que debemos de dormir 8 horas, incluso hasta más, pero los últimos estudios que fueron publicados en la revista Science y que también fueron avalados por la Organización Mundial de la Salud, es que dependiendo del tipo de trabajo que realices, ahora incluso está bien dormir de 6.3, o sea, 6 horas y media, uh-huh. a 8.
0: A 8.
1: El nivel, porque la actividad del ser humano es menos.
0: Sí.
1: Estás más tiempo en computadoras, en oficina, en un lugar sentado. Laboralmente es un poco como llevar la vida sedentaria.
0: Digamos.
1: ¿No? O sea, ya no es como tanto esfuerzo estar caminando, estar corriendo. Sí, porque antes hasta en las propias oficinas andabas del tingo al tango, subías, bajabas. Ahora ya no, ya todo lo puedes hacer desde dispositivo móvil. Uh-huh. Exactamente. Entonces, el índice de la calidad del sueño pasó de 8 horas hasta las 6:30, dependiendo lo que realices. No estoy generalizando, dependiendo lo que realices. Entonces, yo normalmente duermo entre 7, 8 horas, más o menos. Pero sí me gustaría a veces... Obvio, yo creo que a lo mejor todos, o la gran mayoría, de que cuando estás en la tarde dices, ay, cómo me quisiera echar una jeta, y órale, ¿no? O de repente tienes un cachito,
0: sí,
1: y órale, a mí me cuesta mucho, pero hay gente que yo conozco...
0: En cuanto nada más se sientan,
1: ¿sabes? Que dicen, ah, mucho una jetilla aquí. No, te pases. No,
0: sí, mi papá era uno de
1: esos. No ha pasado ni un minuto y, oye, hey. Dices, güey, es un superpoder, ¿eh? Y luego se levantan bien a todo dar...
0: Sí.
1: Hasta como que parece que los atropelló un tráiler. Y tú que... ¿Qué? Y digo, güey, eso sí me da mucha envidia. Mucha envidia, ¿no?
0: Es verdad, amigo. Y es que, ¿sabes qué? La gente que tiene esa facultad, la neta, es que... Pues qué bien por ellos, porque se recomienda que por lo menos una pestañita de 10 minutos pues te revive la vida, te pues no sé, el ánimo, la energía y todo. Cargas sí,
1: de hecho, el tope es de 30 a 45 minutos. Esto lo vi en la licenciatura, en la carrera.
0: Ajá.
1: El tope es de 30 a 45 minutos, porque si te excedes de eso, empiezas a caer en los niveles... más profundos de sueño. Entonces luego cuando te duermes, por ejemplo, es un decir, si te duermes una hora 15 en la tarde, te levantas y te levantas cansado.
0: Sí.
1: Porque el cerebro ya alcanzó a entrar en estos niveles profundos de sueño. Entonces, lo correcto o lo apropiado sería dormir entre 15 y media hora.
0: Sí. No, pues yo ni siquiera tengo 15 ni media hora, o sea, ni 10 minutos tengo. Así es que no puedo dormir en las tardes. Amigo, y es que ¿sabes qué? Yo creo que la gente que tiene esa posibilidad, digo, pues qué padre que duerme horas, en este caso lo acabas de decir, 7 horas de dormir bien como debe de ser, pues está súper genial, ¿no? Porque también existe gente que le cuesta mucho conciliar el sueño y eso también es un problema de salud grave, porque al igual empiezas a tener diferentes tipos de problemas si no tienes una buena calidad de sueño. Pero ¿sabes qué también pasa? No sé si a ti te ha pasado, es que, por ejemplo, cuando estás dormido y duermes de más, te levantas más cansado. O sea, si duermes tus 6, 7, 8 horas, va, está genial. Pero ya cuando te pasas de más horas, que dices, ay, ¿por qué no me despertaron? Y que tu duerme, no sé, hasta 10 horas... Te levantas hasta más cansado, más aflojerado.
1: Sí, porque dormiste de más.
0: Pero, fíjate bien, acabo de leer algo aquí a través de las redes sociales de Aprende, Descubre de Medicina, que se llama la página que sigo, que dice que la ciencia sugiere que cualquier persona que funcione con 5 horas de sueño o menos es un superhumano con una mutación genética.
1: A ver, otra vez.
0: La ciencia sugiere... que cualquier persona que funcione con 5 horas de sueño o menos es un superhumano con una mutación genética.
1: Pero depende.
0: Ahí te va por qué.
1: Depende qué hagas.
0: Así es. La ciencia ha identificado que algunas personas conocidas como durmientes naturales cortos que parecen necesitar mucho menos de sueño que la mayoría de las personas, que de la mayoría de la población. En ciertos casos, estas personas presentan variantes genéticas poco frecuentes que podrían permitirles dormir menos sin mostrar efectos en lo que normalmente la población tiene cuando no duermes bien. O sea, que además estás cansado, empiezas a envejecer. O sea, que 5 horas
1: no,
0: de sueño.
1: Eso es lo menos.
0: O sea, no, pero el cansancio, la no rindes. O sea, todo lo que
1: eso, puede... vuelvo a repetir, eso es lo menos. El no dormir bien puede causar a nivel cerebral ondas similares a las de cuando consumes estupefacientes. Sobre todo, dicen los estudios más precisos, que son efectos similares al LSD. Por ahí. Empiezas a tener algunas alucinaciones, empiezas a ver cosas que no.
0: Exacto.
1: De repente empiezas a ver como que algunos destellos. Eso es como lo más peligroso. Y claro, hay muchas cuestiones cognitivas que no alcanzan a agarrar el rollo. Sí, por eso, tío, eso de sentirte cansado
0: es el efecto, lo que el cuerpo puede sentir.
1: Es pecata minuta. Sí, porque pero... el no dormir bien puede ser... peor que incluso una sobredosis de droga.
0: A mí me ha pasado.
1: Cuando se extiende a mucho tiempo. Esto, por ejemplo, lo puedes ver de manera muy común, amiga, y aterrizada para todos los radioescuchas, en los que van a la guerra. En toda la gente que está en guerras. De hecho, ese es uno de los principales motivos de estudio de lo del sueño. Cuando están, pues tienes que estar en vigilia, ¿no?
0: En vigilia, sí.
1: Debes estar al tanto. Obviamente, súmale la presión, súmale rollos de ansiedad, de que el cuerpo tiene que estar alerta pues prácticamente todo el tiempo que tengas los oclayos abiertos. Hay soldados que son entrenados para dormir un par de horas, más, y seguir. Y entonces ya se dan cuenta que después de una semana, después de 15 días, ya empiezan a ver que a su jefa, que a su jefe, a gente que ya murió. De repente hay otros que empiezan a ver como tipo ángeles, que les mandan señales divinas y dices...
0: No, pero eso es por...
1: Pero no han consumido ni siquiera nada.
0: No.
1: Pero todo es por el mal dormir.
0: Fíjate, yo te voy a decir que tienes toda la razón y ahorita sigo leyendo lo que dice acá el estudio, ¿no? Un día me tocó manejar... A mí no, perdón. Me tocó ir de copiloto con mi esposo, que íbamos a ir a un viaje largo... pero que ya teníamos, o sea, todo un día despiertos, toda una noche y aparte todo un día. Estás hablando que te comiste una noche de sueño. Que a lo mejor para muchos decir, pues no tiene nada que ver, pero para quienes no estamos acostumbrados es mucho no poder dormir, ¿no? Y de repente, o sea, tú vas alerta, tratando de ser, digamos, la compañía del conductor del vehículo para que la otra persona no le dé sueño. Entonces, en un momento íbamos platicando, íbamos en la plática, pero mi vista iba en la carretera. No me di cuenta hasta que él me lo dijo. Uh-huh. Dijo que estaba hablando cosas incoherentes, pero yo despierta. Así es que esas cosas, ¿qué pasó con esto? Es que yo le decía, bueno, estábamos platicando, no sé, oye, cuando lleguemos vamos a hacer esto y esto y esto. Pero después empecé a hablarle de colinas, empecé a hablarle de ríos y de repente empecé a decir cosas que no tenían nada que ver porque yo estaba dormida despierta. O sea, estaba alucinando de manera despierta. Entonces, eso es algo muy similar a lo que tú dices, amigo, y que realmente, pues sí saca de onda porque el no dormir... Pues para quienes no estamos acostumbrados a comernos como una noche de sueño, pues está complicado. Y fíjense, por acá dice, es por eso que esto no significa que cualquiera que duerma 5 horas quiere decir que sea un superhumano. Para la mayoría de los adultos, dormir de forma habitual menos de lo recomendado puede afectar desde la memoria, era lo que decías, desde la memoria, el estado de ánimo, el metabolismo, el sistema inmunológico, la salud cardiovascular, además sentirse capaz de funcionar con pocas horas. No necesariamente significa que el organismo esté completamente recuperado. La necesidad de sueño varía entre los individuos, pero las personas con una verdadera necesidad genética de dormir muy poco puede ser excepcional. Digo, pues qué bárbaro, duermes 4 horas al día y tienes toda la pila al 100, pues qué chido, ¿no? Entonces, así que si necesitas dormir incluso de 7 a 8 horas, pues está bien. Hay gente que puede necesitar menos y rinde bien. Y eso es a la gente que se le dice que son superhumanos porque han modificado su composición genética.
1: Qué buena onda, ¿eh? Sí, eso sí, eso sí. Está locochón. Está locochón. Yo no sabía que había gente que podía dormir, pues digamos que de forma saludable por la ciencia, ajá, menos de 5 horas. Estándar.
0: Ajá. Entonces, como dices, pero como van haciendo mutación genética, a lo mejor a eso se están adaptando. Y, por ejemplo, hay otra cosa que no sé si tengas el conocimiento de esto, es que las personas ya adultas duermen menos. O sea, las personas ya mayores de cierta edad ya duermen menos. A mí me pasaba que mi abuelita se dormía como a las 12 de la noche y a las 4 ya estaba despierta.
1: Sí, es que también recuerda que, por ejemplo, hay algunos viejitos que obviamente por la cuestión metabólica y tal, necesitan descansar menos. Y hay otros que, dependiendo el tipo de vida que hayan llevado, necesitan dormir más. Por eso dicen que es como los niños, que volvemos más o menos a este principio de la vida, ¿no? Que el niño cuando está chiquitín duerme, se la pasa dormido casi todo el día, y ya cuando llegas a viejito también ocurre más o menos lo mismo.
0: Lo mismo.
1: Pero vuelvo a repetir, dependiendo cómo hayas llevado tu vida y qué tan saludable seas, hay gente que pues el viejito nada más está sentado, nada más se para como que qué les queda regañarte, y dice, bueno, pues nada más necesitas, no sé, 4 horas, 5 horas, 6 horas de sueño.
0: ¿Te ha pasado lo que me pasó? En ese sentido de que yo iba despierta, pero iba diciendo cosas incoherentes porque prácticamente iba a dormir despierta.
1: No, nunca.
0: A mí sí.
1: Yo las veces que me he desvelado, la verdad, pues no sé si se pueda llamar eso presumir o no, pero siempre ha sido en la pachanga.
0: No, pues la pachanga estás...
1: Nunca me he desvelado así, nada más pues porque quiera o por gusto.
0: Todo es fiesta.
1: Más bien ha sido en la pachanga, entonces pues no...
0: Sí, no, porque estás en un momento...
1: Ya ando debrayando, pero pues por los alcoholes, ¿no?
0: Sí,
1: pero
0: sí. No, pero esta vez yo iba en carretera y íbamos, y yo iba platicando y diciendo, no, pues es que sabes qué, ahorita que lleguemos, que no sé qué, y de repente empiezo a platicar, ¿no? Y las montañas y los montes y las... Y de repente volteé y me dice, ¿qué onda? Y yo iba así, mira, o sea, derechita viendo la carretera, pero iba diciendo puras cosas incoherentes, porque yo ya iba alucinando por no dormir. Y eso está muy loco.
1: Y aprovecho para mandarle saludos ahorita a mi carnal, el buen Luis, el 45, mi carnal. No, pues no se puede decir. El 45, que nos anda sintonizando, nos están escuchando a través de Radio Turquía, Chanairi 2.9. Ya va a chambear, mi carnal, qué buena onda que va a chambear. Dice, no, ya tengo jale, voy al patio.
0: Muy bien, muchas, ¿no?
1: Toda la gente que se dedica a los negocios afines al puerto, ¿no? Cualquiera que sean, pues mandarles saludos, y sí sé que es un trabajo pesado, la neta, luego ni duermen mis canales. Tengo a 2, 3 que andan de agentes, de transportistas, de forwarders, y luego andas acá echando cotorreo y de repente, híjole, güey, ¿qué crees que me salió esto? Y mole, doña María, se tienen que aplicar, así es que, pues saludos a toda la gente que nos está sintonizando y también ahí al interior del puerto de Manzanillo. Saludirris a toda la gente, en especial al buen Luis que nos está escuchando, y sobre todo también al equipo de trabajo de Abenco Taller Diesel, que por cierto, pues ya que estamos en esto.
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0: Mueve el pelito.
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0: ¡Ande, cabrón! Espero que así hayas hecho comercial.
1: Ya se
0: falta,
1: avíntale el camionazo.
0: Ahí está.
1: ¡Órale!
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0: Oye, por acá nos dicen, ¡ay, canijo! Entonces soy una mutación genética. Yo duermo entre 5, máximo 6 horas. Sí, pero si no estás con... ¡Ay, tengo sueño! ¡Ay, es que estoy cansado! No, el poder rendir con 5 o menos horas de sueño, quiere decir que estás al 100, hacia el llavazo, que no te duela nada, que no tengas sueño. Eso es la gente que tiene mutación genética. Dice por acá, dice, chale, dice, yo pensé que mi dealer prendía de la buena, pero ya me di cuenta que mis alucinaciones son porque no duermo bien. Te pasas, la neta. 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
1: Ojalá.
0: Ándele, ándele, canijo. Así es que, pues bueno, así es que trate de dormir bien. No le juegue al que, a ver, quiero ver si se me aparece Juan Dieguito y la Virgen. Mejor hay que dormir como debe de ser y pues llevar una buena vida. Oye, amigo, tenemos algo por acá. Y es que no quiero escuchar Bad Bunny. ¿Tú sí?
1: No, amiga, tenemos música tan buena.
0: A Justin Bieber, es que mira, ¿yo qué voy a decir si mira?
1: No, pero pues para eso tienes...
0: Sí, no, aquí tenemos la elección musical.
1: Tienes la operación ahí a tus manos.
0: Para que podamos poner lo que queramos. ¿Te gusta la música de los Creedence?
1: Yeah.
0: Ah, vamos a escuchar algo de los Creedence, ya tenemos. ¿No le hace que ahorita nos hable Lenin?
1: Creo que está la de Fortunate Son, ¿no? Por ahí, según yo.
0: A ver.
1: Es más, sí. Hay una muy buena que no la tiene el Omar, la de Traveling Band.
0: No. Ay, cómo me encanta esa canción.
1: Esa es, yo creo que tal vez junto con Fortunate Son, son mis canciones favoritas de Creedence Clearwater Revival.
0: No, la verdad es que, ¿qué te puedo decir? Buenazos para lo que hacen en su estilo musical. Y podemos escucharnos.
1: Oye, de que por cierto, hay un documental buenísimo de ellos en Netflix, si no estoy impreciso en el dato.
0: Yo creo que sí.
1: Se me hizo muy loco porque en algún punto me preguntaron cuando estábamos estudiando música allá en Guadalajara, mis compañeros y yo. Un maestro llegó y nos dijo, a ver, sabemos que la neta los meros moles de la música, los manda más, los que hubo les qué, son los ingleses. Si pudiera nombrar tal vez a la banda más grande de los Estados Unidos, ¿quién sería?
0: ¿Y tú?
1: Entonces dije, órale, es un muy buen trabajo
0: de investigación. Bueno, como, no, de como pensar, de
1: echarle ahí la rata.
0: Ajá.
1: Porque depende de lo que vayas, ¿no? Si son pioneros, si no son pioneros, cuántos discos vendieron.

0: Chains, de los creadores del grunge. Nirvana también por ahí salió a reducir. ¿De quién sería realmente el principal exponente de la música en los Estados Unidos? Y bueno, fue un merequetengue. Y regreso a hace un par de años, cuando veo el documental de Creedence Clearwater Revival. Y yo me quedé sorprendido. Desde que se funda Creedence Clearwater Revival, la cantidad de músicos que los citan en entrevistas, en libros, la cantidad de discos sacados a la luz, los proyectos alternos que vinieron después de la separación, ¿no? John Fogerty y los demás. Los géneros que abordaron, que fueron precursores de no sé cuántos rollos en los Estados Unidos. Y decían en ese documental, digo, claro que era un documental de Creedence, pero decían que si valoras o tomas en cuenta todo esto que te acabo de mencionar,
1: sí, claro,
0: la banda más grande de los Estados Unidos, y sobre todo considerando también los inicios y hasta dónde llegan, es Creedence Clearwater Revival.
1: La verdad.
0: Y esto, amiga, no lo vi venir. Nunca se me ocurrió, nunca pensé en ello.
1: No, o sea, no pensaste en ello. Es que sí, tiene lógica.
0: Y ya cuando aterrizas dices, ay, güey.
1: Ah, sí.
0: Sí, es cierto. Yo había mencionado que los Doors, por ejemplo, en esa charla que tuve con mis padres, yo dije, los Doors.
1: ¿Sabes quién hubiera mencionado yo por la trayectoria, por los discos, por todavía la presencia musical y pues por todo lo que se ha venido desde su música hasta todo lo que han generado, no nada más musicalmente, sino también comercialmente con otros artículos, AC/DC. Yo hubiera dicho eso.
0: Pero AC/DC es australiana.
1: Ah, es australiana. Bueno, es a lo que voy. O sea, si no, yo lo relaciono con música extranjera. Tú dijiste Estados Unidos, ¿verdad?
0: Ajá, Estados Unidos. Sí, AC/DC son australianos, pero están sentados y las primeras producciones fueron en Inglaterra. Pero ellos son australianos. Sí, no, yo también cuando hicimos este ejercicio, yo sí dije, wow. Y luego, muchos años después, llega el documental, lo veo, te dan las cifras, los discos que ganaron por las cantidades y lo que vendieron. Y dices, ay, güey, hay que considerar a Creedence y no hay que dejarlo abajo. Al contrario, yo creo que estaría en el top 3 de los Estados Unidos fácil, ¿eh? Fácil, fácil. Sí.
1: Bueno, serían ellos, los Doors, ¿a quién más?
0: Es que yo creo que por el misticismo y lo que significa ser rockstar.
1: Ajá.
0: Y aparte, para mí, genios todos. A su manera y cada quien uno más, uno menos. Pero yo creo que todos genios. Robbie Krieger, Ray Manzarek y Jim Morrison. Inevitablemente, o sea, siempre lo he dicho, los rockstars de hoy no son absolutamente nada con los rockstars que había anteriormente.
1: No, no, no.
0: Subirte a un escenario perfectamente drogado, con sobredosis en el cuerpo, a esos niveles de drogadicción, teniendo sexo casi, casi tras bambalinas o previo a salir al show, retrasar un espectáculo 4 horas.
1: ¡Hijos de su, qué barbaridad!
0: Y que ya estando en el escenario des el concierto de tu vida.
1: ¡Exacto!
0: Señoras y señores, me podrán dar misa, pero eso eran los Doors para mí, ¿no? Y ahí están, pueden ver los videos, a Jim Morrison lo arrestaron no sé cuántas veces, el tipo estudió, o estuvo más bien relacionado en la Facultad de Filosofía.
1: Ajá.
0: Aunque coescribió algunas canciones y las más exitosas son de Ray Manzarek. Pero la presencia escénica,
1: era un tipo increíblemente
0: atractivo, varonil.
1: Sí,
0: ¿no? Había mucho misticismo detrás de Jim Morrison.
1: Sí, sí, sí.
0: Entonces, inevitablemente los Doors deben de estar
1: ahí. Era un sex symbol.
0: Y en tercer lugar, pues yo creo que, aunque no me guste y no sea fanático del rollo al 100%, pues yo creo que Metallica marca un antes y un después.
1: Sí.
0: En la industria del heavy metal a nivel mundial, yo creo que tienen que estar sí o sí.
1: Dice por acá, dice, pero Creedence no es rock.
0: Sí es rock.
1: Ahí está la respuesta. Así es que, pues bueno, vamos a escuchar algo de los Creedence. 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No se despeguen.
0: Órale.
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3: 12:14.
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0: 12 de mediodía con 29 minutos aquí en el puerto de Manzanillo y nosotros continuamos con más de su programa Wake Up Turquesa. 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
0: Pepe Toño.
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1: 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Así es que, pues bueno, aquí están con nosotros Edgar y Marcela.
2: Sí, hola.
1: ¿Cómo están, chicos?
0: Como todos los rockstars, ¿no? Dando consejos. Hola.
2: Hola.
1: What's up, bro?
0: ¿Cómo están, chicos?
2: Muy bien, muchas gracias. Buenas tardes a todos. 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
4: Nosotros vamos rapidísimo a un corte comercial y nosotros regresamos a su programa Wake Up Turquesa.
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0: 12 del mediodía con 51 minutos aquí en el puerto de Manzanillo y estamos de regreso casi ya a la recta final de este su programa. 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
1: Yo sí entreno, amiga.
0: Yo también entreno, amigo, pero...
1: ¿Qué siente? Tengo este cuerpo de embutido, pero siempre.
0: ¡Hagan! ¡Estás loco tú! No le hagan caso. Se tira al suelo para que uno lo levante.
1: Andamos ahí al trillón.
0: Ese es el muchacho muy atlético.
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0: Muy chidos, ¿eh?
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0: No sé, ¿te digaste cómo Edgar jalaba a Marcela para que se fueran?
1: Sí.
0: La Marcela aquí en la puerta de, no, espérense, yo me quiero quedar otro ratito.
1: Dijo, no, espérate, ¿qué hubo les qué?
0: Tenemos que ir a trabajar, Marcela. No, ya me quiero quedar con los de Wake Up. Saludos a Marcela, muy chida.
1: Oye, no, muy bien, me quedaron muy bien, la verdad, tipazos, ¿eh?
0: Sí, no, la verdad, sí.
1: La mera Netflix, tipazos.
0: Oye,
1: mándeme.
0: Y deja tú eso. 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
1: No, son bien chidirrix,
0: sí,
1: ¿eh?
0: Sí, la verdad que sí.
1: Y ahorita les voy a dar otras 4 entrevistas nomás porque me quedé muy...
0: Está muy bien, amigo.
1: Oye, y ya nos despedimos, amiga. Ya nos queda muy poquito de programa. Time to say goodbye.
0: Sí, ya.
1: See you later, alligator. Say goodbye, crocodile. ¿Hoy qué día es? Hoy es ombligo de semana. Ya se vale. Hoy ya se va al Ingesu.
0: Vamos con una Micha Rocker.
1: Ingesu. Oye, sí estaría bien, ¿eh?
0: Ah, sí. Porque sí traigo.
1: ¿Sí traes ganas?
0: Sí traigo dinero en mi tarjeta.
1: No, tengo ganas para darle matarile, amiga. Oye, y que por cierto, a ver, espérame. Ahorita tenía un dato ya antes de para irnos.
0: Ándale, cuenta.
1: Este está bueno para compartir. A lo mejor hubiéramos profundizado más, pero ya el tiempo no nos da. Y aparte, yo ya me quiero ir a mi casa. Oye. A ver, en mi caso, yo la neta todavía ando medio desquacerado, ando medio balineando, porque pues por obvias razones, pues, no soy padre de familia. Solamente tengo un escorpión, tengo un erizo pigmeo africano.
0: ¡Ay, no hemos traído al pitilín!
1: Los cuales dependen de mí completamente, porque si no, se mueren los desgraciados. Pero,
0: ¿cómo se llama tu erizo?
1: Mi erizo se llama Ator y el escorpión se llama Brahma.
0: ¡Ay, Ator! Es muy lindo Ator.
1: Ator y Brahma. Pero tú que ya tienes hasta nietos y todo, ya bisnietos y toda la cosa.
0: No, cállate.
1: Y tienes a 2 que 3 antenados también ahí en tu casa, que ya los habían echado afuera y de todas maneras tienes que soportar ahí en tu cantón. Oye,
0: échale.
1: Te platico, te cuento. ¿Cuánto has tenido que aguantar en tu cartera o meterlo a otro lado para poder costear tu vivienda?
0: Ande, canijo. No, más bien mi marido.
1: ¿Se ha tenido que apechugar?
0: Mi marido me ha tenido que dar todo el chivo para meterlo en mi cartera junto con lo mío y poder solventar.
1: ¿Pero sí se te hace que tú le has sufrido?
0: Fíjate que afortunadamente no. Te voy a platicar por qué. Existen días que sí, o sea, o momentos, y yo creo que a todos nos pasa... Cuando por cosa fea del destino que conspira en tu contra, se te junta para quienes pagan renta la renta. El agua, la luz, los servicios
1: de internet,
0: las colegiaturas. Y se te juntan para una vez y que tú dices, y sacas la calculadora y No manches.
1: Hasta vuelvo a hacer la cuenta tres veces. No, se me hace que me equivoqué. No, se me hace que... ¿Sí? ¿Ah, que sí? Se me hace que me equivoqué.
0: Y tú dices, bueno, y esto no, o sea, no me va a o sea,
1: ya ni, las patadas
0: o sea, de ahogado. No, ¿qué voy a hacer? Dije, no puedo dejar de pagar la luz porque sin luz uno no vive. El internet para tareas y para... lo sí. Necesitas.
1: Pregúntamelo a mí ahorita, 2 semanas sin internet.
0: Todavía no. Valiendo. Bueno, y luego de repente, que la colegiatura del chiquillo. Y que de repente, ¿y con qué voy a comer?
1: Sí, claro.
0: O sea, sales raspando los gastos, va. Y dices tú, ¿y la comida?
1: ¿Qué? Porque acaba de hacerse pública una información que yo la vi desde el día de ayer, prácticamente en todos los medios noticiosos, sean digitales, en la televisión. En serio, de verdad, lo vi por todos lados. Vi que gente que yo conocía compartió esta nota, porque la verdad sí está muy como de llamar la atención. Y es que chéquense, dice tal cual. En México, el 80% de las personas, estoy hablando de todo el país, en México, el 80% de las personas reportan haber reducido al menos un gasto en alimentos o evitado la atención médica durante el último año para poder pagar su vivienda. Esto se indicó en un estudio mundial de vivienda en el marco del Día Mundial del Hábitat. La organización Hábitat para la Humanidad Internacional presentó su informe global de investigación sobre vivienda 2026, un hogar, pero ¿a qué costo? Esta investigación señala que participaron 30,758 personas de 22 países, incluido México. Quiere decir, vuelvo a repetir, que el 80% de los mexicanos, de todo, o sea, porque se saca un compendio, para esto son las encuestas que después pues se traducen en potencializar la respuesta mayoritaria, minoritaria, sí. o los porcentajes.
0: De ver cómo está todo el coto.
1: Exactamente. Exacto. El 80% de los mexicanos reportan gastos en comida, gastos en comida o en salud para poder costear su vivienda.
0: Fíjate que...
1: sea rentada
0: o sea comprada.
1: O sea propia.
0: Fíjate que, afortunadamente, nosotros ya pagamos la vivienda. O sea, ya tiene como tres o cuatro años que dejamos de pagar la vivienda. Pero sí nos dimos cuenta que en cierto punto el incremento de los precios de la vivienda de un año para otro se elevó cañón. Se elevó cañón. Eso a lo mejor tendrá que ver porque no nada más es elevar el precio de una vivienda, sino que también eleva la mensualidad. Hay quienes por semana se descuentan lo que pagas. Entonces es complicado de repente decir, bueno, esta semana, este mes no vas a ir a entrenar, ¿verdad? Porque no te va a alcanzar. Pero sí me ha tocado escuchar que mucha gente tiene problemas con esta onda de poder pagar una mensualidad de una vivienda. La neta, sí está cañón.
1: No, sí está canijo,
0: y como dices tú, tener tu casa propia no tiene precio, sí. Pero ¿a qué precio? Como lo acabas de decir.
1: Justo,
0: ¿a qué
1: justo,
0: precio?
1: Justo.
0: Sí.
1: Y nada más quería compartir el dato de esta encuesta porque la verdad me llamó la atención. Y sobre todo, ¿cómo es que se viralizó la nota?
0: La nota.
1: En todos los medios digitales, tradicionales, o como lo quieran llamar. Y que aparte esta misma nota se haya compartido tanto en redes sociales. Yo la vi en serio el día de ayer. En un montón de cuentas de Instagram y de Facebook, sobre todo, ¿no? Que son los que manejo. Y dije, ay, güey, o sea, si lo están compartiendo, pues es porque llama la atención.
0: Sí, claro.
1: ¿No? Entonces, imagínate qué cantidad, el 80% de mexicanos prefiere tal vez no comer o no comprar lo necesario. Se escucha muy triste y muy lamentable.
0: Muy triste y feo.
1: Por poder tener una vivienda o no perder el espacio donde habitan. Y también, imagínate de que te sientas mal o que de repente tienes a alguien delicado de salud y dices, ay, güey, hay que apechugar. Mejor hay que aguantarnos otro mesecito.
0: Sí.
1: Para que salga, para que tengas donde vivir. Y dices, fuck, ¿en dónde hemos caído?
0: No, sí está tremendo. Y es que mira, un ejemplo. Tú te compras una vivienda, amigo. Tú te compras una vivienda. Y entonces tú dices, bueno, voy a tener que apechugar. ¿Qué cosas reduciría? O sea, ¿qué cosas?
1: Sí, claro.
0: Cuando sabes que la alimentación es básica para el ser humano.
1: La salud.
0: O sea, bueno, me aguanto. Si me duele la panza, me aguanto para el otro mes, ¿va?
1: Sí, están muy cañones estos datos, ¿eh?
0: No, está tremendo. La verdad es que sí, eso. Y una cosa que sí puedo decir aquí en Manzanillo es que para que ahorita en esta actualidad encuentren una casa en renta, amigo, está cañón.
1: Y más, por ejemplo, aquí, ya lo hemos hablado anteriormente, sí, en este municipio son muy caras,
0: las rentas. Entonces, ¿es cara la renta? Sí, por la zona en la que a lo mejor puedas vivir. Sí, a lo mejor también porque qué tipo de vivienda es. Sí,
1: ¿En qué condiciones?
0: En qué condiciones también tiene mucho que ver, pero también escuchen estos datos para que se den cuenta del por qué es elevado el precio de la renta. O sea, porque tiene mucho que ver cómo está...
1: Sí, cómo ha ido para arriba.
0: ¿Ah? O sea, todo.
1: Y le inviertes en eso y dejas de gastar en otras
0: no,
1: cosas.
0: No, no, no, está tremendo, pero... Ay, amigo, pero no, estamos bien, estamos bien.
1: Te iba a compartir los comentarios, pero luego nos tiran cebollazo. ¿Ya sabes quién?
0: Sí. No, mejor no.
1: Pero iba a leer los comentarios y están bien cañones, ¿eh? O sea, los cañones los comentarios de redes sociales.
0: No, son
1: acerca
0: fuertes.
1: Acerca
0: sí.
1: De esta nota, de lo que pone la gente. Ahora sí que...
0: Pues vaya, pensar. Es la opinión de la gente, del pueblo. Así es.
1: Pero, y algunos están medios fuertesones, están medios de acá, que no se pueden decir al aire, pero pues sí. Es la realidad.
0: Es la realidad de nuestro México mágico.
1: Es la realidad.
0: Así es.
1: Y ponte a pensar... ya para finalizar, ¿no? Que sea un ejercicio de conciencia de todos los radioescuchas de qué cantidad de gente, para que sea este 80% del 100% de la población, pues que se las ve negras.
0: Tremendo.
1: ¿No? O sea, ¿cómo priorizan el lugar donde viven por encima de la salud e incluso de lo que se consume de alimentos diariamente?
0: Sí. Es tremendo.
1: ¿No? Ahí, piénsenlo, hagan un trabajo de...
0: Un ejercicio.
1: De introspección.
0: De lo que ustedes han hecho.
1: Platíquenlo con su familia, vean si sí o si no, si es cierto.
0: Es verdad o no.
1: ¿Cuántas veces, por cumplir con el hecho de que donde vivimos nos quitamos o dejamos ciertos lujos, por decir lujos,
0: Porque...
1: ya no le voy a invertir aquí o allá, pero primero, me quedo sin tener... Un techo, ¿no?
0: Sí, no. Y sabes que si tú te atrasas en algún pago de vivienda, viene un costo extra por esto. Entonces, lo que quieres es evitar eso y que se te vaya acumulando más. Así es que, ay, no, amigo. Son cosas que, pues, desafortunadamente son la realidad de nuestro México y de lo que muchas de las gente que conocemos está atravesando.
1: Así es,
0: amigo, muchísimas gracias por el dato, muy interesante. Como dices, hay que ponernos a reflexionar, hay que ver si es cierto que eso está sucediendo. Y, pues, no nos queda más que... Esa es la otra parte, que como sabemos perfectamente que existen ese tipo de deficiencias económicas, que si tenemos para esto, siempre buscamos la manera de buscar algo más, de trabajar sobre un extra.
1: ¿Cuánta gente vive al día?
0: Exactamente, entonces, pues, por ese tipo de situaciones la gente vive al día.
1: Uh-huh.
0: Así es. Pues bueno, muy interesante, amigo,
1: pues
0: muchísimo.
1: Ahí está, y la información se sacó por este estudio de la organización Hábitat para la Humanidad Internacional,
0: para que usted lo
1: en
0: lea.
1: 22 países, que se aplicó al 2026, y esto se viene arrastrando desde hace un año.
0: ¡Sas! No hay más que decir. Ahí están las estadísticas, está el resultado de estas encuestas y pues es lo que tenemos para este país.
1: Sí,
0: es que pues bueno, amigos, nosotros nos despedimos del programa. Recuerden que mañana estamos puntuales a partir de las 11 de la mañana en su programa Wake Up Turquesa. Mi nombre es Adriana Maldonado y los escuchamos el día de mañana.
1: Yo soy Alejandro González Pulga. Que tengan una excelente tarde, pásenla muy bien, que tengan buen ombligo de semana. Es miércoles y el cuerpo
0: lo sabe. Vámonos con el patrocinio de la hora, que no se le haga tarde.
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3: 1:05.
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7: 1:18.

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1: 1:21.

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17: 1:33.

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1: Las 2 en punto. 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

0: Y bueno, pues, ¿qué tal? ¿Cómo le va? Es un gusto saludarle ya en esta segunda emisión, miércoles 7 de octubre. Son exactamente las 2 de la tarde con 2 minutos. Nosotros arrancando, iniciando. Un gusto saludarle, un gusto acompañarle nuevamente ya. Soy Carlos Cepeda, a nombre de todo este equipo informativo Turquesa. El día de hoy les damos la más cordial bienvenida a esta segunda transmisión a través de Radio Turquesa 92.9. Y bueno, llegamos a esta hora de la tarde solo para hacer pues un repaso de lo más importante, lo que ha ocurrido desde la mañana y hasta este momento en Manzanillo, Colima, nuestro país, el mundo, durante las últimas horas. Información que, bueno, pues debe de tener usted esta tarde. Además, tenemos muy pendientes de sus reportes, también de sus denuncias, información vial, todo aquello que usted quiera compartir con nosotros. Le dejamos la línea del comentario y la denuncia 314-121-6780. Déjenos ahí su reporte. Hagamos pues juntos en este espacio una herramienta para informar, para servir a nuestra comunidad. Así que quédese con nosotros porque tenemos información, análisis, entrevistas. Hoy estará con nosotros la senadora Ana Karen Hernández Aceves. La tendremos en la comunicación directa. También estará con nosotros el mismísimo, el licenciado René Puente de RMP, Radiadores y Mófiles del Puerto, para platicarnos, bueno, pues todas las promociones y los servicios que también están ofreciendo. Y bueno, vamos a tener también una entrevista importante en unos momentos con el CEO de Logística Informal, licenciado Abraham González Zárate, hablando del tema de la eliminación de precios estimados para textiles en materia de comercio exterior a través de este espacio. Nuestros corresponsales, Pedro Velázquez, Gabriel Sánchez, Lupillo Hernández, también en un momento más, ahí en los controles de la radio, el mismísimo Bernardo Lara, también está con nosotros Penélope Membres, ya en la transmisión simultánea en Facebook. Síganos en Facebook, denle seguir a toda la información, a toda la noticia. Es Informativo Turquesa Manzanillo. Ya pues cada vez somos más las personas que nos mantenemos informados en esta comunidad de noticias, Informativo Turquesa Manzanillo. Así, dale seguir justamente en pues el día de hoy. Dele compartir también a toda la noticia, a toda la información. Pues vamos directamente a los titulares. Así iniciamos, comenzamos rápidamente. Le comento que el Tecnológico de Colima está celebrando 50 años de contribuir a la educación y el desarrollo del estado. Esta tarde, en la ceremonia conmemorativa se llevó a cabo por el 50 aniversario de la fundación del Tecnológico. Están participando de manera notable en favor del desarrollo educativo, social, científico y productivo de la entidad, la región y el país, parte de lo que comentaron las autoridades. También como parte de la modernización del corredor logístico Colima-Manzanillo, que fortalece la conectividad y la movilidad en la entidad del gobierno del estado a través de la Secretaría de Infraestructura, Desarrollo Urbano y Movilidad, se informa que habrá cierre total nocturno en el tramo La Salada. Será este jueves 8, viernes 9, sábado 10 y domingo 11 y lunes 12 de octubre. La circulación vehicular permanecerá suspendida desde las 0 horas hasta las 5 de la mañana. Son los horarios señalados justamente para esta información. Y bueno, pues en otro tema también le comentamos que disminuye el 83% de la incidencia delictiva en el estado. Esto gracias al trabajo en conjunto de la Secretaría de Seguridad y Protección Ciudadana, afirma también la Secretaría de Marina. Gracias a esta coordinación ha habido reducciones significativos, avances en la reducción de la incidencia delictiva, aparte de los resultados que dan a conocer, que reflejan una disminución del 83% en homicidios dolosos tras alcanzar registro máximo de 63 en abril, cifra que descendió a 11 en el mes de septiembre como resultado de la estrategia integral de seguridad implementada en la entidad. También le comentamos si el gobierno del estado, a través del Comité Interinstitucional de Medicina Transfuncional y a través de la Secretaría de Salud, se evaluaron el día de hoy la coordinación y el seguimiento a las estrategias de seguridad sanguínea en las instituciones de salud, tanto públicas como privadas del estado. Se acordó pues reforzar acciones para que los procesos de donación, obtención, procesamiento, análisis y almacenamiento, incluso transporte y transfusión de componentes sanguíneos, se realicen bajo criterios de calidad, de seguridad, además de fortalecer la donación voluntaria y altruista como una acción fundamental de participación social en favor de la salud colectiva. Y el puerto de Manzanillo recibió este miércoles al crucero Ruby Princess, operado por Princess Cruises como parte del inicio de la temporada de cruceros 2026-2027. Arribó desde el puerto de San Francisco, California, con más de 3.500 visitantes y 2.000 tripulantes, generando una derrama estimada de 4.3 millones de pesos, parte de lo que informó la Subsecretaría de Turismo. Y bueno, es parte de la información que le tenemos a ustedes a partir de este momento. La invitación para que nos siga, quédese con nosotros, acompáñenos en los próximos instantes de aquí hasta las 3 de la tarde con todos los temas, más lo que se vaya generando en materia de noticia en el transcurso del programa. Así iniciamos, así comenzamos, Informativo Turquesa.
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0: Vámonos directamente a la información. Y bueno, ayer un tema tratado importante en materia de comercio exterior, que justo pues ayer, como invitado especial, el mismísimo Tigre Óscar Urdiales en Logística Informal. Hoy está con nosotros el licenciado Abraham González Zárate, el CEO de Logística Informal. Mi estimadísimo Abraham, ¿cómo estás? Un gusto saludarte. Buenas tardes.
3: Hola, Carlos. Dentro del comercio exterior para todos los que escuchan Radio Turquesa.
0: Excelente. Oye, pues vamos directamente al tema. Platícanos, porque se habla es la eliminación de precios estimados para textiles. Platícanos justo, Abraham, ¿por qué se eliminaron los precios estimados para el sector textil y la confección?
3: Sí, fíjate, Charlie, que es un tema que en septiembre, el mes pasado, salió donde eliminaban el anexo 4 del sector textil, en donde eliminaban el tema de los precios estimados. Bueno, el precio estimado como tal es para aquellas mercancías que están por debajo de su precio dentro del país. Entonces, pues para esto también se manejaban cuentas aduaneras y varias situaciones. Entonces, pues la autoridad decide quitarlos. Con eso, pues ahora sí que ellos refuerzan más el tema de su valuación y empezar a tener más mercancías, que para mí va para ese rumbo. Uh-huh. Y pues bueno, sí es un tema en donde hay que preocuparse, porque esto no quiere decir que ahora los importadores pues dejen por debajo esta información, que es muy importante, y te estar muy al pendiente de los precios.
0: Correcto. Oye, un ejemplo, si importo textiles, digamos, a un precio muy bajo, ¿ya tendría problemas con la aduana?
3: No, el riesgo de revisión sigue vigente. Aquí ahora sí prácticamente lo único que desaparece sería la obligación automática de dejar un depósito en garantía, como lo decía hace un momento, uh-huh, de la importación. Sin embargo, también van a reforzar más temas de auditorías posteriores al despacho aduanero. Entonces, si la autoridad sospecha que hay una subvaluación, pues puede iniciar una investigación de evaluación aduanera, y pues bueno, entonces aquí el importador debe demostrar con los contratos, con facturas, transferencias bancarias, pagos de fletes marítimos, el valor declarado sea real, ¿no? Aquí prácticamente hay que estar más a detalle, más cuidadoso con lo que declaramos.
0: Correcto. Oye, ¿y qué pasa? ¿Qué pasa con los sectores de calzado y de vehículos usados?
3: Bueno, para estos sectores que también tienen precios estimados, no entran todavía dentro de la derogación del anexo 4. Uh-huh. Aplica solamente para la industria textil. Entonces, estos dos sectores quedan

0: Digamos con uno de los expertos aquí en el puerto a nivel nacional, Óscar Urdiales, el mismísimo Tigre. Y bueno, pues había dentro de este tema una percepción muy, muy importante. Coméntanos al final, Abraham, bueno, ¿qué es lo que nos deja? ¿Qué es lo que le dirías tú a la gente, a las personas que nos están escuchando y sobre todo a los interesados en materia de comercio exterior?
1: Pues en este tema, que no baje las manos, que tengamos todos nuestros comprobantes de valor, donde mostremos que nuestra mercancía sí nos costó eso, como pagos al proveedor, pagos de flete marítimo, tener una factura bien que cuadre conforme lo que estamos pagando al proveedor, y que tengamos todos nuestros comprobantes con los que nosotros podamos comprobar que ese valor de la mercancía fue lo que nos costó, porque la autoridad ahora va a empezar a revisar toda esa documentación que ya se venía haciendo, pero ahora va a ser más minuciosa. Entonces hay que tener cuidado y tener esa documentación para poder, en algún momento que la autoridad no la requiera, podérsela otorgar.
0: Correcto. Bueno, pues ahí está la información. Le estaremos dando seguimiento, Abraham, si es tan amable, y por supuesto a todo esto que se vaya generando en tema de normas y, por supuesto, logística y comercio exterior. Y bueno, pues para que no se pierdan también Logística Informal ahí en YouTube.
1: Así es, no se lo pierdan por todas las redes sociales, YouTube, Spotify, por todos lados puede escuchar, por todas las redes sociales. Y pues bueno, pues muchísimas gracias, Carlos, como siempre un gusto participar con ustedes y poder compartir esta información en comercio exterior relevante para nuestro hermoso puerto Manzanillo.
0: Excelente, bueno, pues ahí con todos los expertos invitados especiales, muchísimas gracias, un gusto, un abrazo.
1: Hasta luego, Carlos, gracias.
0: Hasta luego, buen viaje. Bueno, pues ahí está nuestro compañero Abraham, licenciado Abraham González, es CEO de Logística Informal. Están también ahí por ahí en distintas plataformas para que no se lo pierda. La comunicación en comercio exterior con los expertos. Hay jornadas por la paz. Hoy hay jornadas por la paz en el Naranjo. Vamos a ver si podemos hacer enlace directamente por ahí con nuestro compañero Lupillo Hernández, que bueno, está allá en este tema de las jornadas por la paz. Qué importante, bueno, que ha sido, cómo se reúnen, bueno, pues todas las instituciones, las distintas autoridades también y direcciones de gobierno para poder llevar, bueno, pues todos estos servicios, pero también pues llevar incluso asesorías y sobre todo temas de salud, temas de tutorías y algo más. Muy bien, vamos directamente con nuestro compañero Lupillo Hernández, quien ya se encuentra allá justamente en este punto de la ciudad y para ser exactos, les comentaba yo, en el Naranjo. Mi estimadísimo Lupillo, te saludamos, te agarramos en plena actividad, platícanos, cuéntanos.
2: ¿Qué tal, Charlie? ¿Qué tal, auditorio? Muy, muy buenas tardes para todos. Efectivamente, fíjate que se está llevando la Jornada de la Paz en lo que es acá en el Naranjo, donde se está atendiendo aquí la comunidad, como tú sabes, lo hacen frecuentemente, donde va del INS, del CAPDAN, del Ayuntamiento, y más que se presentan aquí. Ahorita es un previo donde la gente sí ha acudido para pues lo que necesita, pues aquí se lo traen a su domicilio, a su colonia, más que nada, en este caso aquí en el Naranjo. Y comentarte, Charlie, auditorio, que mañana a partir de las 11 de la mañana van a estar todos los ayuntamientos, todas
0: las direcciones, ¿verdad?
2: Exacto, todas las direcciones, para que la gente pues que está escuchando ahorita y si vive por este lado o vive cerca, pues pueda acudir para que puedan ser atendido cualquier necesidad que tengan y de departamento en el cual quieran obtener alguna información.
0: Este es en el mismo en el Naranjo, mañana también.
2: Sí, efectivamente, mañana mismo en el Naranjo.
0: Pues son dos días.
2: Aquí, dos días, es miércoles y jueves cuando se han hecho estas brigadas, que es la Jornada de la Paz. Entonces, se comienza el miércoles, se le avisa a la misma gente de aquí, ajá, se atiende a los que llegan, pero mañana es ahora así como decir que vienen completamente todas las direcciones.
0: Correcto. Lupillo, ¿a partir de qué hora y hasta qué hora pueden estar ahí para recibirlos y atender algún tema de alguna necesidad, sobre todo para nuestros vecinos allá en el Naranjo?
2: Pues mira, hoy se empezó a las 11 y mañana también a las 11 de la mañana, y será entre 5 horas que estarán aquí para que la gente pues que tenga ahora sí que ocupe algo, en este caso del ayuntamiento, y que no tenga que ir hasta allá y se le quede aquí cerca, pues aquí van a ser atendidas, Charly.
0: Oye, ¿qué has visto y de lo que más o menos en estos días o en las clásicas jornadas por la paz es lo que la gente está acercándose más ante? ¿Qué tipo de necesidades son las que más llegan a pedir el apoyo?
2: Fíjate que es un poco de todo. Ajá. En el cual mucha gente

0: viene a preguntar por lo de Kaplan, otros del predial. Tú sabes, se acerca diciembre, donde mucha gente pues recibe sus aguinaldos y quieren estar informados para todo ese tipo de pagos que necesitan realizar, lo hacen por año o el fin de año, cuando reciben sus aguinaldos, poder ahora sí invertir en algo bueno, pagando algunos atrasos que hayan tenido. Pero también está lo que es de Colima. Déjame sacar ahí con mi amiga. Amiguita, ¿tú qué es lo que estás haciendo aquí ahorita en este momento?
1: Vengo de la delegación de
0: aquí está en su delegación de Lint. Aquí cualquier cosa,
2: un trámite, ¿no?
0: Déjame poner un poquito el altavoz. A ver, compañerita, ¿qué es lo que más, estamos para en la radio, nos saludamos, qué es lo que más más bien en este módulo, qué es lo que tú llevas a cabo?
1: Pues realizamos o les damos información acerca de los diferentes seguros que pueden pagar cuando no tienen un trabajo con Seguro Social o tienen un trabajo por su cuenta. Ellos pueden también pagar su INS y tienen derecho tanto a Infonavit como a la revisión médica normal.
0: Sí, Charlie.
2: Muy bien, bueno, pues está excelente la oportunidad para que se acerquen, sobre todo ahí en este módulo de la subdelegación del IMSS, a aquellas personas que, pues es que se le navega mucho, ¿no?, con el tema de la seguridad social. ¿Hay que llevar algún documento? Pregúntale para las personas, ¿cómo le pueden hacer en este caso para que los den de alta ahí o registrarse y poder, a través de esta modalidad, tener esta seguridad?
1: Bueno, no necesariamente, pueden acudir directamente a la subdelegación y allí les informan la serie de documentos. Aquí yo puedo llevarme un registro con su información, su número de teléfono, para que se puedan comunicar con ellos y darles la lista de documentos.
2: El seguimiento, o sea, nada más información.
1: Uh-huh. Sí, así es.
2: Muy bien, ¿y qué le dirías a alguna persona sobre este tipo de modalidad?
1: Pues que son beneficios que tiene para ellos, que los acerca, y para que también pues tanto ellos como sus familias puedan tener este beneficio.
2: Correcto, pues beneficiarios, ¿verdad? En este caso, para todos los derechohabientes.
1: Sí, también.
2: Muchísimas gracias, un gusto. Muy bien, y bueno, pues gracias. Ahí está la invitación, Lupillo, para que la gente del Naranjo, nuestros vecinos allá del Naranjo, la Central, también pues puedan acudir, ¿no?, a que son pues a la redonda, a estos servicios, ante alguna necesidad, el tema del ayuntamiento, sí. Todas las direcciones, está ahí, ya vemos la delegación, la subdelegación del IMSS, así como también el tema de atención médica, también quiero pensar, Lupillo, ¿qué hay en tema de revisiones médicas y salud?
0: Efectivamente, estamos aquí con la compañerita que es enfermera, ¿cuál es tu nombre?
3: Itzel,
0: ¿qué es lo que, estamos para radio en tu casa, lo que, ahora sí, tú, qué es lo que aquí atiendes tú con nuestra Brigada de la Paz que se lleva aquí ahorita en el Naranjo?
3: Okay, los servicios que tenemos es salud bucal, presión y glucosa, checamos presión y glucosa, también hacemos pláticas sobre cómo lavarse bien los dientes, también tenemos albendazol, infografías sobre la colposcopía, cartilla de derechos sexuales y reproductivos, sobre el ojo seco, damos preservativos, pastillas para detectar la placa dentobacteriana, cepillos de dientes, toma de glucosa y vacunas para adultos y menores.
2: Oye, compañera, ¿qué es esto del ojo seco?
3: Ah, okay.
2: A ver qué nos...
3: Eso es de la irritación y la visión borrosa.
2: Ajá. ¿A qué? ¿Cómo se origina o por qué se origina? ¿O debido a las enfermedades?
3: Es por el uso prolongado de dispositivos electrónicos.
2: Ándale, ya ves.
3: Y pues aire acondicionado, ventiladores, contaminación.
2: Oye, que luego de repente con cualquier gota o hay que ir a atenderse o hay que hacer una revisión especial con el oculista o este tipo de situaciones.
3: Sí, hay que pasar con el oftalmólogo.
2: Uh-huh.
3: Para que le hagan ese chequeo y ver si tiene algún síntoma que sea alarmante y cuál sería la causa para ver qué tratamiento se les puede ofrecer.
2: Muy bien. Pues mientras tanto, ahí hay otros servicios también. ¿Cómo andamos en tema de vacunas? ¿No hay vacunas ahí o sí?
3: Sí, sí hay vacunas.
2: ¿Ahorita cuáles tienen?
3: Estamos en espera de influenza y COVID, pero tenemos tétano, sarampión, niños y adultos. También hacemos el control del esquema del menor.
2: Uh-huh.
3: Cualquier vacuna que le haga falta, aquí la tenemos.
2: Perfecto, pues muchísimas gracias, un gusto.
3: Igualmente, gracias.
2: Muy bien, bueno, adelante.
0: De las cosas que se están llevando aquí en este Brigada por la Paz, también hay jurídico, también tenemos aquí los de jurídico, cualquier situación que traiga usted un asunto, también aquí lo pueden atender, y así sucesivamente los departamentos que se llevan a cabo en la Jornada de la Paz.
2: Oye, Lupillo, ahí en el tema de CAPDAN, que por cierto, la vez pasada nos decían que no había sistema y que fueron y que la gente quería pagar, pero pues no había sistema, que no había cómo hacerle. Ahí, ¿qué es el servicio que están otorgando en el módulo de CAPDAN en estas Jornadas por la Paz?
0: Sí, fíjate que aquí lo que mucha gente viene a, la mayoría es porque quiere saber el adeudo para que le impriman su estado de cuenta, es lo que más ha pedido, pero uh-huh. también se acerca a gente que, por ejemplo, hoy tuvimos una persona en el cual que estaba atrasado y quería ver en qué manera se le puede ayudar para, pues para hacer un convenio y poder pagar, y ya pues dijimos que, pues tú sabes, anteriormente en los meses pasados hubo un decreto por el gobierno del estado en el cual se decretó quitar multas y recargos, y hay una, escuché también que posiblemente en este mes comentaban que parece que estaban gestionando para ver si se podía, si podía haber algún descuento más, y eso es lo que se le atiende a la gente que viene aquí a preguntar. Ya si es algo más que tiene que ir a las oficinas, se le da todo lo que ocupa, todo lo que necesita para que ellos puedan acudir ya con todos los requisitos y continuar allá para su atención allá en las oficinas centrales.
2: Excelente. Pues los dejamos entonces. Gracias por la información. Vayan, acudan a estas Jornadas por la Paz. Es importante, interesante, sobre todo para que le resuelvan algunas dudas y también, bueno, pues le den la orientación necesaria y si se puede, hasta, bueno, pues ahí el tema de apoyar a su necesidad. Muchísimas gracias, Lupillo. Te mandamos un gran abrazo. Un gusto.
0: Claro que sí, saludos para todos y recordarles que mañana a las 11 aquí estarán de nuevo en el Naranjo todos los departamentos para que usted, pues si vive cerca o tiene un conocido o vive de aquí, que sea vecino como la central o cerquitas, pues también uh-huh. pueden venir aquí y aquí van a ser atendidos.
2: Oye, es en la cancha, ¿verdad?
0: Fíjate que es en la Uso Múltiples, exacto, Uso Múltiples que está aquí, pues casi entrando a lo que es el Naranjo, a mano derecha. Ahí está la callecita y luego van a ver dentro de la del techado de la cancha donde juegan básquetbol, donde se va atendiendo.
2: Excelente, pues ahí saludos a todos a los que están apoyando el día de hoy, pues dedicando parte pues de su labor, su trabajo y su tiempo para pues apoyar a toda la ciudadanía. Muchísimas gracias, un gusto, un abrazo.
0: Saludos, buenas tardes para todos.
2: Buenas tardes, nosotros nos vamos directamente a un breve corte comercial y al regresar, ¿cómo están las calles de Manzanillo en este, pues ya miércoles, nada más y nada menos que 7 de octubre, para presentarle, por supuesto, el movimiento de la hora pico a través de Informativo Turquesa? Vamos a la pausa, regresamos.
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8: 225-32 grados.
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0: Bien, ya estamos de nueva cuenta al aire, 2:29 p.m, con todo gusto y toda la información. Y bueno, hoy la verdad que la derrama económica a través de lo que es el turismo se manifestó. Hoy arrancó justamente esta nueva temporada de cruceros 2026-2027 y ya llegó el primero, el mismísimo Princess Cruises, que realizó un recorrido con más de 3.500 turistas y 1.200 tripulantes, arribando aquí al puerto de Manzanillo esta mañana. De acuerdo con lo que se comentó, viene de San Francisco, California, con más de 3.500 visitantes, 1.200 tripulantes, generando una derrama estimada de 4.3 millones de pesos, parte de lo que informó la Subsecretaría de Turismo. Allí el subsecretario Jorge Padilla dijo que Manzanillo es el primer puerto mexicano que visitará el Ruby Princess dentro de su ruta, lo que refleja, dijo, bueno, pues la confianza del Prince Cruises en el destino colimense y que fortalece pues el posicionamiento como una escala estratégica para la industria de cruceros en el Pacífico mexicano. Por su parte, bueno, pues se ha decidido tener este compromiso, también mencionó, de seguir impulsando la promoción turística, la conectividad marítima, que bueno, pues ya nos había él dado a conocer, bueno, pues es parte de las actividades que se tienen en este octubre, que bueno, la verdad viene muy, muy cargado de actividades turísticas y actividades también en deporte turístico que se van a estar dando a conocer en el transcurso de los próximos días. Así que bueno, pues hoy arrancó esta temporada importante de promoción, de conectividad marítima, de acciones coordinadas, autoridades portuarias, el sector turístico que se consolida cada vez más en el puerto de Manzanillo. Pues un destino competitivo, esa es la realidad. Y bueno, sobre todo, no solamente los turistas, bueno, pues llegan aquí al tema de la rama económica, sino es para todo, justo todo el estado, en los distintos municipios y distintas comunidades donde, bueno, pues tienen todo un día para disfrutar de Colima, pues los pasajeros de el Ruby Princess. Bienvenidos. 2:32 p.m, ¿qué le parece? Vámonos nosotros directamente a la información. Nos trasladamos hasta las calles de la ciudad. Allá se encuentra nuestro compañero Gabriel Sánchez. Ya está al volante.
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0: Adelante, Gabriel, te escuchamos. Muy buenas tardes. ¿Cuál es el reporte en este miércoles 7 de octubre?
2: ¿Qué tal, Carlos? ¿Cómo estás? Muy buenas tardes, compañeros en cabina, auditorio 92.9. Un placer saludarlos a través de este medio. Pues ya es miércoles, a la mitad de semana. Ombliguito de semana, muchos lo conocen, pero pues vamos a las calles. Carlos, mira, hice un recorrido por la zona de la carretera libre hacia Armería. Esta carretera no tiene mucho que fue, pues ahora sí que reencarpetada y ya sufre bastantes baches, ya tiene mucha problemática esta vialidad. Desconocemos cuáles son las causas de que se hayan hecho estos baches, por la cuestión de, pues no sé si se sabe, las lluvias o que haya sido material de muy mala calidad, pero ya en la mañana estaban haciendo acto de presencia la compañía que hizo este reencarpetado, en el cual pues estaban pues ahora sí que acomodando este daño, estaban tapando los huecos, estaban tapando las partes dañadas, y pues esperemos que terminen pronto porque ya sufre en varias partes sufren este tipo de problemas de que ya hay baches, y esa es la parte de la carretera nueva. También aprovechando, platiqué con unos habitantes de acá de la parte de Cualata y pues sigue hincapié lo de los zancudos, mucho mosco, mucho zancudo en las tardes, por las mañanas, y pues eso preocupa por la cuestión de lo que es el dengue, el chikungunya, toda esta, pues ahora sí que enfermedad que traen estos mosquitos. De hecho, pues sabemos que el dengue es bastante peligroso si no se atiende a tiempo, si no se le da atención médica, pues se puede uno meter en problemas, resulta peligroso. Esto es acá por el lado de la zona de carretera hacia Armería, y Otra de las cosas principales, Carlos, es los baches enormes que se encuentran en varias colonias. No se ha visto la brigada de bacheo. Estaban, pues, ahí medio tapando unos bachecitos que se hicieron acá por el lado de la Laguna del Valle, pero pues ya nomás taparon ciertos, los demás como que no, como que dijeron, no, pues estos no valen la pena. Entonces, de todos modos, hay que circular con mucho cuidado. Otro punto principal que nos han estado reportando, Carlos, es acerca de ahí en el puente de San Pedrito. Ya ven que hay un túnel en el cual, pues, cuando está el tren pasando por la parte de arriba, la gente debe de utilizar este túnel para poder pasar al otro extremo de donde está el tren obstruyendo, pero pues resulta que nunca ha funcionado, está lleno de agua, pues ahora sí que suciedad. Ahí nada más es un refugio para malvivientes, para personas que van a hacer sus fechorías ahí en esta parte. Entonces, pues está, pues ahora sí que deberían de tomar cartas en el asunto, porque es una obra que gastó muchos, ahora sí que millones de pesos, y pues en realidad no sirve para nada. Entonces, hay que darle un recordatorio a los que le corresponda a esta actividad de poner otra vez en funcionamiento esta parte tan importante, porque pues en las mañanas y a mediodía hace maniobra el tren, hace maniobra, y por ende pues se complica mucho porque no pueden circular por ahí absolutamente nadie. Eso es ahí en San Pedrito. Y Carlos, acá por donde está la avenida Paseo de las Garzas, esta avenida tan importante también ya tiene varias partes donde están los baches, e incluso ahí esquina con Halcones, ahí en esta calle también Halcones con esquina Paseo de las Gaviotas, también ahí hicieron unas zanjitas en el cual pues habían dejado sin terminar, prácticamente ya le echaron ahí una especie como de gravilla, pero no va a durar mucho. Entonces esperemos que pronto retomen esta actividad de ir a terminar esta obra, porque pues pronto se va haciendo más grande, entonces sí, los carros pues ahí sufren averías. Eso es acá por el lado de las dos avenidas. Y pues así las cosas esta tarde aquí en nuestro puerto de Manzanillo, Carlos. Y nada más es la invitación para que conduzcan con cuidado. Si van a venir para la zona de carretera libre de Armería, tengan cuidado porque hay bastantes trailers aquí por donde es la cima del Colomos, bajando todo este libramiento hasta llegar a la cima de Colomos. Hay mucho tráiler, pues ahora sí que circulando lentamente. Para Informativo Turquesa, Gabriel Sánchez.
0: Pues ahí acabamos de escuchar justo el reporte vial, el reporte urbano, nuestro compañero Gabriel Sánchez en las calles de la ciudad del día de hoy, corresponsal. Hoy nos vamos a enlazar directamente hasta la Ciudad de México, CDMX. Allá se encuentra la senadora Ana Karen, a quien saludamos con mucho gusto. Senadora, muy buenas tardes, un gusto.
3: Hola, Charly, muy buenas tardes. Saludo, por supuesto, con muchísimo aprecio. Y también saludar a través de tus espacios y tus micrófonos a las y los manzanillenses.
0: Muy bien, bueno, pues vamos a hablar prácticamente hace pues unos días se da a conocer justo ya este beneficio que no solamente pues ha abarcado siendo y colocando, tú lo sabes, senadora, a nuestro estado como el único en el país que tiene becados desde preescolar hasta universidad. Y para el tema de universidad se dio justamente la punta de lanza aquí en Manzanillo. Platícanos tu percepción y todo la, porque nos pongas un poquito en contexto de este, de esta buena y grata noticia que continúa la Unibeca aquí en el puerto.
3: Pues mira, decirte que sí, somos el único estado a nivel nacional, la única entidad federativa, gracias a los esfuerzos de nuestra gobernadora, la maestra Indira Vizcaíno, que ha puesto siempre en el centro al pueblo de Colima y por supuesto también a las y a los estudiantes, desde los niños, niñas y por supuesto las juventudes, que son importantísimos para el presente de nuestro país. Y bueno, también con los esfuerzos que empezó y emprendió nuestro expresidente Andrés Manuel López Obrador, con aquellas becas necesarias para poder erradicar la deserción escolar y que bueno, todas y todos tuvieran las mismas oportunidades en cuestiones educativas. Y por supuesto que lo continúa ahora nuestro presidente de la República, la doctora Claudia Sheinbaum Pardo, y hay que decirlo también que el único municipio del estado de Colima que ha apostado por las juventudes, por los jóvenes que están estudiando, ya sea una licenciatura o una ingeniería en una escuela pública, ya sea el gobierno del estado o gobierno de México, porque bueno, se crea este importantísimo programa llamado Unibeca para las y los manzanillenses, pero que no solamente alcanza a los jóvenes que estudian en el municipio, sino a aquellos que van a otro municipio del estado de Colima, que están foráneos, y que bueno, es un apoyo de 9,000 pesos anuales que le están dando a estos jóvenes, y que ahora va a llegar a complementar en Mi Beca para el Futuro, porque la gobernadora ha hecho realmente un cuidado de los recursos públicos y que alcanza para todas y para todos, y les va a pagar la universidad a los jóvenes estudiantes del estado de Colima. Entonces, bueno, también decirte que somos el único estado de la República que tiene este programa ya, que tiene esta beca por parte de nuestra gobernadora. Como te digo, que somos conscientes, que somos mujeres, que demostramos que sabemos gobernar y que por supuesto hacemos ese trabajo en sintonía con la presidenta de la República.
0: Correcto. Ayer vivimos, yo creo que a nivel nacional, un momento histórico también, sobre todo para Colima, ya el CRIT número 31, y bueno, pues aquí en Colima se trabajó, se cooperó, se donó, muchas personas a lo largo del país también lo hicieron, instituciones, asociaciones, la décima visita de la presidenta Claudia Sheinbaum Pardo a nuestro estado, y justo para inaugurar este nuevo CRIT Teletón aquí en Colima capital, senadora.
3: Fíjate que estuvimos presentes ahí acompañando a la presidenta de la República y acompañando a nuestra gobernadora Indira Vizcaíno, pero también a quien es la coordinadora territorial en defensa de la cuarta transformación del estado de Colima, Rosy Vallardo, y que bueno, creo que es importantísimo esta inauguración del Centro de Rehabilitación e Inclusión Infantil de Fundación Teletón, que ayer ya las y los colimenses vivimos la realidad. Creo que era un centro esperado por las niñas y jóvenes que tienen una discapacidad, y que también hay que mencionarlo aquí en tus micrófonos, que fuimos también el primer estado de la República que le apostamos a este programa para personas con discapacidad, porque hay que decirlo que en el estado de Colima, desde los 0 años hasta los 64 años, una persona que tiene discapacidad se les da esa pensión ya con recursos federales y con recursos estatales, pero que era importante este tema o este centro de rehabilitación para atender a nuestros niños, a nuestras niñas, a nuestros adolescentes en alguna situación con discapacidad. Y que bueno, lo mencionaba la gobernadora ayer en su mensaje, que primero nuestra exgobernadora Griselda Álvarez entrega, ¿no?, este parque regional para las y los colimenses, llega un gobierno, lo privatizan, y ahora la gobernadora Indira Vizcaíno, con estas miras, pues, que siempre ha gobernado para el pueblo de Colima, entrega este espacio para este centro de rehabilitación. La verdad es que, pues, muy contentos, después de muchísimos años, se recupera el espacio y se les entrega a las y los colimenses, y que bueno, decirles que ya está el primer alumno de este CRIT. Fue muy emotivo ver a nuestro nene ahí con sus padres, con su padre, con su madre de familia, y por supuesto la presidenta siempre ayudando e impulsando todo el bienestar para las familias colimenses. Entonces, bueno, agradecerle a la presidenta que en su décima visita en el estado de Colima siempre lleve buenas noticias para las y los colimenses. Y bueno, una gestión, por supuesto, de nuestra gobernadora Indira Vizcaíno Silva.
0: Sí, importante el tema de la gestión, y lo hemos percibido. Hay que tener visión, que quizá antes se pensaba o se tenía para otras cosas, pero creo que nos espera, por lo pronto, aquí en el puerto de Manzanillo, con todas las obras, con todo lo que se está haciendo en el estado. La visión es muy importante, y no solamente tenerla, sino llevarla a cabo, y es justamente lo que pues ha demostrado incluso la presidenta de México ayer, por décima ocasión, pues poniendo énfasis en la importancia de Colima como estado y de Manzanillo como puerto en tema de infraestructura y bienestar para la gente, senadora.
3: Así es, mira, se dice que con el tema de CRIS van a atender a niñas, niños, adolescentes con discapacidad motriz, con autismo y con cáncer. Y también se va a integrar el servicio especializado para adultos. Esa es una de las buenas noticias que trae la presidenta de la República el día de ayer en el estado de Colima, pero en las visitas anteriores que ha hecho nuestra presidenta, pues también nos ha traído noticias importantes, y hay que decirlo también para las y los manzanillenses, porque si bien decimos que Manzanillo mueve a México, ya era el momento de que México volteara a ver a nuestro puerto, el puerto más importante del país, y que bueno, como manzanillenses hemos sufrido algunas situaciones de vialidad, ¿no? Que no estamos en contra del crecimiento portuario, pero sí es importante que haya ciertas atenciones, ¿no? Para el puerto, para la ciudad de Manzanillo y para las y los habitantes. Entonces, bueno, ya con estas obras importantes se están realizando, estos puentes que son necesarios para el tránsito en el municipio, pues bueno, también refleja ahí, ¿no?, la visión de nuestra presidenta y la importancia de Manzanillo para México, y que también se debe reflejar en inversión, en infraestructura y en bienestar para su gente. Platicábamos en una entrevista pasada que gracias a la gestión también de la gobernadora Indira Vizcaíno, ya se logró que a través de Cipona se esté recaudando o se esté quedando en el estado mínimo 200 millones de pesos, que nunca en la historia de Colima lo habíamos visto, porque Colima es el estado o la entidad federativa que más le aporta a la federación con recursos, y que bueno, que ahora ya se queden estos recursos para el estado de Colima, y que sabemos y tenemos la certeza de que esos recursos también van a ser destinados en gran mayoría para el puerto de Manzanillo, y que van a estar aplicando solamente para el tema de seguridad y para el tema de infraestructura. Entonces, bueno, también gracias a las acciones de la gobernadora, gracias al buen la buena comunicación y entendimiento que tiene la presidenta con nuestra gobernadora, pero que también ya nos ven como lo que somos, ¿no? Como habitantes que merecemos este trato digno y esta justicia social y política en el estado de Colima, y por supuesto las y los manzanillenses no nos quedamos atrás.
0: Correcto. Senadora Ana Karen, tú has sido pues la voz de la ciudadanía, de los colimenses allá en el Senado. ¿Qué tipo de necesidades se han manifestado justamente en pro de los mismos colimenses?
3: Bueno, fíjate que desde el Senado de la República creo que le apostamos, primero que nada, al crecimiento de Manzanillo, que ese crecimiento se debe de traducir en bienestar. Y cuando hablamos de bienestar, hablamos de todas las reformas constitucionales que hemos aprobado y que hemos avalado y acompañado, por supuesto, desde el Plan C, cuando estaba por salir nuestro expresidente Andrés Manuel López Obrador, pero también todas las reformas que le dan bienestar a las y los mexicanos, y que hemos acompañado con la presidenta de la República, con la doctora Claudia Sheinbaum Pardo. Entonces, bueno, hemos realmente trabajado en el tema legislativo, estamos dando los resultados a las y los manzanillenses, haciendo equipo, ¿no? Y esta coordinación que es esencial desde el gobierno de México, desde el gobierno del estado, con nuestra gobernadora Indira Vizcaíno, pero también con una mujer joven que gobernó el municipio de Manzanillo, que ahora es nuestra coordinadora en defensa de la cuarta transformación en el municipio, en el estado de Colima, que lleva por nombre Rosy Vallardo. Yo con ello quisiera hacer una reflexión importante, porque vamos a estar festejando acá en la Ciudad de México los 15 años de nuestro Movimiento de Regeneración Nacional. Decirte que mi persona empezó a mis 21 años, por allá del 2011, precisamente hace 15 años, a ayudar a que este partido, este Movimiento de Regeneración ya fuera un partido político, y que hemos caminado juntas, tanto Indira, tanto Rosy, y que me da muchísimo gusto que nuestro partido se conduzca con esta claridad, con esta transparencia y esta rendición de cuentas, porque la semana pasada, Charly, comentarte que ya salieron estas encuestas, de hecho esas encuestas de algunos compañeros y compañeras que aspiraban a coordinar la hacernos coordinadores en defensa de los cuatro transformaciones de los estados, pues tenían algunas dudas, ¿no? Y estaban queriendo pues manejar a su antojo la información y crear un descontento social, pero que bueno, ahora con estas encuestas que muestran nuestros partidos, ponen a Rosy Vallardo con un 9.75 puntos de 10 que podía obtener en la encuesta, y otros compañeros que bueno, llegan a 0.25, y otros dos que pues no tienen ningún porcentaje que pudiéramos aquí presumir, pero que eso habla de lo que somos Morena, de esta responsabilidad, de esta transparencia y esta rendición de cuenta hacia los ciudadanos, y que bueno, a mí me da muchísimo gusto que el pueblo de Manzanillo haya respaldado a Rosy Vallardo en la encuesta, y no solamente el pueblo de Manzanillo, sino los demás municipios de la entidad, y que bueno, ahora no tenemos ninguna certeza de que Rosy Vallardo es nuestra coordinadora de la defensa de la cuarta transformación del estado de Colima. Entonces, bueno, yo muy feliz, muy honrada de acompañar a Rosy Vallardo, de ser parte de este grupo de mujeres transformadoras, y que bueno, no hay que olvidar que es tiempo de mujeres, que vamos a seguir apostando por la cuarta transformación en el segundo piso en el estado de Colima, también en el segundo piso de la cuarta transformación en el municipio de Manzanillo.
0: Así es, bueno, pues en distintos recorridos, escuchar, trabajar y sobre todo con toda la responsabilidad. Pues te mandamos un gran saludo, agradecemos la comunicación y estaremos muy pendientes para darle seguimiento a todos los temas con micrófonos abiertos a través de Radio Turquesa, Informativo Turquesa Manzanillo. Muchísimas gracias, senadora Ana Karen.
3: Muchísimo, Charlie, mucho de verdad, y saludar a la salud manzanillense, recordar, Charlie, que bueno, yo soy una mujer del puerto de Manzanillo, ahí en Manzanillo está mi historia, y que bueno, ahí nací, ahí vivo, mi compromiso es con las y los manzanillenses, y que Manzanillo le aporta muchísimo a México, y tenemos que seguir construyendo y trabajando para que México también le corresponda como se debe a nuestro gran puerto de Manzanillo. Un fuerte abrazo para todas y todos.
0: Muy amable, gracias, buen día. Bueno, pues ahí es la senadora Ana Karen Hernández Aceves. Vamos a una breve pausa comercial y bueno, pues regresamos, y al regreso estaremos platicando de RMP con el licenciado René Puente. El día de hoy está con nosotros. Eso, CEO, director, ¿qué más? Todo, ¿verdad? 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Regresamos, continuamos con más para ustedes.
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6: 2:51.
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0: Son exactamente 2 de la tarde con 57 minutos. Tenemos tiempo todavía para pues recibir un invitadazo, un gran amigo. René Puente, ¿cómo estás? Un gusto, bienvenido.
1: ¿Qué tal, Charlie? Bien, bien, muchas gracias. Gracias por la invitación nuevamente aquí, con un gusto estar aquí de nuevo.
0: Patrocinador oficial de Informativo Turquesa, también de algunos otros programas, ¿verdad? De Radio Turquesa,
1: sí,
0: amigo
1: también.
0: De la casa.
1: Amigo de la casa, sí.
0: Eso.
1: Hace falta venir los viernes en la noche, no he venido ya.
0: ¿Y luego qué pasó o qué?
1: No, pues ya sabes, pues van cambiando los tiempos. Ya no se desvela uno casi.
0: Eso es correcto.
1: Es que no hay que venir a como las 9 y se acaba hasta las 12.
0: Sí, ¿no? Bien viernes, ¿no? Que los viernes era de fiesta.
1: Los viernes, sí.
0: ¿Ya cuántos programas llevarán?
1: Ya creo que llevan varios.
0: Ya varios.
1: Sobre los 500, ¿no?
0: 4 años, ¿no?
1: Sí, ya son varios.
0: De ahí para acá. Muy bien, René. 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
0: aire.
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0: 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Sí. Perfecto, bueno, pues ahí están, algún tip que traigas, que puedas darle a la gente, a las personas, para cuidado de su vehículo.
1: Muy bien, pues mira, que revisen los niveles de anticongelante.
0: Ah, okay.
1: Que no ande por debajo del nivel, ya ves que normalmente los depósitos marcan el mínimo y el máximo.
0: Okay,
1: que ande a su nivel a la mitad, es tolerable, es aguantable, es aceptable, así es, y al máximo pues es lo mejor.
0: A todos los vehículos se les puede poner del mismo anticongelante, hay algunos incluso que varían de color.
1: Sí, no, ¿cómo depende del modelo, si es reciente la unidad, uh-huh. Si es una unidad que ya tiene sus años, pues es por así decirlo, el grosor del líquido, ¿no? Lo que trae, los componentes. Entonces, dependiendo la unidad, es lo que el tipo de vehículo es el anticongelante que hay que ponerle. Por ejemplo, hay algunas personas, este es un tip, que no le ponen anticongelante porque a lo mejor la bomba ya es un carro ya con años,
0: sí.
1: A lo mejor su bomba de agua o de líquido ya no está en buenas condiciones y el anticongelante ya no aguanta. Entonces le echan agua, no le echen agua de la llave, agua corriente, echen agua de garrafón. Echen agua de garrafón. Si por algún motivo no haz de cuenta que traes a lo mejor una fuga, alguna gotera de radiador y no quieres estarle echando anticongelante porque pues es gasto, entonces échale agua pero de garrafón.
0: Okay.
1: En lo que solucionas el detalle, tampoco hay que traerlo así.
0: ¿Cuál es la diferencia aparte de?
1: Pues porque por la corrosión, el agua corriente pues trae más sarro, por así decirlo. Trae minerales.
0: Lo que queremos evitar, ¿no?
1: Así es, trae minerales, entonces lo que queremos evitar es eso, que se acumulen ahí este sarro, ¿no? Dentro del sistema, o que afecte más lo que es la bomba o el radiador. Entonces, el agua de garrafón, pues tú sabes, viene purificada, viene limpia, no trae estos minerales.
0: Hay que comprar la del camión, la de la tienda o de estos que se...
1: Sí.
0: O toda sirve.
1: Claro, la de la tienda está bien. Solamente pues que esto es temporal, ¿verdad? No es para que lo traigas todo el tiempo pues así con agua. Ah, okay. ¿No? Ese es un tip que pueden agarrar. Pues que eviten echarle agua corriente, agua de la llave.
0: Fíjate, todo el tiempo fallándole. Ahora lo entiendo todo.
1: Sí, y por ejemplo, otro tip que también, si hacen caso a esto, haz de cuenta que a veces traen falla en el clima, en el aire acondicionado, y algunas personas pues tienen a lo mejor el conocimiento y le cargan gas ellos sin llevarlo a revisar y no corrigen la fuga. Entonces, si no corrigen la fuga del sistema de clima, y ustedes por su cuenta le están cargando gas, puede dañar el compresor, lo cual puede salir más caro, ¿no? Afectar algunas otras piezas. Y aparte que hay que tener un nivel adecuado de gas para el aire acondicionado. No puedes traer como lo del anticongelante que hablábamos. No puedes ni traer ni el mínimo ni rebasar el máximo.
0: Perfecto.
1: Debe traer lo que especifica la indicación según tu vehículo. Entonces, si por ahí trae a alguien que nos esté escuchando, trae alguna fuga y su carro deja de enfriar y le están recargando gas constantemente, eso va a dañar el compresor o otra área. Entonces, traten de evitar eso y vayan, antes de que sea demasiado tarde, pues vayan a RMP para que les hagan una valoración.
0: Perfecto. Oye, René, hablando ahorita de que dijiste el aire acondicionado y lo que la gente le hace, hay por ahí, dicen que si le quitas el filtro del aire acondicionado, le echas como que el spray de aromatizante.
1: Sí.
0: Que se queda durante muchos días, mucho tiempo.
1: Es un filtro que es como de papel o de algodón. Es que trae dos filtros. Hay un filtro que es del sistema, ese no se recomienda abrir. O no se debe de abrir, y hay un filtro que es como de esponja o de papel.
0: Ajá.
1: Ese viene a veces, normalmente viene en la guantera del coche.
0: Ajá.
1: Entonces, lo puedes hacer, es de fácil acceso en algunas unidades. Si lo puedes hacer, lo sacas, lo puedes incluso tú sacudir o lavar. Algunos son lavables. Y le puedes aplicar algún aromatizante de tu gusto. Y pues sí, es como un desodorante, es de cuenta, un aromatizante. Entonces, lo puedes hacer.
0: Dale, pues mira, y ya no tienes que andar poniendo, cargando, quitando ahí.
1: Sí.
0: Pues está bien.
1: Sí, eso es algo sencillo. Ya abrir el sistema, pues no se recomienda porque se puede contaminar.
0: Claro. Muy bien, René, pues algo más que te gustaría agregar. Ya tenemos promoción, nada más vino a que lo comprometiéramos. Perfecto. Muchas gracias.
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0: Pues muchísimas gracias, René, por acompañarnos.
1: Muchas gracias.
0: Que vengas más seguido, por supuesto, para que nos sigas dando más tips. Servicios de radiadores, mofles.
1: Climas.
0: Sí. Tractocamión, vehículos,
1: camionetas. Soldadura también.
0: También carpintería.
1: Todo tipo.

0: en un momentito más en nuestra página informativa Turquesa Manzanillo. Penélope Membris en los controles del streaming el día de hoy, Bernardo Lara en los controles de Radio Turquesa, para todos ustedes, Gabriel Sánchez, Pedro Velázquez, Lupillo Hernández, a nombre de todos ellos, Carlos Cepeda en estos micrófonos que tenga usted. Muy buena tarde y muy buen provecho.
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9: 353.

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9: 4-3.

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18: 417.

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1: 420.

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4: 426.
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1: 4:33.

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8: 442.

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1: Señores, son las 5 de la tarde con 10 minutos. Sean todos bienvenidos al Retrovisor. El día de hoy en Manzanillo la temperatura ambiente está en 30 grados centígrados, aunque la computadora dice que estamos en 31. Imagínese usted la información toda cruzada, pero bueno. El tema principal del disco Senderos de Traición me parece que puede ser El Maldito Duende o Entre Dos Tierras, pero esta pieza de 1990 desprendida del álbum que en lo particular es el disco que más me gusta de Los Héroes del Silencio. El álbum completo, porque tiene piezas que hablan de diferentes cosas y algunas narrativas un tanto oscuras, otras un poco sublimes. Esta en realidad gira en torno a descubrir la verdadera naturaleza de una persona malintencionada o hipócrita. Yo nunca me he cansado de escuchar este disco, a pesar de que Los Héroes del Silencio nunca fueron uno de los grupos favoritos, pero debo reconocer que en el caso de Senderos de Traición es un disco sumamente interesante, bien logrado y me parece que muy adelantado a la época, en el sentido de que son un grupo que quizás, si bien estaba consagrado y demás, la madurez de este disco está por encima incluso de otras grabaciones que fueron posteriores, donde seguramente tenían ellos, pues bueno, mayor experiencia y demás, con Juan Valdivia en la guitarra, Enrique Bunbury haciendo estas letras, seguramente que estaban pasando por algún momento místico interesante en el que el disco les salió completamente de 10. Estos son Los Héroes del Silencio, hace 36 años diciendo Malas Intenciones en su disco Senderos de Traición. 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
1: Ahora nos vamos a ir hasta 1985. Señores, son las 5 de la tarde con 23 minutos y los teléfonos en cabina son el 33-649-29 y el 33-655-26 para que se comunique con nosotros. A diferencia de otros éxitos de la banda Tears for Fears, esta pieza que viene a continuación, llamada Head Over Heels, es en su núcleo, o al menos en sustancia, es una canción de amor, pero tratada con la complejidad que el grupo siempre hizo. En ese momento los muchachos tenían apenas 23 años por cumplir los 24, pero nos regalan una canción que ya desde el título, que lleva la expresión Head Over Heels, que significa literalmente literalmente sería como algo así como que la cabeza en las montañas o algo así, ¿no? Es lo que me parece, pero realmente la expresión va más allá, va un poco a estar patas arriba o estar locamente enamorado. Roland Orzábal compuso esta canción inspirándose en el deseo y la frustración. Habla además de lo difícil que es abrirse ante otra persona cuando se tiene miedo a salir lastimado o que ese amor simplemente no se ha correspondido. Es una gran canción, incluso forma parte de la película Donnie Darko. Y aquí la tenemos, Head Over Heels, un gran clásico de los 80s, del año dorado, de 1985. 5 de la tarde con 25 minutos. Están los Tears for Fears en el retrovisor.

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1: Únicamente 24 minutos para que sean las 6 de la tarde. Señores, si no nos pueden escuchar a través del 92.9 de su frecuencia modulada, lo pueden hacer también a través de internet por www.truquesa.fm. Parece que nos puede llover o que no nos puede llover. No me atrevo a dar el pronóstico porque hace poco, que ya había yo pensado que no era bueno hacerlo, estaba pensando yo que teníamos un día soleado y realmente estaba lloviendo aquí afuera de la cabina. Pero como la ventana no me da para ver más allá de este cuadrito donde estoy trabajando, pues uno se equivoca de repente. Esta canción que viene a continuación está a punto de cumplir años el 2 de noviembre. Fue lanzada en 1992 como el primer sencillo, escuche bien, del 19º álbum de estudio homónimo, porque el álbum se llama igual que la canción. Al momento de su publicación, el franco-canadiense Neil Young tenía 46 años, poquito más que mi edad, al lanzar este álbum, uno de los discos más maravillosos. Esta canción es sin duda una auténtica joya. La escribió dedicándosela principalmente a su esposa del momento. En alguna declaración, Neil Young dijo que esta pieza estaba hecha para Peggy Young, que había sido bailarina y que siempre él sentía que cuando bailaban ella flotaba en el aire. Pero es también una invitación bastante romántica que nos invita a envejecer con esa persona que amamos y, ¿por qué no?, bailar bajo la luz de la luna. Y qué mejor que las lunas de octubre, que son las más bellas, para tomar a la persona amada o recordar si es que ya no está y bailar, entonces sí, bajo la luz de Selene. La luna que siempre da vueltas y vueltas a nuestro querido planeta llamado Tierra. 22 minutos para las 6 de la tarde. El maestro Neil Young con el tema Harvest Moon. 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
7: Espero que se estén tomando un cafecito. Acá ya está serenando. Déjenme pongo un poquito de fondo. ¿Qué puede ser? Esta no le hace que suene algo agresiva. No, hombre, qué agresiva. Escuche nada más eso. Oh, por Dios. Hoy estaba platicando con los niños en la escuela y me sorprendieron las respuestas. Las frutas favoritas de la gente normalmente en esta ciudad, al menos aquí en Manzanillo, que somos una ciudad costera, es el mango. Las frutas tropicales son normalmente las más comunes y las más que podemos encontrar en las mesas de cualquier domicilio, de cualquier casa en esta ciudad. Y entonces, partiendo de ahí, a mí me parece que lo lógico era que me iban a decir que el mango. Pero no, resulta que para Sophie, a ella, lo primero que me dijo es que la sandía no le gusta. Pero las fresas, las guayabas y algunas otras frutas salieron a relucir y el mango no lo mencionó ninguno. En lo particular, el durazno. Me acaba de decir Raquel que para ella la piña es su fruta favorita de su servidor, es el durazno. A mí me parece que el durazno es el campeón de todas las frutas, el campeón, en serio. Aunque no voy a decir que las que están en segundo lugar están muy lejos. Las uvas, las naranjas, las mandarinas. ¡Wow! Y hace poco estaba, yo no había probado la fruta del dragón y un alumno me regaló una, la famosa pitahaya, ¿no? Que es una súper bonita, así, color rosa por fuera, todo el interior era una pulpa color blanco con unos puntitos negros, riquísima esa fruta. Pero el durazno sigue estando en primer lugar. Saludos a Rosangélica que nos está escuchando en el Valle de las Garzas y dice que está lloviendo un poco, suave pero rico. Y para Benjamín que nos escucha en Barra de Navidad, no, ¿estás en Cihuatlán? En Cihuatlán está Iroel y Benjamín está también por allá chambeando. ¿No qué? Ya se puso un poquito más fuerte la lluvia en Valle de las Garzas. ¿Se acuerdan de Me Network? Este es un verdadero clásico de los ochentas. A ver.
8: Sí.
7: Querida Rosy, yo sé que está lloviendo. Vamos a buscar una baladita, algo rico, ahorita que se acabe mi network, ¿sale? Para Benjamin, 12 minutos y las 6 de la tarde. 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
1: No se imaginan el rolón que me acaba de pedir Luis Alberto, que ¿sabes qué? Creo que sí la tengo o no la tengo, a ver. Si no la tengo ahorita la vamos a buscar, mi estimado, porque tienes toda la razón, es de las canciones que se antojan con la lluviecita que tenemos al menos acá. No sé cómo estén las cosas en Ciudad de México. Faltan 9 minutos para que sean las 6 de la tarde. Le vamos a dar un trago al café. ¿Sabe qué se antoja mucho? A mí en particular, en este momento, los churros dulces que venden ahí en el centro, esos que le tienen así como azúcar espolvoreada. Ni siquiera soy fan de esos churros, pero en este momento se me están antojando. Y hay en Santiago los de Señor Churro que los venden, y algunos ya están superpowers, ¿no? Ya les inyectan cajeta o algunas otras cosas. Pero el churrito así clásico, crocante, queda rico. El fin de semana pasado estuve escuchando el disco 11 de Chicago. No viene esta canción, pero me acordé que hace un rato que no ponemos a Chicago. O al menos eso es lo que traigo en la cabeza. ¿Les parece si nos ponemos un licuadito de fresa en lo que buscamos More Than Words de Extreme? Aquí están, la banda que quiso ser rockera, de las más grandes, pero también de las mejores haciendo baladas. 8 minutos y las 6 de la tarde. Chicago, en el retrovisor.

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1: Señores, son 4 minutos los que nos separan de las 6 de la tarde. Me acabo de encontrar una rolita que vamos a poner a continuación, que es de nada menos que de la reina del pop. Nacida en 1958, tenía 26 años cuando sacó esta canción, en 1985, otra vez el año dorado, el ápice de los ochentas, con una pieza que, a diferencia de los primeros éxitos orientados a las pistas de baile y ritmos más provocativos, esta es una power ballad que aborda el deseo ardiente de la atracción intensa y del romance inesperado. ¿Alguna vez usted se enamoró de alguien inesperadamente? Yo creo que eso no sucede. La primera aduana siempre es, para cualquiera de las dos partes, el gusto, que te guste la otra persona. Eso es lo primero, porque si no te gusta, la siguiente ya no camina. Te tiene que gustar. Y si te gusta y las cosas se van dando, Madonna tiene un tema para hablar de eso. Crazy for you. 6:03 p.m. Seguimos buscando Extreme porque la vamos a poner, porque no nos podemos quedar esta tarde sin escucharla. Señores, estamos llegando a la mitad del retrovisor.

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8: Ayer los Wet Mustang tuvieron ensayo y no los pude acompañar, pero les mando un saludo a toda la banda, a Gastón, a Alejandro, a Jorge, a Toti y también, por supuesto, a Edwin, que seguramente están preparando alguna tocada. Luis Miguel nace en 1970. El desgraciado tenía 24 años cuando sacó el segundo Romance, con una canción que me parece que le queda perfectamente a la altura, una pieza compuesta, por cierto, por Vicente Garrido Calderón, que es considerado además uno de los grandes innovadores y creadores del bolero moderno de nuestro país. Esta pieza lleva por nombre Todo y Nada, es de 1994, con Luis Miguel, jovencito.